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10: En este viernes, en este 10 de julio, seguimos acompañándote en esta nueva media hora que comienza. Vamos a seguir recordando a Bonnie Tyler. Además, en el Club Retro tendremos artistas de todo tipo. Te digo, hasta Beck lo tenemos en el día de hoy, en este segmento. Sí, vamos a seguir recordando muy buena música en inglés, canciones inolvidables y mucho, mucho más. ¿Y qué tal si comenzamos con Bonnie Tyler y otra de sus grandes canciones? Recordándola, nos dejó en el día de ayer con 75 años. ¿Te quedás?
9: Dale.
10: Bueno, este es un himno de Creedence Clearwater Revival, reversionado por ella, Bonnie Tyler. ¿Has visto caer la lluvia? Tremenda versión.

Have you ever seen the rain? ¿Has visto caer la lluvia? Ayer nos dejó, falleció en Portugal a los 75 años, 15 álbumes de estudios, desde ese tono de voz áspero que surge, pocos lo saben, de una operación de cuerdas vocales que tuvo en el año 77, que transformó su voz y a partir de allí el sello distintivo de ella. Seguimos con Vientos de Cambio, llega la música, otro temazo aquí en el club. Wind of Change, Scorpions.

Qué linda canción de Scorpions estabas escuchando. Estos vientos de cambio, Wind of Change, otra de las grandes canciones de esta banda de rock alemana, ¿no? Que nos sorprendió con temazos como Aún te amo, que cada tanto lo pasan, lo pasamos, ¿no? Lo piden ustedes a través de nuestro Instagram, el Club Retro Scorpions, haciendo este Wind of Change. ¿Cuántas canciones, por favor, para un solo programa?

Desde Jack Littlefield, una canción, una historia real que comenzó, esto pocos lo saben, con un robo a mano armada que sufrió la cantante en Canadá. Comenzó cuando el asaltante le apuntó en la calle y la paralizó, pero decidió transformar ese miedo en una lección de resiliencia y también aprendizaje. La coescribió con Glenn Ballard acerca de su propia experiencia de ese robo y es una celebración del aprendizaje que fue lo que impulsó al disco Jack Littlefield a vender 33 millones de copias en todo el planeta y convirtió a la gran Alanis Morissette en uno de los estandartes de la historia de la música. ¿Lo sabías? Aquí en el Club Retro, además, aprendemos. Estamos disfrutando de este viernes con las mejores canciones. Y ahora te propongo que beses y aceptes a la lluvia. Kiss the Rain, dice Billy Myers. Disfruta en el club.

Otra canción con historia, otro tema que vale la pena disfrutar en este viernes. Es el regreso a la inocencia. Estabas escuchando Enigma, tan fuertes allá por la década del 90. ¿Se acuerdan toda la música que sonaba diferente, no? Ahí estaba. Te lo prometí. Esto es Beck. Esto es Loser.

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Tiene algo de Janis Joplin, ¿no? Tiene algo de Joe Cocker, no sé, se nos fue lamentablemente. Una obra maestra de los Bee Gees, ¿no? To Love Somebody, en este caso la galesa Bonnie Tyler le puso su voz a este clásico del año 1967. Dato de color, la producción la hizo Desmond Child, ¿sí? Tuvo luz propia este tema con Silhouette in Red, un disco muy fuerte de Bonnie Tyler. Aquí estaba en el Club Retro, en la máquina del tiempo, recordando a esta genia que nos dejó en el día de ayer. Falleció en Portugal, Bonnie Tyler, con una voz increíble. Estas cosas que pasan y uno no sabe por qué, ¿no? Pero bueno, es la vida, es la muerte y todos tenemos nuestra hora. Seguimos.

Sixpence None the Richer haciendo esta canción tremenda, ¿no? Kiss Me. Muy bueno. Señoras y señores, tema escrito por Bono y los suyos. Estaban jugando con una línea de funky de Adam Clayton, imitando algo de Chic, y surge esta canción para Auction Baby.

Mysterious Ways, decía por allí U2, ¿no? Y qué loco, ¿no? Empezar a jugar con, claro, con una línea de bajo de un tema funky y surge semejante canción. Seguimos en el club, Miguel Mateos, un clásico de Sass, ¿no? Una reversión en vivo también de su Tira para Arriba, si lo habrás cantado.

Me puedo programar sintonizando el dial, decía por allí Virus, otro himno del rock argentino. Estás acá en la máquina del tiempo. Uy, temazo, por favor. Si habrás bailado esto, ¿no? Arriba el volumen. Beautiful Ones. Britpop de lo mejor. Aquí estamos. Hoy es viernes y tu cuerpo lo sabe.

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Era It's Not Enough, una gran canción de esta artista que se nos fue en el día de ayer, ¿no? De Bonnie Tyler. Y el origen de esta canción fue el rescate de una de las voces más desgarradoras del rock, cuando Bonnie Tyler venía de una racha comercial esquiva y trató de reinventar su sonido, trabajando con una compositora multipremiada. Y bueno, logró volver con este It's Not Enough. Estás en el Club Retro ahora, temazo.

Linda canción para ir cerrando esta semana, ¿no? Desde la película Cuatro Bodas y un Funeral, estabas escuchando a Wet Wet Wet haciendo Love Is All Around. El amor está en todas partes, está en todos lados. Así estamos acompañándote. Realmente muy buenas canciones. ¡Qué temazo este! Four Non Blondes haciendo What's Up. La banda de Linda Perry. ¡Qué programa! Por favor, arriba el volumen, disfruta. Estás en el Club Retro.

Again, decía Lenny Kravitz, una de las grandes canciones, ¿no?, de Lenny Kravitz, de allá a finales de los 90, comienzos de los 2000, un momento muy fuerte para Lenny Kravitz y un single que sonó realmente en todas partes. Uy, este también. Inner Circle y este Sweet a la la la la la. ¿Se acuerdan, no? En todos lados, tema de verano total. Disfrutá, subí.

Era a la la la la lo o Sweet, ¿eh? Muy buen tema. Nosotros seguimos con The Verve y este Bittersweet Symphony, una canción tras otra, un hitazo tras otro. Vivimos los 90, vivimos los 2000, vivimos unas canciones increíbles. Una buena manera de cerrar esta semana. Acá, como siempre, en la radio, estás en el Club Retro.

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Don't Turn Around, decía por allí Bonnie Tyler, comenzando juntos una nueva parte de este programa, un programa increíble y recordando, como te decíamos desde el principio del programa, ¿no? A esta artista galesa que se nos fue en el día de ayer, una gran pérdida para el mundo artístico, falleció en Portugal en el día de ayer, y hoy dijimos vamos a rendirle tributo a Bonnie Tyler, que tiene mucho.

Pearl Jam haciendo Jeremy aquí en La Máquina del Tiempo, una canción realmente increíble, ¿no? Que, bueno, tiene que ver con el homenaje a un chico, un fan, ¿no?, de la banda. Jeremy sonaba aquí en el Club Retro de la mano de Pearl Jam. Muy bien, seguimos. Chumbawamba en este viernes.

Era Tap Thumping, estabas escuchando a Chumbawamba, estás aquí en La Máquina del Tiempo. Muy buenas canciones, realmente disfrutamos muchísimo. Hace unos días se fue Daniel Melingo, ¿no? Que era socio de Pipo Cipollatti, con los Twists. ¿Se acuerdan de esto? Esto es El Estudiante, arriba.

Nada es igual, decía la banda liderada por Diego Frenkel. Era La Portuaria. Estás en el Club Retro, Ruta 66, arriba.

La versión de Juanse de Los Ratones Paranoicos de Ruta 66 y llega When I See You Smile, ¿no? Escrito por Dionne Warren, un himno de amor total, cuando te veo sonreír, Bad English.

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Bonnie Tyler junto a Shaken Stevens, poniendo un poco de rock y poniéndole un poco de ritmo, pero nos queda algo más, un temazo, ¿no?, de Bonnie Tyler. ¿Cómo puede faltar si estamos haciendo un homenaje a Bonnie? It's a Heart, te escucha.

Right Between the Eyes, qué buena canción, cuánta energía, qué tema de fin de semana, ¿no? Porque ya lo estamos palpitando, ya lo estamos viviendo aquí en el Club Retro, la música continúa. La fiesta también, ¿eh? Y qué temazo del señor Stevie Wonder. Esto es Part-Time Lover, amante part-time, ¿eh?

Man Ray, Hilda Lizarazu, Título Sabio, estabas escuchando este Olvídate de mí. Qué temazo, por favor, cuánto rock en tu idioma y cuántas canciones que nos han formado.

Temazo del señor Adrián Otero. Cuánto respeto a este tipo. Qué tipo con códigos. Tuve la suerte de conocerlo personalmente. Un grosso. Me dio una charla de esas de noche, ¿no? Con un whisky en la mano. Y el tipo una vez me habló de códigos y no me olvido nunca más. Un grosso. Memphis la blusera te acompañaba con la flor más bella. Aquí suena otra canción del disco Brothers in Arms, ¿sí? El camino de la vida, temazo de Dire Straits.

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8: Acá estamos en el Club Retro, en la máquina del tiempo, con una nueva media hora en este 10 de julio. Ayer se nos fue Bonnie Tyler, vamos a seguir escuchando sus canciones y puntualmente uno de sus últimos singles en esta última parte del programa. Sí, señores, Bonnie Tyler en este 2026 editó una canción realmente bellísima y la queremos compartir con vos en este momento, aquí en el Club Retro. Tal vez fue el tema de despedida. Esto se llama One World, One Home. Un mundo, una casa.

Vos sabés que esta canción de Radiohead había sido descartada porque sonaba demasiado pop, ¿eh? Fue una sesión universitaria. Tiempo después la recuperaron para el disco de Benz, vendieron 4 millones de copias y se convirtió como en un gran clásico de Radiohead. Ahora los hermanos Gallagher compusieron este himno pensando en un amigo imaginario. Vendieron 10 millones de copias, subí el volumen, hoy es viernes, pura diversión, tu cuerpo lo sabe. Llega Oasis, llega One.

Eran los Gallagher, eran los Oasis, era Wonderwall. ¿Alguna vez sentiste lo que la lluvia puede hacer? Puede limpiar el alma, puede traerte paz. La reina del pop, Madonna, creó este temazo para su disco Erótica. Vendió 6 millones de copias. Y hoy es viernes. Lindo tema para relajarse y para celebrar la llegada de un gran fin de semana.

Era la música con Pet Shop Boys haciendo Se a Vida E, That's What Life Is, Así Es La Vida. Una canción que fue creada en Brasil, estaban de vacaciones en Brasil, fue inspirada en ritmos cariocas. Esta dupla británica vendió millones de copias del disco Bilingual, pura celebración de la vida que vale la pena sentir aquí en el Club Retro. Nos tenemos que ir, no lo puedo creer, ya llega el fin de semana. ¿Qué le vamos a hacer? A disfrutar. Nos vamos con U2, bonus track, Stay, Far Away So Close. Gracias por elegirnos, buena vida, un placer hacer este programa. Chau, chau.

68 escuchamos Sex Bomb. Oh, baby. Él es Tom Jones. Oh, baby. En esta versión Summer Mix. Oh, baby.

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1: In Session. En 1990 comenzábamos la década con MC Hammer. You Can Touch This, Baby Jazz, Speed Crazy Mix. 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

0: Buenas, buenas, ¿cómo están? Welcome to the jungle, damas y caballeros. Aquí estamos arrancando un nuevo capítulo de Open Disco. El primero de este mes de julio, claro que sí, llega un nuevo mes, llega los memes de julio también, ¿no? Por todos lados, estoy podrido de verlo. Pero bueno, acá estamos nosotros, presente para acompañarte en estas tres horitas a pura música en el fin de semana de tu radio. Soy Josema, me acompaña como siempre Feri Gaby, así que te invitamos a que te quedes con nosotros y disfrutes de un fin de semana más, que no es cualquier fin de semana más, es un fin de semana especial porque venimos a pura, pura música. Esto es Open Disco y así empezamos.
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2: Soy Pame Santa Clara y esto es Desbloqueando Recuerdos. ¿Qué canción sonaba el 18 de mayo de 1987? Soy Pame Santa Clara y esto es Desbloqueando Recuerdos. Esta canción pertenece al quinto álbum de estudio de esta banda irlandesa. Se lanzó en marzo y en mayo llega al puesto número uno del Billboard Hot 100, convirtiéndose en el primer sencillo de la banda en llegar a este puesto en Estados Unidos. Esto es U2, With or Without You.

0: vocal album.
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4: Los jóvenes artistas argentinos Max Carra y Valentino Merlo estrenan Buenos Días, una canción que combina romanticismo, frescura y el sello característico de dos talentos. Este proyecto se presenta como una propuesta ideal para quienes disfrutan de las canciones que hablan del amor desde un lugar simple, cercano y genuino. Así suena Buenos Días, de Max Carra y Valentino Merlo.

Presentamos al artista emergente Valens Emersoni, quien comenzó su carrera en 2017 subiendo covers en las redes sociales. Luego de varios años trabajando en su música, Valens estrena Todavía me dueles.

Neil Horan regresa con su nuevo disco Dinner Party. A través de estas 12 nuevas historias musicales, Neil se centra principalmente en relatar su historia de amor con Amelia Woolley, con la que mantiene una relación desde el año 2020. Se conocieron, como asegura el título del LP, en una cena y gracias a ello, Horan se inspiró.

0: goes to
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0: Folklore, Taylor Swift.
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3: ¿Qué tal, amigos? ¿Cómo les va? 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
3: Y esto es Bravo Music. Hoy no vamos a hablar de un cantante, ni de una banda. Hoy vamos a hablar de un productor. Pero no de cualquier productor. Hablamos del hombre que estuvo detrás de algunos de los discos más exitosos de la historia del rock. Robert John Nutt Lange. Un perfeccionista obsesivo que cambió la forma de producir música y vendió cientos de millones de discos. Robert Lange nació en Zambia en 1948, cuando el país aún se llamaba Rhodesia del Norte. Pero su carrera musical comenzó en Inglaterra, donde se mudó para dedicarse a la producción musical. Desde el principio tenía una obsesión: la perfección sonora. Lange podía pasar semanas grabando una sola voz hasta que quedara exactamente como él quería. Uno de sus primeros grandes trabajos fue con la banda australiana AC/DC. Con ellos produjo uno de los discos más importantes del rock, Back in Black. Este álbum vendió más de 50 millones de copias y es considerado uno de los discos más vendidos de la historia. Lange ayudó a pulir el sonido de la banda, haciéndolo más potente, más limpio y más amistoso

Pero si hay una banda que define el estilo de Mudlunch, esa es Def Leppard. Con ellos produjo dos discos legendarios. Videomanía, de 1983.

Histeria fue un trabajo titánico. El disco tardó más de 3 años en terminarse, pero el resultado fue histórico. Vendió más de 25 millones de copias y generó 7 singles exitosos.

0: los años 90, Mutt Lange cambió completamente de estilo.
1: Let's go, girl.
0: Comenzó a trabajar con una cantante canadiense llamada Shania Twain.

es el disco country más vendido de la historia y también el álbum más exitoso de una artista femenina. Durante muchos años, Mott Lange evitó aparecer en entrevistas y fotos. Prefería mantenerse en la sombra. De hecho, muchos fans conocen sus discos, pero nunca vieron su rostro. La lista de artistas con los que trabajó Mott Lange es impresionante.

Brian Adams. The Cars.

Night, Hugh Lewis and the News, Maroon 5 y muchísimos más. Su estilo tenía características muy claras, capas enormes de guitarras, coros gigantes grabados muchas veces, baterías súper precisas, producciones extremadamente pulidas. Un sonido que definió el rock de los 80 y el pop de los 90. Robert John Mott Lange no es una estrella de escenario, pero sin él, muchos de los discos más grandes del rock simplemente no existirían. Un perfeccionista, un arquitecto del sonido y uno de los productores más importantes de la historia. Señoras y señores, con ustedes, Robert John Mott Lange.

0: Chris Brown.
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Atención, atención, atención, porque se terminó el misterio y explotaron las redes, señores. Después de 5 años de idas, vueltas, filtraciones, rumores y otras cositas más, el productor del momento, nuestro Bizarrap, se unió al peso pesado de Puerto Rico, Mike Towers. Y bueno,

Music Sessions volumen 42/66 junto con el temazo Booby Trap. La sesión mantiene esa estética íntima, ¿no?, que tiene el estudio que ya conocemos de Visa, pero el video de Booby Trap, la verdad que es una genialidad. Está dirigida totalmente por Steel Z y está lleno de humor, tiene referencias a la cultura argentina, a lo que es el fútbol, tiene los cameos bizarros y espectaculares de Franco Colapinto, por ejemplo, en el Bananero, entre otros, y el

0: 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Al final del video hay un código QR para una subasta solidaria de la utilería del rodaje y todo lo recaudado va para la asociación Casa, que es una asociación que da talleres gratuitos de música a chicos en barrios populares, ¿no? Rivales en la música, cracks en la vida, estos dos han hecho realmente algo espectacular. Guido Sartori llega a la cabina y uno de los exponentes y selectores más apasionados y respetados de la movida electrónica underground de nuestro país, que estuvo en una charla sumamente fluida y sin cassette, si se quiere, donde desarmó mitos de la profesión, analizó la cultura del club y relató sus batallas personales a la hora de encarar el arte.
1: El único momento de mi vida donde puedo tener la cabeza concentrada en algo por determinadas horas es cuando toco. Bueno, yo pongo música con vinilos únicamente desde siempre. Y también como los que estamos muy en el nicho del vinilo, que nos conocemos, ¿viste? Y te das cuenta, hay mucho DJ en el nicho del vinilo y que no son reconocidos y seguramente no lleguen a hacerlo porque no lo buscan tampoco. O gente mucho más grande, de la vieja escuela. Y vos lo mirás, ¿viste? Mirás a una persona, no sé, de 60 años que toca con vinilo de toda la vida pero nunca quiso salir de su casa. Y esa persona para mí, ¿viste? Me parece mucho más DJ que mucha gente que gira. Yo me siento una persona muy apasionada del DJ, del vinilo, nada más. Claro. Yo también soy como, y más con los años, soy una persona muy dispersa. Me cuesta mucho como, por eso también me cuesta mucho producir, si bien lo hago me cuesta como el estar enfocado muchas horas en algo, bla.
2: Déficit de atención.
1: Sí, tengo eso, tengo mucha ansiedad también y demás, y me di cuenta que el único momento de mi vida donde puedo tener la cabeza concentrada en algo por determinadas horas, sí, es cuando toco.
2: Hermoso.
1: Y no me pasa con ninguna otra cosa.
3: Enseguida regresamos con más Open Disco. 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
3: Volvimos.
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3: Seguimos con más Open Disco.

bueno, cerrando la semana, señoras y señores, esto se festeja con un fernecito en la mano, con la mona de fondo, así como escuchaste, porque se ha dado el encuentro definitivo del Cuarteto Cordobés. Una colaboración que va directo a los libros de historia de nuestra música popular. Los delirantes de los Caligaris, invitaron al rey, a la Mona Jiménez, ¿no?, a clavar una versión renovada y demoledora, de hecho, de su clásico Todos Locos. Desde el primer acorde ya te dan ganas de armar el baile ahí en el living de tu casa con los amigos, la impronta fiestera, ¿no?, que tienen los Caligaris con ese sello, con la voz y el carisma inconfundible de la Mona. La verdad que es una combinación infalible. La gente de Córdoba la rompe toda, claro que sí. El tema ya está tan arriba que la versión original ya está musicalizando, ¿cómo te puedo decir?, toda la cobertura del Mundial 2026 a través de la señal de DirecTV Latam. Es una cosa tremenda. Y esto le pone la frutilla del postre a el gran momento de la banda, que viene de lanzar su disco Caligaris, sí, repleto de colaboraciones grosas realmente. Y acaban, bueno, de anunciar una gira histórica junto con los Auténticos Decadentes. Así que salía la vida cantando.

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3: Superación, talento y un ritmo imposible de olvidar. Scatman John, el artista que transformó una dificultad personal en un mensaje de esperanza para millones de personas.

Nacido en California, John pasó años desarrollándose como pianista de jazz mientras enfrentaba la tartamudez. En los años 90, encontró una idea única: convertir aquello que lo había acompañado toda su vida en el centro de su identidad artística. Sus canciones mezclaban eurodance, jazz y optimismo. Scatman John convirtió un mensaje de aceptación personal en un fenómeno global. Su música hizo bailar al mundo, pero su mensaje llegó mucho más lejos. Scatman John demostró que nuestras diferencias también pueden convertirse en nuestra mayor fortaleza.

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1: Future Nostalgia Dua Lipa.
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3: Max Carra continúa consolidando su camino dentro de la escena musical con el lanzamiento de Por Fin Me Animo, una canción que refleja una faceta más íntima y personal del artista, con una interpretación sincera y una sensibilidad que atraviesa cada verso. Por Fin Me Animo invita a conectar con las emociones, las decisiones importantes y el valor de animarse a dar ese primer paso.

momento de descubrir una nueva canción de reggae. Llega No te amarres, Live Session. La agrupación Vida Pura llega en colaboración junto a Non Palidece, uno de los referentes más importantes del género en Latinoamérica. La interpretación aporta una impronta espiritual y directa que dialoga con la esencia moderna de la banda, logrando un cruce generacional natural dentro del reggae contemporáneo. La canción forma parte de Flores de Asfalto, el próximo álbum de Vida Pura, un proyecto conceptual que reúne artistas de gran trayectoria dentro de la música latinoamericana.

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Ahí estamos y nos metemos de lleno en el universo de las majestades satánicas, señores. ¿Se acuerdan que hace unos días adelantamos que se venía lo nuevo de los Rolling Stones? Bueno, ya es una realidad, damas y caballeros, ¿eh? Ha salido a la luz Jealous Lover, o Jealous Lover, ¿cómo se dice en inglés, Joaquín? Jealous Lover o algo así. Somos todos medio rope con respecto al inglés, ¿no? Pero bueno, lo principal es que es el nuevo single de su próximo disco Foreign Tongues o algo así, que sale este 10 de julio, ¿eh? Y te cuento que vino con un combo completito, la verdad. El tema tiene un groove de soul y R&B espectacular, con Mick Jagger clavando ahí unos falsetes que la verdad te vuelan la cabeza. Además de la guitarra, por supuesto, del señor Keith Richards y de Ronnie Wood, tejiendo magia pura, tirando magia, como dicen los pibes hoy. Pero bueno, paren, porque el videoclip, la verdad que es una locura cinematográfica, está dirigida por Barrett y Taylor y está protagonizada por nada más y nada menos que Anya Taylor-Joy y Charles Melton, señores. Además, si te quedas con ganas de más, ¿no? Si te quedas con ganitas, ya estrenaron Speaking in Tongues, que es una especie de... No, una especie no, es un podcast de 6 episodios que está conducido por Norah Jones, nada más y nada menos, ¿no? Donde justamente los Stones se abren las puertas de un estudio y te cuentan los secretos de las grabaciones, incluyendo las colaboraciones con gente como, por ejemplo, Robert Smith de The Cure. Y la verdad que definirlo como histórico se queda corto, hermano.

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2: Cuando tu pareja, además de amor, hijos, cama, es también un amigo, un compañero, un soldado que pelea al lado tuyo en todas, eso es ficción. Escucha esta historia. A inicios del año 2000, Chris Martin de Coldplay comienza a salir con Gwyneth Paltrow, que había perdido a su papá y no podía salir de la tristeza. Un día encuentra un piano eléctrico que había comprado el papá de Gwyneth, que nunca había usado. Lo enciende, lo toca, se enamora del sonido y mágicamente aparece una canción. Si te sentís mal, yo voy a estar ahí para intentar sanarte. Cuando las lágrimas corran por tu rostro, cuando pierdas algo que no puedas reemplazar, yo voy a intentarlo. Y se la dedicó a Gwyneth. Y también está dedicada para vos, que tenés la suerte de tener a tu lado un amor y un compañero al mismo tiempo. Fix You, himno de Coldplay.

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1: ¿Qué tal, amigos de Maxi Vinil? Cristian Chico Pérez. ¿Cómo están? Bienvenidos a otro capítulo. Escríbanos a info@maxivinil.com y sean parte de esta comunidad de amantes del vinilo. Hoy les voy a entregar la que fue una de las grandes canciones del año 2014. Me refiero a Chandelier, de Sia. Aquí tengo su sexto álbum, que se llama A Thousand Forms of Fear, Mil Formas de Miedo, de esta cantante australiana que tiene 39 años y que la verdad que se hizo conocida mundialmente el año 2014, pero que venía haciendo música.

grandes canciones de este 2014 y una de mis canciones favoritas en el último tiempo. Una tremenda canción, una tremenda interpretación, un gran video además que está ahí en YouTube para que lo vean y está editado en vinilo. Así que para los fanáticos y fanáticas de Sia, esto se llama Chandelier, sonando aquí en Maxi Vinyl.

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11: En 9 semanas y media, Kate, interpretada por la joven y bella Kim Basinger, entabla una relación con John Mickey Rourke, un corredor de Wall Street. Con un inicio apasionado, la pareja se embarcará en una serie de juegos eróticos cada vez más extraños que confundirán a Elizabeth. Muy criticada en su momento, la película llegó a ser censurada en Estados Unidos y Europa, pasando de una duración original de 3 horas a 111 minutos. La escena más recordada en el tiempo fue el célebre striptease de Kim al ritmo del famoso You Can Leave Your Head On del inglés Joe Cocker.

0: Bien, señores, arrancamos con una bomba total, ¿eh? Sobre todo para los amantes del rock de pura cepa, así que andá sacando la agenda y anotá. 5 de noviembre, el Movistar Arena se va a venir abajo, calculo yo, porque vuelven los legendarios británicos de Def Leppard a la Argentina. Estamos hablando de una de las bandas más influyentes del planeta, con más de, escucha bien, 110 millones de discos vendidos y un arsenal de himnos como, por ejemplo, Pour Some Sugar on Me, Love Bites, entre otros. Pero ojo, porque no vienen solo los tipos. Traen como invitados especiales a los estadounidenses de Extreme. Así que, bueno, vas a poder ver una noche a puro glam, a pura guitarras, que para mí van a estar prendidas fuego. ¿Qué crees que te diga? Lo lindo de Def Leppard es que, lejos de vivir del pasado, los tipos siguen más vigente que nunca, ¿eh? En los últimos años, por ejemplo, metieron discos tremendos como Diamond Star Halos y esa locura que fue Drastic Symphony con la Royal Philharmonic Orchestra, que, bueno, vienen de meter una gira demoledora con los Motley Crue para, cuando eran más de 2 millones de personas, y ahora nos toca a nosotros, ¿eh? Una fiesta del rock indomable que la verdad no te podés perder por nada del mundo.
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4: Cristian Nodal presenta Mi Antes y Después, una de las canciones destacadas de su más reciente trabajo discográfico. Fiel a su estilo, el artista mexicano combina emoción, honestidad y el sonido regional mexicano. Esto es lo nuevo de Cristian Nodal.

Lima presenta una nueva edición de El Fondito junto a Max Carra. Luego del éxito alcanzado por la primera entrega del Fondito Session junto a Migrantes y Rosé, la agrupación uruguaya lanza una nueva sesión de este proyecto que propone revisitar algunas de las canciones más representativas de su repertorio desde una perspectiva más íntima y descontracturada. En esta oportunidad se une a Max Carra, uno de los jóvenes artistas más destacados de la

Vanessa Alba presenta hoy Ella y Yo, su nuevo sencillo. Una canción que profundiza en la dualidad que convive dentro de cada persona y en las luchas internas respecto a ello. Con una propuesta pop y electrónica, el tema combina una producción envolvente con una letra honesta. Ella y Yo es lo nuevo de Princesa Alba.

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Los Caligaris y la Mona Jiménez sorprenden con una nueva versión de Todos Locos. La renovada interpretación transforma el tema en una verdadera celebración del cuarteto. La inconfundible voz de la Mona se suma al estilo característico de los Caligaris para darle una nueva identidad a una de las canciones más populares del grupo, sin perder la esencia que la convirtió en un clásico. El lanzamiento llega en un gran momento para la banda, además de presentar recientemente su álbum Caligaris Sí, con colaboraciones de artistas como Los Auténticos Decadentes, La Conga, Karina, Patti Cantú, Coti Sorokin y La Vela Puerca. El grupo continúa consolidando una etapa de fuerte crecimiento artístico.

La Delio Valdés lanza La Cuenta junto a Los Mirlos y celebra la cumbia latinoamericana. La canción compuesta originalmente por La Delio Valdés adquiere una nueva identidad gracias al inconfundible sonido de Los Mirlos. La potencia de la orquesta argentina se mezcla con las clásicas guitarras amazónicas en una fusión que refleja la historia y la diversidad del género. El lanzamiento también sirve como antesala del esperado debut de La Delio Valdés en Lima, donde la banda se presentará por primera vez ante el público peruano. La colaboración simboliza el vínculo artístico entre dos referentes de la cumbia que desde distintos rincones del continente contribuyeron a expandir el género.

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0: Ladrones presenta Arriba la L, el primer adelanto de su esperado tercer disco. El nuevo sencillo se apoya en riff de guitarras contundentes, una base rítmica intensa y una producción que alterna momentos de máxima potencia con pasajes más melódicos. El resultado es un tema pensado para explotar en vivo y reafirmar la identidad sonora que convirtió a Ladrones en una de las propuestas más originales de la escena. El disco Arriba la L profundiza esa búsqueda artística y apuesta por un sonido cada vez más global, donde conviven la energía del metal, la cadencia urbana y las raíces de la música mexicana en una propuesta que refleja el cruce de culturas de la nueva generación.
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0: Maluma apuesta por uno de los éxitos virales del momento y estrena Las Muñequitas Remix. La historia de Las Muñequitas comenzó lejos de las grandes discográficas y las estrategias de marketing. La canción nació en el Pacífico colombiano y fue creciendo gracias al apoyo espontáneo del público, que la convirtió en un fenómeno viral y la impulsó a los rankings sin intervención de la industria. Tras consolidarse como uno de los temas más comentados de la escena urbana, el sencillo llamó la atención de Maluma. Su incorporación al remix representa un nuevo capítulo para una canción que ya había demostrado una enorme capacidad de conexión con la audiencia.
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0: Bizarrap y Mike Towers sorprenden con la nueva Music Session y Booby Trap. La nueva sesión marca el regreso de Bizarrap a su formato más emblemático y reúne por primera vez al productor argentino con una de las figuras más importantes del género urbano latino. La expectativa era enorme desde que ambos confirmaron la colaboración y el estreno rápidamente se convirtió en tema de conversación en redes sociales. Pero la gran sorpresa llegó con Booby Trap, una canción cuya historia se remonta a 2021. Durante años, un breve fragmento de esa grabación circuló entre los seguidores de ambos artistas, alimentando especulaciones, teorías y pedidos para que la versión completa finalmente viera la luz.
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0: Damas y caballeros, la escena nacional ya nos está pidiendo pista con fuerzas, ¿eh? Porque si andabas buscando un sonido que te sacuda la modorra, anotate este nombre porque vuelve con todo. Hablamos de Martin. Esta banda nos acaba de soltar Argentina Is Dying, que es su primer corte en este 2026. Y te digo que es un viaje de ida, loco. Después de jugar con personajes en su trilogía anterior, el tipo vuelve a la raíz, al barro, digamos, a la realidad cruda de los que la reman entre los laburos mal pagos y también el sueño de llegar a fin de mes. Pero ojo, no es un bajón, es un grito de guerra. La letra te interpela, te pregunta quién sos, mientras de fondo suena un sampleo hermoso que viaja directo a los 90, al conurbano, y hay guiños así como a Los Prisioneros y hasta esa entonación inconfundible de Mala Fama, ¿no? Que une generaciones, si se quiere. El video, una joyita analógica dirigida por Muti Valentín y Bosco Cabello, filmado en San Telmo, con toda la estética de peli de terror, ¿viste? Esa tipo clase B de los 80. Bueno, también los gloriosos clips de MTV que se pueden como rememorar, ¿no? En esas imágenes. Una genialidad cruda que nos invita a mirar para adentro. Así que a darle play, que es un himno este temazo que estamos compartiendo en el día de hoy.
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continente, porque, señoras y señores, se unieron dos potencias de la cumbia latinoamericana y el resultado, la verdad, que es una locura hermosa, ¿eh? Hablamos de la orquesta argentina, la de Elio Valdés, que se juntó con los míticos reyes de la cumbia amazónica psicodélica peruana, los Mirlos. Si habrás bailado los Mirlos, ¿no? Cuestión que lanzaron La Cuenta. Este es un temón original de la Delio que, bueno, toma otra dimensión cuando entran esas guitarras selváticas con más de 50 años de trayectoria ya que tienen los Mirlos, ¿no? Un verdadero puente cultural y generacional también que te va a hacer bailar, aunque, bueno, no quieras, aunque sea medio madera, así como yo. Esto sale justo como antesala, ¿no?, de lo que será el primer show de la Delio en Perú, en Lima. Pero si andás por acá, si estás por acá, tenés que tomar nota porque los ganadores de nada más y nada menos que 6 premios Gardel anunciaron su gira de teatros para este 2026 y ya agotaron casi todo para el sábado 22 de agosto en el Gran Rex. Por lo que, bueno, acaban de sumar una

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2: Si bien la característica principal de Casey and the Sunshine Band era hacer bailar sin parar, al compás de la música disco con hits que hasta estos días son clásicos de las pistas, por ese entonces el productor y bajista Rick Finch se dio cuenta que hacía falta una balada de amor en el repertorio de su banda. A pesar que consideraba que las baladas eran aburridas y hacían dormir a la gente, tuvo que reconocer que necesitaba una balada para marcar un quiebre musical entre tantos acordes de funk, disco y música pop. Please Don't Go es una canción de la banda norteamericana de onda disco KC and the Sunshine Band. Fue publicada como single un 12 de julio de 1979. Forma parte del disco Do You Wanna Go Party y fue la primera balada que escribió esta famosa banda oriunda de Miami. Me puse a pensar qué hacer y de repente se me ocurrió que teníamos que hacer algo diferente. Así que empezamos a reinventarnos, pero sin salir del sonido típico que habíamos conseguido. Eso fue muy difícil para todos nosotros. No sabíamos qué hacer, así que empezamos a investigar y buscar alguna canción. Después de tanto buscar, llegamos a escribir Please Don't Go, recordaba el productor y compositor en una entrevista. Pero no todo era felicidad dentro de la banda, ya que a pocas semanas de que esta balada llegara al número uno en Estados Unidos, el productor Rick Finch decide abandonar la banda, lo cual provocó un quiebre dentro de los integrantes que decidieron tomar nuevos rumbos en materia artística. Luego de esto, el vocalista Harry Wayne Casey tuvo el camino despejado para lograr su tan ansiada carrera artística como solista, que pasó desapercibida, mientras que Please Don't Go seguía sonando en las radios de todo el planeta. Casey and the Sunshine Band, Please Don't Go.

0: Please Don't Go llegó al quinto puesto del Billboard en 1979 y el 5 de enero de 1980 alcanzó el número uno de dicho ranking. Gracias a esto, Please Don't Go llegó al quinto puesto del Billboard en 1979 y el 5 de enero de 1980 alcanzó el número uno de dicho ranking. Gracias a esto, Please Don't Go llegó a ser el primer número uno de la década de los 80. KC and the Sunshine Band, Please Don't Go.
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0: Cheques es una descarga cruda, directa, hasta casi visceral, te diría. El flaco Spinetta deja de lado la ensoñación y apunta al corazón del sistema, donde todo parece tener precio y el alma queda en segundo plano. Guitarras filosas, ritmo urgente y la lírica que incomoda, que sacude. Hay bronca, hay verdad, hay fuego. Es el sonido de los 90 latiendo fuerte, con Spinetta plantado diciendo lo que muchos callan. Una canción que no busca agradar, busca despertar. Ellos son Spinetta y los Socios del Desierto con Cheques, un esencial de nuestro rock nacional.
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5: Comienza con el lanzamiento del artista venezolano Danny Ocean. Babilonia Blue es un nuevo EP de 8 canciones que rescata algunas de las producciones que quedaron fuera de su etapa Babylon Club, con sonidos que mezclan reggae, afrobeat y su carácter.

nuevo lanzamiento y disco para descubrir es el del artista colombiano BL, que sigue expandiendo el universo de Borondo, con una nueva edición grabada en vivo desde Bogotá. El álbum ofrece versiones más íntimas y orgánicas de sus canciones, mostrando de cerca la energía y el talento de uno de los artistas con mayor crecimiento en la escena latina.

Soledad abre las puertas de Casa Sole para compartir una emotiva versión de Serenata del 900 junto a Zoe Gotuso. El encuentro reúne dos generaciones de la música argentina en una interpretación cálida, cercana y cargada de sensibilidad. Esto es Serenata del 900, Soledad junto a Zoe Gotuso.

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0: Folklore, Taylor Swift.
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0: Antes de ser una superestrella global, Shakira irrumpió en Latinoamérica con este hitazo que definió su carrera. Estoy aquí, así se llama esta canción que combinó pop latino con una impronta muy personal, marcada por su voz única y una lírica honesta. El tema se convirtió en un éxito rotundo en toda la región, abriendo las puertas a una carrera internacional realmente impresionante. Si bien Shakira dejó de ser una One Hit Wonder por estas horas, por este tiempo, esta canción sí funciona como ese primer gran impacto que lo ha cambiado todo. Con ese aire noventoso, emocional, sigue siendo un clásico que conecta directo con la nostalgia y los comienzos de una artista, o mejor dicho, de una de las artistas más grandes del mundo. El One Hit Wonder de hoy es Shakira, año 1995. Estoy aquí.
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2: Año 2006. Argentina llegaba al Mundial de Alemania con un equipazo que no pudo pasar de cuartos de final.
3: Cambiazo, tapó el arquero, señoras y señores. Alemania eliminada a la Argentina. Strike
2: the pose. Además, Meryl Streep y Anne Hathaway estrenaban
4: El Diablo Viste a la Moda.
2: Al mismo tiempo nacía Twitter y la mayoría no lo sabía, mucho menos sabían usarlo. En ese contexto se editaba uno de los grandes discos de nuestro rock, a manos de un músico que ya había editado otros grandes discos de nuestro rock. Hola, ¿cómo están? Soy Bebe Sanso y hoy voy a contarles todo sobre Ahí Vamos, de Gustavo Cerati. Ahí Vamos no fue un disco más en la carrera de Cerati. El ex Soda Stereo venía de Bocanada y de Siempre y Sol.
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2: Dos buenos discos que, por esas cosas de la vida, no pegaron como Ahí Vamos. Nunca sabremos si fue buscado o no, pero este disco llevó a Cerati a otro plano. Ya en la última parte de la gira de Siempre es Hoy y un disco recopilatorio llamado Canciones Elegidas.
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2: El músico empezó a desplegar nuevamente su lado rockero sin dejar su faceta electrónica. El disco fue grabado en octubre de 2005 y contó con la participación de personajes históricos en la vida musical y personal de Cerati. ¿De quiénes hablo? Richard Coleman y Fernando Zavalea, con quienes había formado Fricción a la par de los primeros años de Soda Stereo. En este disco está gran parte de las canciones más populares de Cerati.
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2: como La Excepción.
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2: Bomba de tiempo.
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Es un disco muy enfocado a la guitarra, como comandando un poco el sonido preponderante del disco, reveló el propio Gustavo apenas se editó. ¿Por qué Ahí Vamos? El leitmotiv del título lo tomé de la expresión Ahí Va. Ahí Vamos es más una cuestión social. El ahí es menos importante que el vamos. Al principio el disco iba a llamarse Llévame a un lugar con parlantes. Es una frase que figura en uno de los temas, pero después me pareció que podía resumirlo mejor con este título, describió Gustavo Cerati sobre el título de la placa. Y agregó, no sé hacia dónde vamos, y no sé si importa saberlo. Lo interesante es poner el acento en eso de estar moviéndose. ¿Qué otra cosa puedo hacer más que moverme? En ese aspecto, el estado de ánimo de este disco es enérgico y positivo. De más está decir que con este disco recuperó ese estatus de estrella de rock. Y eso lo llevó a lugares impensados. Ya que terminó tocando en lugares como, por ejemplo, The Forum, en Londres. Sin embargo, la gira arrancó en el Estadio Obras, donde cada noche Cerati comenzaba con Al fin sucede. Y cerraba con Jugo de Luna. Mezclada hacia el final con Estoy a su lado, de Sol. En el medio, metió clásicos como

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¿Cómo les va? Bienvenidos. Otra vez acá estamos, House Session 129. La edición de hoy seguimos avanzando y seguimos estando y seguimos con las mismas ganas de siempre porque tenemos ganas de escuchar todo esto. Subir el volumen y sentirnos como en una fiesta. ¿Todo tranquilo por ahí? Bueno, me alegro de que estés ahí. No sé si atento o no a todo esto, pero de que estés, al menos, como siempre. Desde los estudios de Bug Producciones, mi nombre es Diego Pérez y el House Session ya va a empezar con un setlist mamá que se las trae en esta primera parte con un poco de nudisco, de funky, house y lo que a vos te gusta. ¿Estás listo? Are you ready? Ah, ojo, y hoy con un BIOS DJ y una nueva voz para el BIOS DJ. Dale, bienvenidos a subir el volumen y allá samear porque tenemos cositas, remixes muy nuevitos. ¡Vamos!

Fanático de Purple Disco, como para arrancar, terrible. Y bueno, un mashup, obviamente, que daba para hacerlo de Ángel DJ. Obviamente un argentino que anda por ahí escondido. Purple Disco Machine, Alphaville. Tenemos a Gen Hype en un New Disco remix. Me parecía medio raro, Gen Hype en un remix de New Disco con Axel Follies, remix de Broken Crown. También me encantan. Tell Me Why, de la Supermode. Cheesecake Boys, World Like Egyptian. Vengo fallando con el inglés un poquito. Mirko Donini, David Guetta, Anne Marie, piano, el inigualable de Eric Priest, la canción que dominó la Creamfield, o el tema oficial de la Creamfield del año 2010. Si mal no recuerdo, en un remix de Kevin Palacios, perdón, una versión de Kevin Palacios que le pertenece, no remix. Hellgirl, Hugo Carter, Master Block and Crow, Binay, John Dola, Bob Sinclair para cerrar y many, many more. Seguimos. Ya te tiré todo lo que tienes que saber. Ahora copiar. 60 minutos del House Session. Bien Power.

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Sucre, Bolivia, Gustavo Salinas para presentarte Dios DJ. Hoy con Ezequiel Darío Smushkovis, DJ Dero, nacido en Buenos Aires un 10 de julio del 68. Productor, remixer y DJ de música electrónica, especialista en house, electro house, techno y eurodance. Precursor de la música electrónica en su país. Increíbles canciones como Aurora e Himno.

Revolution, María Caipirinha o el tremendo Do The Rap Storm. Participe en los principales festivales del género como el Love Parade en Alemania. En 5 oportunidades. Arrancó muy temprano, a los 13 años, poniendo música en las fiestas privadas.

buen DJ de la discoteca Airport de Buenos Aires. Al cabo de 2 años de residencia allí, fue contratado por la disco New York City de la misma ciudad, obteniendo con ello gran respeto y consiguiendo el liderazgo del género en su país por más de 9 años. En 1992 lanzó su faceta productora y su primer disco, DJ The Raw Volumen 1, obteniendo el platino en Argentina, Uruguay, Paraguay y Chile. Fundó también, ese año, junto a Nicolás Guerrieri, su propio sello discográfico, Oid Mortales Records, siempre inclinado al segmento dance, con el objetivo de desarrollar y difundir la

Muchísimas gracias a un queridísimo amigo, un grandísimo locutor internacional que se las trae. También quiso participar de este House Session con el Bio DJ, que de ahora en más va a estar a cargo el señor. Y para ser precisos, el House Session sale los domingos en Bolivia a las 10. Qué lindo por allá. Me seguís acompañando, no me abandones. Dale que tenemos más todavía. House Session in your radio. 60 minutos para vos. Edición 129.

estoy como siempre en las redes sociales. Ahí me encontrás, para que las vamos a nombrar para siempre. Instagram, Facebook, TikTok. Gracias, por ahí cae algún mensajito en medio de las programaciones que obviamente se emiten acá en tu radio, acá donde estás escuchando. Y siempre es una motivación para aquellos que hacemos este tipo de cositas, programaciones, jugamos con la música, difundimos y queremos que pases un tiempo.

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0: ¿Qué tal, amigos? ¿Cómo están? Todo preparado por acá para disfrutar de lo mejor del ritmo latino. 40 canciones por delante que nos dejan entender quiénes son esos artistas que hoy en día están en medio de la escena.
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0: No es por ahí, lo nuevo entre Palo y Maxi Espíndola compite en la lista del ranking desde el puesto 32.
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Lali Espósito sigue pisando fuerte a nivel internacional. La cantante argentina viene de presentarse en el Madrid Orgullo 2026, uno de los eventos más importantes de España. Lali fue una de las grandes figuras junto a Mon Laferte y Cani García, entre otras. Sin dudas, Lali continúa demostrando que es una de las artistas latinas más destacadas de la nueva generación.

0: Así suena una de las nuevas caras del pop puertorriqueño, Robbie, el artista que se hizo conocido mundialmente con Pantincito junto a Alejo y Fade, está viviendo una nueva etapa en su carrera. Con su álbum Sorry Si Soy Gris, apuesta por un sonido más personal, mezclando pop, urbano y nuevas influencias. De este álbum se destaca su colaboración con el reggaetonero Wisin, que juntos ya compiten en la lista del ranking. Robbie, un artista que busca representar a la nueva generación de Puerto Rico y que promete seguir dando que hablar dentro de la música latina.
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0: Desahógate, la música del venezolano Danny Ocean junto a Ryan Castro suenan en el ranking latino y abren el top 30.
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0: Dos Lunas compite en la mitad de la tabla, puesto 25 para Manuel Turizo y Obi on the Drums, canción que también encontrás en el último álbum de Manuel Turizo, El Apambichao.
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0: Qué ganas de comerte. Esta canción se aleja del top 20. La rompe el tema entre María Becerra, Jere Klein y Lucky Brown desde el puesto 21.
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0: Ariel Roth.
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Nati Peluso sigue marcando la diferencia en la música latina. La artista argentina continúa expandiendo su universo con Club Grasa, un proyecto donde mezcla salsa, hip hop y sonidos urbanos con toda su identidad y estilo único. Nati Peluso lleva una propuesta llena de actitud, baile y raíces latinas, donde está conquistando escenarios internacionales y demostrando que la música en español no tiene límites.

El productor argentino vuelve a poner en marcha su famosa fórmula de sesiones, que ya tuvo encuentros históricos con artistas como Shakira, Quevedo, J Balvin y muchos más. Bueno, esta vez el elegido es uno de los nombres más importantes del movimiento urbano latino, Myke Towers. La expectativa es muy grande y además esto significa el regreso de Bizarrap con una nueva entrega después de varios meses sin lanzar una colaboración.

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0: Transmisión Artística y Publicitaria de LT28 y Lucho Producciones, ponemos en el aire Madrugando con mi Gente, con el señor Néstor Saucedo allí en los controles técnicos, la señora Iris Noemí y quien les habla, la voz cordial y amiga de Marcelito Bertún, en la conducción de este programa ya camino a los 38 años, ¿sí? Hola, buen día, buen día, buen día. ¿Cómo está, querida audiencia de LT28 y en duples para Cadena O Santa Fe, para toda la provincia, ¿eh? ¿Cómo están ustedes? Bienvenidos a otro fin de semana, 11 de julio, ¿eh? Estamos ya en el mes de julio, día 11, día muy especial hoy para toda la argentinidad, así que aquí estamos, ¿eh? Para compartir un programa desde las 6 de la mañana y hasta la hora 9, junto con todos ustedes, aquí a través, como les decía, de LT28 Radio Rafaela y también a través de Cadena O para toda la provincia. Nos pueden escuchar a través de la 96.5 en FM en la ciudad de Rafaela, AM1470 y todas las repetidoras desde Santa Fe, la cadena OE, en Reconquista, en Avellaneda, en San Javier, en Tostado, en San Justo, en San Cristóbal, en Rafaela, Santa Fe, San Lorenzo, Rosario y un montón de localidades más en toda la provincia. Buen día para todos. Néstor, espero que estés bien, como en cada sábado. ¿Cómo le va, señora? Buen día, ¿cómo está usted?
1: Hola, muy buenos días para todos, ¿cómo están? Buen día, Negrito. Buen día. ¿Cómo estás, Negrito, allí del otro lado del vidrio? Buena mañana. Clima en Rafaela, 9 grados. Hoy la temperatura en Rafaela, 9 grados. Una sensación térmica de 7 grados. Anuncian una máxima de 16 grados para el día de hoy. ¿Cómo están todos los que nos escuchan a través de la cadena O? Buenos días a todos los que cada sábado de 6 a 9 están prendidos a la LT28 AM1470 del dial. Y para que vos te comuniques y estés en contacto con nosotros, 3492-325050 es el número de teléfono de la radio para mandar tu WhatsApp. El fijo de la radio, 3492-50-1470, si no, escuchanos por www.radiorafaela.com.ar para todo el país y el mundo. Comenzábamos con lindos temas musicales, ¿no es cierto, Marcelo?
0: Sí, empezábamos con música de Entre Ríos, en la mañana de Madrugando con mi Gente, y vamos a seguir un poco con más música entrerriana, ya que ha fallecido también uno de los líderes, digamos así, de la música entrerriana, Rubén Cuesta, aquel integrante de los hermanos Cuesta, que allá en la década del 60, 70, empezaban a sonar en la República Argentina, llegaban al escenario mayor de Cosquín y se consagraban, Rubén Cuesta ha fallecido el domingo pasado, a los 84 años, el hermano de los pájaros, así lo denominaron a Rubén Cuesta, ese hombre que imitó el canto de los pájaros y lo combinaron perfectamente con la música, y durante muchas décadas, y va a seguir identificando sin duda alguna a la provincia de Entre Ríos. Los hermanos Cuestas, para compartir, recordar y homenajear en la mañana de Madrugando con mi Gente.

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0: Escuchábamos a los hermanos Cuestas en la mañana de Madrugando con mi gente para recordarlos, tanto a Héctor como Rubén Cuestas, los populares hermanos Cuestas. Bueno, el domingo se nos ha ido de la vida Rubén, con 84 años, pero nos dejó toda una legión de música para seguir escuchándolos por siempre. Y todos sus seguidores que hacen música, ¿no? Parecida, ¿no?, a todo lo que es los hermanos Cuesta, ¿eh? Así que ahí estamos, ¿eh?, para compartirlo junto con todos ustedes en la mañana, de Madrugando con mi gente, ¿eh? Vamos a continuar, 3408 671 481, para que te comuniques con nosotros. También al 3492-325050 lo podés, te podés comunicar a través del WhatsApp, nos mandás un mensajito escrito, un audio, y nosotros lo compartimos con toda la audiencia, no nos llamen, no nos llamen a estos números porque no podemos atender, porque son únicamente para el WhatsApp, 3492-325050 y 3408-671-481, solo para WhatsApp, ahí estamos compartiendo junto con todos ustedes. ¿Cómo andará la gente de Vera? ¿Cómo andará la gente de acá cerca nomás de Capibara? ¿Cómo andan todos los capibarenses? Tempranito, madrugando, ¿para dónde andará troteando ya mi amigo José Perret? ¿Cómo anda? Buen día, a la gente de Lehmann, de Tacural, a la gente de Moisés Villa, Humberto Primo, también para gente de Clusellas, la zona de Crispi, en fin, tantos lugares donde nos escuchan todos los fines de semana y están ahí compartiendo. ¿Cómo anda mi amigo Sandro? Ya terminó el tambo, Sandrito, buen día, ¿cómo andan todos los tamberos? Un saludo grande para todos los tamberos, y a los camioneros, que andan los muchachos que andan juntando la leche. A todos muy, pero muy buenos días. Bienvenidos a otra mañana más de Madrugando con Miguel.
1: Por supuesto, así es, y ya están los primeros saluditos para Carlos de Videla, que tempranito, ya antes de arrancar a las 6 de la mañana, ya mandaba su saludito, tomando mates, dice, y escuchando el programa, que se escucha muy bien. En esta mañana de sábado, que es un, como usted quiera llamarlo, feriado largo, mini vacaciones, hace del jueves 9 de julio, fue viernes ayer un feriado no laborable para algunos, otros, la mayoría sí, ha estado trabajando, así que bueno, como quiera llamarlo, un fin de semana largo. Con un clima de 9 grados en la ciudad de Rafael ahora en estos momentos, una sensación térmica de 7 y anuncian una máxima de 16 grados para el día de hoy, con despejado con intervalo nuboso, eso dice el pronóstico para el día de hoy, 11 de julio. Para mañana domingo anuncian una máxima de 14 grados y una mínima de 4 grados. Va aumentando la temperatura ya dentro del transcurso de la semana. Ya no va a ser tanto frío como ha hecho estos días pasados, pero igual hay que abrigarse porque estamos en invierno todavía. Así que para todos, buen comienzo de otro mes, porque ya empezamos el mes de julio. Vamos camino allá más de la mitad del año, así que bueno, para disfrutarlo. Como bien decía Marcelo, mande WhatsApp al 3492-325050, es el WhatsApp de la radio, 3408-671-481, de nuestra producción de aquí, de los estudios Apucay en San Cristóbal, para que usted se comunique y nos están diciendo de dónde nos están escuchando. Saludo para todos los que ya tempranito están trabajando en el campo, en la ciudad, de sereno, en las rutas, en todo. Feliz sábado para todos.
0: Bueno, vamos a continuar con más en la mañana de Madrugando con mi gente, compartiendo junto con todos ustedes, ¿eh? Y seguimos en la mañana de Madrugando con mi gente. Y bueno, precisamente estaba diciendo, no nos llamen este número porque no podemos atender, ¿eh? No podemos estar atender porque usamos el teléfono para recibir los WhatsApp y también hacer parte de la transmisión, ¿eh? Néstor Saucedo en los controles técnicos, en la mañana de Madrugando con mi gente. Nosotros seguimos compartiendo. Un saludo para la gente de San Justo, que nos escuchan a través de la 98.5 allí en San Justo, para Miguel Vázquez, que estaba haciendo sonar el teléfono Miguel tempranito. Un saludo para él allí en el barrio Reyes de la ciudad de San Justo, un abrazo grande para todos, hola, buen día, dice desde Huanquero, amigos, desde todos los sábados, un saludo. Valeria Paiva de Huanquero, también para Isabel de Constanza y toda la gente de Constanza, un saludo grande para la gente de Virginia, también para la gente de Colonia Maguá, bueno, para toda la región. Un saludo grande, grande, grande. Bienvenidos a la mañana de Madrugando con mi gente. Continuamos con más música en la mañana de este programa.

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3: Hola Marcelo, buen día Marcelo, te habla Duarte de Mortero. Marcelito, quería escuchar un tema de los Ariscos de Cáceres, a Cachito Aranda, que hace bastante, como 2 años que no lo veo. Quizá cómo andará ese hombre con un cachito. Y vamos al... ¿Te acordás del centro materno allá por el 64? Íbamos ahí al... De Pellegrini nos íbamos al centro materno y ahí nos veníamos a la escuela. Ahí empecé primero yo en la escuela Pellegrini. Saludos acá de Mortero. Chau, chau.

0: Hola, hola, hola, querido amigo de los pavos mortero, el amigo Cachito, Ya vamos a buscar algo de los ariscos del chamamé, A ver qué es lo que encontramos, negrito, por ahí para compartir de los ariscos del chamamé. En la mañana de madrugando con mi gente, para ver y seguir compartiendo junto con todos ustedes en la mañana de la radio, Para compartir junto con todos ustedes buena música, como lo hacemos todos los sábados, Bueno, estamos todavía sin el 3492-5014-70, no tenemos todavía habilitado el fijo de la radio, Mañana domingo estamos en Lehmann, en un gran encuentro de agrupaciones gauchas que organiza la gente de la agrupación gaucha Martín Fierro de Lehmann. Mañana a partir de las 9:30 de la mañana nos encontramos en Lehmann, todo para compartir un encuentro de agrupaciones que vamos a estar en Lehmann, señora Peña.
1: Claro que sí, por supuesto. Mañana los esperamos a todos. Invitamos a todas las agrupaciones a pasar un lindo domingo. Esto lo organiza la agrupación gaucha Martín Fierro, pero es a beneficio de la subcomisión de vóley del Club Moreno. Todo esto se va a estar realizando en el predio del ferrocarril, allí en Lehmann, Habrá juegos de rienda, menores, damas y caballeros, juegos de la mamadera, cambio del jinete, rescate de la novia, el juego del mate, entre otros, muchísimos juegos de a caballo. Esto va a ser solamente con una entrada de 5.000 pesitos, bien módico, para que toda la familia pueda ir a disfrutar de un hermoso domingo, un hermoso fin de semana, todos allí en familia y apoyando a la agrupación gaucha Martín Fierro, que se puso al hombro este festival, Puesto y Artesanos, la entrada más 10 mil pesos, en la animación va a estar Marcelo Verdún, así que los esperamos a todos mañana, 12 de julio, en Lehmann, Santa Fe, en el predio del ferrocarril, organiza la agrupación gaucha Martín Fierro desde Lehmann.
0: Bueno, y se viene también en el mes de agosto la fiesta del locro y de la empanada en la localidad de Constanza. Allí se viene también para el domingo 2 de agosto la fiesta del locro y de la empanada.
1: La 13ª fiesta provincial y 20ª departamental del locro y la empanada se va a estar realizando este día 2 de agosto a las 12 del mediodía en Constanza, en lugar Club Juventud Unida. Valor de la tarjeta, mayores 25 mil pesos, menores hasta 4 años 10 mil, menores de 4 a 10 años 15 mil pesitos. Traer vajilla completa, reservar las tarjetas en Constanza al 3498-476212, 3409-667470. En Humberto Primo, 3493-437488. En la actuación musical y humorística va a estar Carlitos Padilla desde Rafaela, auspicia todo esto la comuna de Constanza. No incluye bebida, habrá un buen servicio de buffet para que disfruten de una hermosa fiesta provincial del locro y la empanada en Constanza este 2 de agosto en el Club Juventud Unida.
0: Bueno, algunas de las invitaciones que tenemos de los eventos que se vienen en toda la región. Me comunicaba mi amigo Hugo Fernández que había pronosticado, tenían armado para el 19 de julio una jineteada allí en la localidad de Crispi. Ha sido suspendida, ha sido suspendida esta fiesta para el 19 en la localidad de Crispi por motivos de que, bueno, se juega la final del Mundial ese fin de semana y, bueno, ojalá Dios quiera que la Argentina sea partícipe necesario de ese torneo para el 19, ¿no? Esté la final, esta noche, a partir de las 11 de la noche, bueno, se verá, de las 10 de la noche, se verá quién pasa a semifinales, Así que bueno, tendremos que esperar, Lo que sí que está confirmado es en La Lucila esta noche en la cena show, va a haber televisores por allí para que puedan ver el partido. Esta noche en Lucila confirmada la cena show, Así que bueno, continuamos con más música, Néstor. Nos estaban pidiendo algo de Isaac Abisbol y también de Los Ariscos del Chamamé. Así que bueno, si tiene algo por aquí, Néstor, lo compartimos.

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Buen día, radio. Buen día, Santa Fe. Habla Héctor de Rosario. Me gustaría escuchar Amanecer Argentino. Es una chamarrita. No sé quién la canta, pero es hermosa. Y también acá tengo un amigo que quiere escuchar La Serrillana. Gracias, besos, saludos a todos.

0: Estamos con música del litoral en nuestra mañana de Madrugando con mi gente. Un saludo grande para la gente de Rosario. Buen día, a la gente de San Lorenzo, que nos escuchan a través de la cadena O, y a todos los camioneros que seguramente también están allí en el puerto de Rosario, en distintos puertos ahí de toda esa zona. Le mandamos un saludo grande. Y vamos preparando un poquito de folclore, Néstor, si te parece, ya que nos estaban pidiendo la serrillana. Si te parece, buscamos un poco de folclore también de nuestro querido amigo de allá de Salta, que tiene, se viene la fiesta de la Troja también, dentro de unos días más. Así que ahí estamos, compartiendo junto con todos ustedes la mañana de Madrugando con mi gente. Recién salía afuera, hay un vientito suavecito del sur, pero muy, muy helado en toda la región, así que está bastante, bastante. Tiene que salir, abríguese, porque está una mañana, no le diría fresca, ya le diría heladita, porque ese vientito sur que hay, un poquito de viento sur que hay, está muy pero muy helado, todo despejado. Nosotros estamos aquí en San Cristóbal, Néstor está allí en la ciudad de Rafaela. Esto es Madrugando con mi gente, un programa que ya viene pisoteando los 37 años y medio de estar en el aire, así que estamos acá para compartir junto con todos ustedes. Sí, me dice Ramón Tarroborda, está terrible el fresco aquí por Rafaela. ¿Ya te levantaste, Ramón, o espiaste lo más y te contaste de vuelta? Pero está fresca la mañana, en toda nuestra región. Sí, señora, la escucho.
1: Fresquita la mañana, pero los oyentes... Perdón, fresquita la mañana, pero los oyentes ya se están comunicando. Dice, hola, quería mandar un gran saludo a mi madre, Estela Rodríguez, que hoy está cumpliendo años. Bueno, para Estela, muy feliz cumpleaños, Estela. Está pasándola con su hijo, dice, en Constanza. Dice, bueno, que tenga un muy lindo cumpleaños allí en Constanza, junto a su familia, que la pase muy lindo. Dice, muy lindo programa, saludos, dice, y dediquen un tema lindo. Bueno, vamos a buscarle, Negrito, un tema lindo para Estela de allí, de Constanza, que está pasando su cumpleaños junto a su familia. Hola, Iris, buen día, estoy escuchando, dice, tu programa. Mi compañero dice, ya se fue, pero lo va escuchando desde la camioneta, ya se fue al campo. Les deja un gran saludo a los dos. Gracias, Mari, un saludo grande para don José Perré también, que ayer casualmente estuvo charlando con Marcelo y ahora nos está escuchando mientras va viajando, saliendo para su, recorriendo sus campos, del señor José Luis Perré del Pago de Capibara. Gracias, Marisol, por el saludito. Buen día para vos también.
0: Bueno, continuamos en la mañana de Madrugando con mi gente. Me río solo lo más porque me acuerdo de algunas cosas que charlábamos ayer con José Luis Perret. Así que le mando un saludo grande para toda la familia Perret, para Mari, que nos conocemos con Mari de tantos años, desde allí, desde aquella estancia Los Pinos, la vieja estancia La Teófila, acá que nos une sobre la ruta 39 entre Arrufó y San Cristóbal, donde su papá, don Cuevas, estaba de capataz en esa estancia, y mi padre trabajaba también allí como cocinero junto con mi madre en la estancia de Los Pinos, hoy Taperitas, ¿no? Son estancias que van cambiando los nombres según los dueños, y cambios de firmas y todo eso, más conocida por en la región como la vieja estancia La Teófila, hoy llamada Taperitas, en aquella época que estábamos nosotros por allá, en la década del 80, era estancia Los Pinos, recuerdo siempre porque fue justo cuando lo de Malvinas, también estábamos

3408-671-481. Para comunicarse con nosotros, mándenos su audio, mándenos su mensajito y gustosamente lo vamos a estar complaciendo en la mañana de la radio, compartiendo junto con todos ustedes. Le ponemos música en la mañana, Víctor.

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0: Oh, hola, buen día, Radio Rafaela. Buen día, Marcelito, Iri, todo bien, muy bueno el programa, muy bueno el programa. Soy el Pepe García, acá de Monigote. Quiero saludar a todos mis hermanos y al Víctor García, que está allá por los pagos de San Cristóbal, anda engarronado, mi hermano ahí con la Graciela, con su novia, esposa, no sé, Graciela Milesi, así que bueno. Y Marcelito, ¿no te faltó el cantor? Porque mirá que esta semana estaba, me mandó un mensaje, estaba cambiando pollo, Así que ahí a tu vecino. Bueno, muy bueno el programa, ande bien. Y acá un saludo grande para un amigo de acá de Crupaití, Miguelito Vigarra, que también te escucha, dice, también te escucha. Bueno, y para toda mi familia. Bueno, Marcelito, Ibri, que siga así nomás.
1: Buen día, Marcelo, para la señora Ibri, para el gran operador, para todos los oyentes y todas. Muy buen sábado para todos. Para este muchacho Ocho, que lo encontré el otro día y cerca al family, y Magallanes. Para todos, muy buen fin de semana para todos. Soy Luis, zona rural de Susana.

0: Estamos con la gente de toda nuestra región que nos escucha y nos hacen de vocero, ¿no? De aquella gente que nos escucha pero no nos manda un mensajito. A todos, muchísimas gracias, ¿eh? Sí, amigo García, anda por acá, che, el terror de los gallineros. Le dicen el bicho, pero le vamos a tener que poner el zorro García ahora. Sí, lo ven las gallinas, che, salen, se desaparecen, ¿no? Ándale. No, y lo que es bueno para la cuchara también, ¿eh? No, tremendo albañil había sido. Había sido ser, dijo el santiagueño, el bicho García, che. Pero vos sabés que no lo escucho, ¿eh? Para mí está todavía, como sabía decir un amigo, entre las cuijas todavía. Tapado junto a su china con el poncho, está el maula. Les mando un saludo a todos, grande a todos los oyentes de toda la provincia de Santa Fe y también a la gente de la provincia de Córdoba, a la provincia de Santiago, allá los amigos del Río Dulce, ¿eh? ¿Cómo andarán los amigos del Río Dulce? El amigo Rulo, un saludo grande a la gente de Entre Ríos, a la gente del Chaco. Y hablando de ríos, che, estuve este fin de semana largo, el 9 de julio, anduvimos por San Justo, qué manera de estar crecido el río Salado, en los dos lugares, por Soledad, que nos une el departamento ahí, entre Soledad y San Justo, muy crecido, todo bañado, y bueno, y a la vuelta pegamos la vuelta porque quería, hacía mucho que no andaba por las estancias de Saralegui, por Saralegui, el Rincón de Quebracho, Petronila, y también allí en la zona de la República, como se llama, en la unión de los departamentos San Cristóbal y San Justo, también impresionante cómo está crecido el río Salado, Así que a tener cuidado, la gente que por ahí se va como a despuntar el vicio, a pescar, porque el Salado está fuera de sus caudales, ¿Cómo andas, Alexi? Buen día. Está fuera de sus caudales el río Salado, así que a tener mucho cuidado. Bueno, muy crecido el Paraná, también por eso no baja el río Salado, ¿no? Y todos sus afluentes que vienen también de Santiago del Estero, el río Dulce que también lo alimenta, bueno, el Saladillo y otros arroyos y ríos de aquí del norte de la provincia de Santa Fe que también le acercan agua al río Salado, así que bueno, a tener mucho cuidado porque está con muchísima agua el río Salado, y bueno, se pronostican que viene la corriente del Niño, que vamos a tener mucha agua. Hemos visto trabajos también de los presidentes comunas de varias localidades que están trabajando en la limpieza de canales, de alcantarillas, de cunetas, para tratar de que, bueno, mantener los caminos lo mejor posible, Me encontré con una ruta 2 que es totalmente de tierra, ¿no? Desde San Justo a San Cristóbal, en un porcentaje del 1 al 10, en algunas partes un 9,5, un 98% de buena transitabilidad, Muy buena la ruta, sí, en la zona de los puentes, un poquito picada. Bueno, acá también antes de llegar a la ruta, a la unión con la ruta 4, bueno, hay una zona siempre de alcantarillado que hay ripio, está un poquito picado en esa zona, pero después, si por ahí tiene que viajar acá por esta zona, por supuesto hacerlo siempre con cuidado, ¿no? Pero se encuentra en óptimas condiciones la ruta 2 que nos une entre San Cristóbal, saliendo desde San Cristóbal, Niandusita, La Lucila, María Eugenia, Villa Saralegui, Petronila, Rincón del Quebracho. Petronila, que lamentablemente ya pasa a ser un pueblito fantasma, ¿no? Ya no queda prácticamente nada de la localidad de Petronila, de Rincón del Quebracho, ya no quedan prácticamente nada. Sí, el ferrocarril, ¿no?, que pasa por allí, seguramente alguna casa del ferrocarril estará ocupada. Pero bueno, la localidad de Villa Saralegui, muy linda, muy linda está la localidad de Villa Saralegui, ni que hablar de mi pueblo de La Lucila, de Niandusita también, que se están viendo lindos cambios. Así que bueno, un saludo grande para toda esa gente de toda esa zona, Y pasamos por Soledad también, hermoso Soledad, como siempre, le mandamos un saludo grande para todos, para don Chanto Brila, había hecho la vuelta, voy a pasar a saludarlo a Chanto, pero bueno, se me dio por venir por Saralegui, así que para la próxima será para visitarlo a mi amigo querido Chanto Brila. A las 7:20 de la mañana, siempre nos escucha, a la gente de La Pelada, Alexis, ya voy a leer tu mensaje por ahí, que están escuchando, y tiene mensaje, señora, mientras yo me tomo un lindo matecito.
1: Sí, por supuesto, le damos la bienvenida a la gente de Curupaití, nuevos oyentes que le dice que nos escuchan, aunque no manden su saludito, pero bueno, nos enteramos igual que nos escuchan desde Curupaití. Qué lindo, dice, hola, buen día, pasale un buen chamamense para Miguel Palavecino, también dice, y señora, otro saludito por aquí, dice, hola, buen día, desde Angélica, saludo grande a toda la gente de Angélica, dice, mando un saludo y un muy feliz cumple a mi hermano José Hasman. Bueno, feliz cumpleaños, José, que la pase muy lindo, dice, los escucho siempre. Saludos, Carlito Hasman, desde la localidad de Angélica, nos está escuchando. Un saludo para todos. Feliz cumpleaños, José, que la pases lindo junto a tus seres más queridos. Hola, Marcelo, Iris, dice, pasale un chamamé a Chanto, dice que los está escuchando. Bueno, dice, acá lo estaba saludando Marcelo también al Chanto, dice, nosotros estamos esperando, dice, muy lindo el programa, dice Cayo.
0: Bueno, Cayo. Quiero alegrito, lo escuché. Lo que está. Ay, negrito, ay, negrito. Ahí estamos compartiendo junto con todos ustedes. Seguimos con más mensajitos en la mañana. A ver qué pasaba. Acá estamos escuchando desde la casa de mi compañera. Saludos para vos y Marcel, para vos y para Iri. ¿Andas por San Justo? Otro el terror de los gallineros, el chiquitito de La Pelada. Allá estás haciendo daño, haciéndole gasto al suegro. Qué bárbaro. Un saludo grande para Alexi, nuestro compañero incondicional también de trabajo. Buen día, dice, muy lindo programa, mi viejo, me dice. Rogelio Reynoso, hola Rogelio, ya estás en el taller, un saludo grande, Roge, para vos. Búscame, negrito, si puede ser, porque sé que le gusta mucho a mi compinche y amigo ahí, tu pañuelo, búscame esa versión de ese chamamé tan lindo que es tu pañuelo, y nos estaban pidiendo también alguna chacarerita para los santiagueños, dice, si puede ser, hola, buen día, Marcelo, dice, puede ser una chacarera, por supuesto, acá en nuestro programa lo pide, lo tiene, y lo compartimos en la mañana de Madrugando con mi gente. Vamos, Néstor, con más música en la mañana de Madrugando con mi gente, aquí por el 28 de febrero.

0: buen día Iri, ¿cómo estás? Saludo a vos y a Marcelo, a toda tu audiencia. Acá, hoy a la madrugada, cuando yo me fui al tambo, estaba chispeando, como una llovina finita, pero ahora, bueno, ahora se despejó. Pero hace frío, hace frío. Y bueno, quiero darle un saludo a la gente de Claudio Fascioli que están viajando ahí a ti. Salieron el lunes de acá de Barros Paso a caballo a Itatí, corriente. Ayer a las 4 de la tarde pasaron el puente a caballo. Fueron como 8 días, me parece que fue.
1: Hola, buen día, ¿cómo andan? Le quiero mandar un saludito ahí a José Lescano, que lo está escuchando por la radio. Va a salir un chamamé de los hermanos Barrio, de acá de Esperanza de Santa Fe. La estancia San Pedro.
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3: Así ahí en Zaguier, por ahí, también en los presidentes comunales. Nuestro compañero. Y la provincia, presidente comunal de Zaguier, de Plaza Zaguier. El señor Ramos, han hecho canales por todos lados porque cuando llueve mucho se ha inundado el pueblo. Ahora no ha llovido tanto, pero si vienen inundaciones, capaz que ahora no se va a inundar más el pueblo. Han limpiado todos los canales, han hecho canales nuevos, cantarillas, todo. Muy buen trabajo. Muy buen trabajo han hecho.
4: Ahí estamos en la mañana de madrugando con mi gente, viajando imaginariamente desde un lado a otro, ¿no? Desde Zaguier a Reconquista, de Reconquista a Esperanza, en toda la región, ¿eh? Que nos están acompañando en la mañana de la radio. Qué lindo saber que allí del otro lado hay tanta, pero tanta gente que nos escucha y que nos está compartiendo junto con nosotros. Y los que están trabajando, el que está en el tambo, el que está en la ciudad, el que está en el taller, acá como mi amigo Rogelio, en fin, tanta gente en el campo, en la ciudad, allí está la radio siempre. LT28 Radio Rafaela y la magia de la radio a través también de Cadena O, que nos lleva a toda la provincia de Santa Fe, allá por Rosario, San Lorenzo, que nos escuchan seguramente ahí en Santa Fe Capital, Sauce Viejo, también la zona de Recreo, Montevera, Arroyo Aguiar, allí por la Ruta 1 también, por San Javier, por Vera, por Margarita, por Tostado, bueno, aquí en San Cristóbal a través de la 98.3, en fin, tanta gente que nos escucha en distintos lugares de la provincia y del país, y que nos siguen también a través de www.com.ar, Radio Rafaela, www.radiorafaela.com.ar, así es, busca la sesión en vivo, sino también nos pueden seguir a través de www.cadenaosantafe, con H al final, es OH, así se escribe cadena O, con H al final, Ahí nos pueden escuchar a través de las distintas apps también, Ahí estamos, nosotros desde aquí de San Cristóbal, es hora de pausa, Néstor, hora de nuestra pausa y ya seguimos con más Madrugando con mi gente.
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1: Continuamos en la mañana de madrugando con mi gente. Bueno, se viene de Colón de San Justo. Ya después vamos a estar hablando en días más de lo que se viene para Colón de San Justo. Mañana nosotros estamos en Lehmann, en un gran festival de destreza criolla que organiza la agrupación gaucha Martín Fierro.
2: Por supuesto que sí, este 12 de julio, mañana domingo, los esperamos a todos en Lehmann. 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
1: Y también el próximo 2 de agosto se viene la fiesta del locro y de la empanada en Constanza.
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1: Bueno, y estos días estuve hablando con el amigo Giraver, el presidente de Comuna de Humberto Primo, y me decía que ya está todo agotado para la fiesta de la Baña Cauda, que es ya no hay más tarjetas, para la fiesta de la Baña Cauda en Humberto, que se realiza el otro fin de semana, allá por el 20 y tanto, la fiesta de la Baña Cauda, me comentaba el presidente de comuna, que ya está todo completo. Qué linda la fiesta de la Baña Cauda allí en Humberto Primo, todo vendido, ¿eh? Y nos vamos nuevamente al norte de la provincia de Santa Fe, como siempre, allá está el patrón del norte, como lo llaman, a nuestro querido amigo el Toti Díaz. Le decimos muy pero muy buenos días y que nos cuente a ver qué es lo que ha pasado durante de la semana en el norte de Santa Fe. Buen día, Toti.
3: Buen día, Marcelo. ¿Cómo andás vos? Y un gran abrazo para todo el equipo. Buen día a la audiencia. Bueno, acá en Reconquista y en el norte de la provincia de Santa Fe tenemos una temperatura cercana a los 15 grados. Un día templado como el de ayer, mermó un poco el frío. No hay pronóstico de lluvia, así que bueno, lindo fin de semana. Por supuesto, a esta hora, ya bien temprano, mate de por medio, charlando con vos y con toda la gran audiencia que hay a esta hora de la mañana. Por Dios, qué cantidad de gente que se comunica y que llama, tantos amigos que uno va captando con la radio, ¿no? O a través de la radio. Digo, desde temprano, con esa adrenalina ya la previa de lo que es el gran partido de Argentina y Suiza. Vos sabés que hace minutos nada más, y lo quiero compartir con vos y con la audiencia, estuve comunicándome con un chico de acá de Reconquista, que hace 5 años está viviendo en Suiza, en Auxon, que es la tercera ciudad en importancia de Suiza. ¿No sabés las cosas que están preparando para esta noche? Ellos miran el partido de Argentina, se juntan todos los chicos, los jóvenes sobre todo de Argentina, en un bar. ¿Pero qué pasa? En Suiza, después de las 12 de la noche, tienen que cerrar los bares. ¿Por qué? Porque te cobran demasiado alto los impuestos después de la medianoche. ¿Qué hacen algunos argentinos? En este caso me contaba Sammy, un amigo que vive allí, un chico, dice que van y hablan con el dueño del bar, ¿viste? Y entonces le proponen al dueño, nosotros, como hoy, por ejemplo, que juega bien tarde Argentina, tarde para la hora de Suiza, digamos, ¿no? Hay una diferencia bastante amplia. Entonces le proponen al dueño mirar el partido después de las 12, que cierre, pero ellos quedarían mirando el partido sin hacer mucho barullo, y de última, si le cobran, porque te cobran una multa si no, ¿viste? De última, entre todos, le pagan la multa. Esa es la propuesta que hacen con los dueños de los bares allí, los argentinos, cuando van a mirar el fútbol. El otro día, en el último partido, que sufrimos como locos, sufrimos contra Egipto, fue impresionante la cantidad que en esa ciudad salieron a festejar argentinos, ¿no? Así que, bueno, era solamente para comentarte un poco esto, ¿no? En la semana destacamos como noticia, por supuesto, todo estaba concentrado en la ciudad de Reconquista con el desfile del 9 de julio, que fue impresionante, impresionante en todo sentido. Primero, en la cantidad de público, de gente que siempre, todos los años, ¿no? Pero cómo le gusta a la gente los desfiles, ¿no? Y desfilaron las fuerzas de seguridad, las agrupaciones tradicionalistas, las instituciones intermedias de Reconquista, las escuelas. La verdad que arrancó a las 10 de la mañana el desfile, previo a ello el Te Deum ecuménico, es decir, todas las iglesias dan su mensaje del 9 de julio. En esta oportunidad el mensaje tuvo mucho que ver con la paz. Claro, los conflictos bélicos entre Irán y Estados Unidos lleva a que el mensaje tenga esa dirección. Así que un poco eso, y también de una buena vez, al menos en nuestro país, terminar con esos odios y demás, fue un poco, te lo estoy resumiendo, el mensaje ecuménico de este 9 de julio. Mucha gente también en la Catedral Inmaculada Concepción, que es la principal, que está frente a la Plaza 25 de Mayo, en la ciudad de Reconquista. Ah, y otra cosa, es impactante cómo la ciudad de Reconquista se vistió de celeste y blanco. Y claro, viste, es el fervor del Mundial, pero además también el tema del 9 de julio. Eso llevó a que mucha gente, muchos comercios, embanderaran sus frentes, sus vidrieras. La verdad que esta vez, con este Mundial, la gente, digamos, está muy con mucho fervor, digamos, ¿no? Así que eso también es un poco lo que hay que destacar. Y voy a señalar algo porque es una obra muy importante para Avellaneda y para Reconquista. Hay un 15% de avance en una de las obras que es requerida. Fue requerida durante muchísimos años, vos lo debés saber también porque conocés mucho de esta zona, es la tercera vía entre Avellaneda y Reconquista. El 15% de avance de obra, esto tiene que ver con un camino alternativo que une estas dos ciudades importantes a través de un puente que va a atravesar el arroyo El Rey y que va a unir, el puente va a atravesar desde la calle, prolongación de la calle 2 hasta la Ireneo Fascioli o calle 44. Una muy buena obra, va a descongestionar mucho el tránsito, así que me parece que es bueno destacar porque haciéndole el seguimiento que corresponde ante una obra de tamaña magnitud. Así que va bien dentro de los parámetros que indica el pliego licitatorio, así que bueno, lo destaco porque nos toca a nosotros muy de cerca Reconquista y Avellaneda, y también tiene mucho que ver con achicar esa estadística de accidentes fatales sobre el puente carretero que une, que une las ciudades de Avellaneda y Reconquista. Marcelo, el placer de siempre, de todos los sábados, de charlar con vos, de brindar la información y un agradecimiento en nombre de toda la gente de aquí del norte por permitirnos contarle las cosas que pasan. Así que te dejo un gran abrazo, que tengas un muy buen fin de semana y nos vamos a reencontrar seguramente dentro de 7 días. Que tengas un lindo día vos y un gran abrazo a toda la audiencia.

0: de mi querido amigo Toti Díaz, ¿eh? Desde allí de Reconquista, donde tenemos tanto, pero tantos amigos en Reconquista, Avellaneda, en Campo Guajó, allí en Villa Ana, que estuvo festejando sus fiestas patronales, que nos había invitado el presidente comunal para que nos lleguemos el 9 de julio allí a Villa Ana. Estuvo muy, muy lindo un asado popular, un locro popular que hubo allí en Villa Ana, ¿eh? Y a la gente de Malabrigo, a la gente de Vera, de Berna, de tanto, de Román, donde tenemos tantos amigos, de toda la zona, ¿no? La gente de Barros Paso, de la Zulema, en fin, de tanto lugares. También hubo otras fiestas patronales este fin de semana. Bueno, ya me voy a acordar, ahí en la zona también de Reconquista, muy linda fiesta. Bueno, un saludo grande para todo el norte santafesino. Le ponemos música para la gente de Fortín Olmo también, que nos escuchan siempre por allí. El JJ del Chamamé va a estar en Colón de San Justo, va a estar el JJ del Chamamé, el representante de Fortín Olmo, va a estar este jovencito en Colón de San Justo este año, Así que bueno, le ponemos música, lo que tenga y saque usted de la baulera, don Néstor Saucedo,
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La mia era linda, pero linda. 90, 60, 90, ojitos verdes, qué cosa linda. Dije, vamos, Popo, que se te aliaron los planetas. Luisito, le digo, te presento a mi amigo el Popo. La mina me miró y dijo, ¡ay, me duele la cabeza! Y se fue. Y se fue. Las mujeres siempre nos manejaron la vida, siempre nos manejaron. Ahí tengo a mi señora, la petiza esa que 40 años con ella, 40 años. Tiene un solo defecto, las manos muy grandes. Y todo lo que agarra le parece chiquito. Hay muchos que le pasa lo mismo, no se hagan los boludos. El otro día dormía boca abajo, le digo, ¿por qué dormí boca abajo? Me dijo, por el dengue. ¿El dengue qué tiene que ver? ¿Qué es el dengue? La enfermedad del mosquito, el dengue, ¿no? ¿Escuchaste la radio? Ah.

mi pueblo querido, le mando los saludos del Frucho, el Pacho, el Chiro, el Chechuro, el Chuchir, el Parengo, el Garra, todos mis amigos, el Garra, qué personaje el Garra. ¿Saben por qué le decimos Garra? Porque nunca se entrega. Son esos tipos que jamás se entrega, jamás lo va a ver caerlo. Me acuerdo que hicimos la colimba junto, un día le llegó, tenía una novia, la dejó acá en el pueblo. Cada vez fue a la colimba y el amor a la distancia como la linterna, alumbra pero no calienta. Le llegó una carta de la novia, estábamos todos ahí en la colimba, y la carta decía: querido Garra, espero que me sepas comprender. A la distancia me di cuenta que el amor que yo creí que tenía por vos no es tan grande. Te propongo que vos sigas tu camino y yo sigo mi camino, buscando la felicidad en otra forma. La mierda, lo dejó. Poné la foto que te regalé y mandámela de vuelta y sé feliz. Lo partió al medio el pobre, pobre Garra. Lloraba. Se secó las lágrimas y me dijo: ¿vos tenés foto de tu novia? Sí, préstamela. ¿De tu hermana? Préstamela. Le dice al otro: ¿vos tenés foto novio de alguna prima? De alguna todas, préstamela. Juntó todas las fotos de mujeres que pudo juntar en la colimba, las puso dentro de un sobre, puso una foto de la novia y una carta que decía: mira, la verdad no me acuerdo cuál de estas sos vos, sacate la foto tuya y mandame las otras de vuelta. Tomá pa' vos. Tomá pa' vos.

0: mañana de madrugando con mi gente, falta un minuto nada más para llegar allá a la última hora de nuestro programa. Un saludo grande para los remiseros que van viajando desde San Cristóbal para Rafaela, para Sergio Mancilla. ¿Cómo andás, Sergio? ¿Qué decís, Checho? Del popular barrio Palermo, de acá de San Cristóbal, el Palermo Hollywood, como decía el maestro Ferronato. Te mando un saludo grande para vos y para todos tus pasajeros que nos van escuchando ahí, que van escuchando capaz que la 1470, la 96.5, gente que va viajando hacia la ciudad de Rafaela, buen viaje, muchas bendiciones para todos los que están en la ruta. Qué manera de ver mensaje, por Dios. Buen día, nos dicen de Lehmann también, buen día, nos dicen de Reconquista, buen día, nos dicen de La Pelada, Isabel desde Constanza, buen día, dice felicitaciones, bendito programa, nos dice Isabel de Constanza, tanto, ya vamos con otro antes de ir a la pausa, Iri.
1: Muchos saluditos, vamos con otro más, dice, hola, buen día, ¿me pueden pasar un tema de Mario Bofill? Mirá, Negrito, están pidiendo Mario Bofill para después de la pausa, escuchando desde Nelson, nos están escuchando desde Nelson, saludo para también la gente de Nelson. Hola, Marcelo, soy Celestino Párez, dice, quiero saludarlo a Octavio Quiroz, dice, viejo amigo. Otro saludito, dice, buen día, gente, páseme un tema por Miguel Figueroa con Celeste Figueroa, se me enamora el alma, dice, creo que se llama. A don Miguel Figueroa también lo traje a Taco Pozo, el Rulo Viva desde la costa del Río Dulce nos está escuchando. Gracias, Rulo, por mandar tu mensajito cada sábado. Otro saludito más. Hola, buen día, Iris y Marcelo, dice que tengan un buen fin de bendiciones. Patri desde San Justo. ¿Cómo está la audiencia, Marcelo? Se prendió toda la audiencia en la última horita que ya nos queda. No sé, seguimos, hacemos la pausa.
0: No, tengo otro mensajito porque si no me olvido, para Marcelito Torres. Nos dice, buen día, hola, Marcelo y Iris. Dice, buen día, lo estoy escuchando. Dice, bueno, gracias.
1: Más dice, más mensajito, dice, hoy está cumpliendo años, un gran amigo. Dice, para mí una persona muy especial. El consejero que me dio un empujón, un consejero que me dio un empujón para que suba un escenario, dice, hace 11 años le hice un homenaje, a partir de ahí mucha gente lo homenajeó y llegó a ser ciudadano ilustre de San Justo, te hablo de Miguel Chávez, nada más y nada menos, 70 años, Miguel Chávez, qué emoción que me dio, feliz cumpleaños, para Miguel Chávez, aquel que empezamos con la agrupación gaucha Guayaca Verduna, así en los pagos de San Justo, hace muchos añitos. Un abrazo grande, dice mi querido amigo, de alguien que te quiere y te aprecia mucho, Miguel Chávez.

0: Sergio te está mandando este saludo y nos unimos a ese saludo para Miguel Chávez, una excelente persona de allí, desde San Justo.
1: Y que días pasados estuvieron con su fiesta la gente, después que disolvimos en San Justo la agrupación gaucha Guayaca Verdún, Miguel siguió con astillas de tradición y seguimos trabajando siempre, siempre junto por nuestra tradición. Te mando un saludo grande, Miguel, un abrazo enorme, felices 70 años por otros 70 más, Miguel. Miguel, fíjate si ahora le podés pegar un empujoncito, pero para que se baje. Un saludo grande para toda la gente de San Justo y para Marcelito Torres, que también nos está escuchando, a toda la gente de acá sobre la ruta 39, desde Arrufó a Gobernador Crespo, Gobernador Crespo a San Javier. Pausa, solo pausa de la hora 8, Negrito, y enseguida volvemos con más Madrugando con mi gente.
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en la mañana de madrugando con mi gente, escuchando nuestros músicos regionales, los hermanos Carrel desde Soledad, para toda la región. La voz es de la señora Andrea Carrel, radicada ahora por allá, por la estancia de la Primavera, ahí cerquita de San Justo. ¿Cómo andás, Juanchi? Un saludo grande, Te estaba por pasar a visitar el jueves, pero bueno. Eso sí que dijo Juanchi, no me hagas esconder al cuente, se escondió Juanchi. No, nos cruzamos por ahí por la ruta, Un saludo grande para toda la gente de San Justo y toda la zona, Me dice Miguel Chávez, muchísimas gracias Marcelo, saludos, Bueno, Miguelito, te lo mereces, hermano. Una gran persona, Miguel Chávez, que trabaja desinteresadamente, como siempre, con los caballos, con su grupo de terapia, La Huella, y todo eso. Es de estas cosas que le gustan y que lo hace hace tantos años que empezamos con Miguel, digamos que casi también 38 años como este programa, con el apoyo de quien fue la madrina de la agrupación junto con don Cambá Barreto, Nanucha Aguirre Quintana y el Cambá Barreto, que nos dieron una mano para empezar estos sueños locos de armar una agrupación gaucha allí en San Justo, la primera. La agrupación gaucha Guayaca Verdún, y después vino Astillas de Tradición, la que continuó con el legado, y sigue Miguel Chávez al frente de todo esto, con sus hijos, con sus nietos. ¿Cómo ha pasado el tiempo, Miguel? Pero bueno, firme nosotros en La Huella, ahí siempre tratando de hacer todo esto. Hola, Marcelo, dice, ¿puede poner un valsecito, un paso doble, un cuarteto, algo como para calentar el cuerpo? Bueno, queda a disposición suya Néstor Saucedo, pedí al Mario Bofil también, así que, ¿tiene mensaje, señor Oteo? No, por el momento, Bueno, ahí vamos entonces, Néstor. Los pedidos, usted ya sabe cuáles son, así que métale plomo nomás, como dice Monchito.

0: Buen día, buen día, Marcelito. ¿Cómo estás, Siri? Mamá, le llamo a Javier, me dijo gana Uruguay. Saludos ya para mi hermano Pepe, que te debe estar escuchando por Pablo Monigote. Para los amigos Unchales, para Willy, Titi Correa, para el excombatiente Miguel Astudillo. Saludos para todos ellos allá. Bueno, nos vemos, Marce, más tarde. Hacemos sociales por el Tapial.
1: En la mañana de madrugando con mi gente aquí por LT28 Radio Rafael AM1470 96.5 en FM y también para toda la provincia a través de Cadena O y sus distintas repetidoras, más de 22 repetidoras en toda la provincia de Santa Fe, la querida Cadena O, que nos lleva y nos transporta a distintos lugares de la provincia y también a través de los sitios web. Estamos desde Rafaela, Santa Fe, al país y al mundo, llevándoles la música, la gana de compartir la radio con tanta, pero tanta gente que nos acompaña bien tempranito, desde temprano, desde antes que empecemos el programa, ya un montón de gente que nos está escribiendo, mandando los saluditos, haciéndonos saber que están ahí del otro lado. Quiero mandarle un saludo grande para Juan Ortega, aquí un vecino, que está cumpliendo, iba a decir un vecinito, pero ya está todo hecho un hombre, el Juanpi, así que salud, feliz cumpleaños, un gran jugador de fútbol de la primera del Club Atlético Barrio 2, de acá de nuestro barrio de San Cristóbal, uno de los grandes futbolistas, Así que aguante mi cabeza de pasto seco, como le decía yo cuando era chiquito, bien rubecito el pelo, parecía gramilla en esta época, viste, bien rubia así, pero ya está todo un hombre, Juani, que está cumpliendo, creo que 18, 19, si no me equivoco ahí, me parece que 19, así que bueno, un saludo grande, Juanpi, para vos, para todas las familias también que nos queremos muchísimo. Feliz cumpleaños, tantos mensajitos ahora, a esta hora de la mañana. Hola, buen día, me dice, ¿cómo va? Me dice Luisito Verdún, ¿qué tal, Luisito? ¿Cómo andan? Bien, aquí haciendo el programa, compartiendo junto con todos ustedes la mañana de la radio, a través, como les decía, de la LT28 Radio Rafaela y también a través de la cadena O Santa Fe. Ya nos queda algo así como un poquitito nada más de media hora, ya para estar acompañando. Bueno, Néstor, 19 años, dice Néstor, también está cumpliendo de operador, debe ser en la 28, o que te viniste de Portirolmo, ¿cómo es el tema? Alguna vez salió con, como dicen en el norte, con los bagajes llenos de ilusiones, buscando el sur, ¿cuántos hemos hecho lo mismo, no? Que salimos del pago, ¿no? En busca de futuro, dice, salí hace 27 años, salí del pago, qué lindo, ¿no? ¿Cuántos recuerdos quedan en el pago, ¿no? Cuando uno se va del pago, ¿no? Viste como el tema de los Visconti, mamá vieja, dice, buscalo por ahí, Nerito, ese hermoso tema. Hola, dice, 20 años está cumpliendo el Juanpi hoy, 20 años, ¿cómo ha pasado? ¿Cómo ha pasado el tiempo? Un gran jugador de la primera de aquí del Club Ferrodó, le mandamos un saludo grande a toda la muchachada de acá de nuestro barrio que defienden los colores de la radio. Continuamos. Bueno, Nerito, seguimos, Iri. Hay algunas cosas que me dice el negro que no las puedo reproducir. Seguimos, Iri.
2: Claro, por supuesto, un saludo para Juanpi y también para su hermano Ortega, Enrique, que el 9 de julio estuvo cumpliendo años también. Nuestros vecinos cumpliendo años. Feliz cumpleaños para los dos, para Juanpi y para Enrique. También otro saludito, dice, hola, buenos días, amigos del despertar de los sábados. Buen fin de y vamos por más, Argentina, dice. Saludo, Rosita. Por supuesto que vamos por más, Argentina, Rosita, vamos a hacer fuerza. Qué manera de sufrir el martes, Dios mío. Yo creo que no hubo un argentino que no largara un lagrimón con el partidazo del martes. Así que vamos por más, Argentina, y vamos a seguir luchando esta noche a partir de las 10 de la noche. Vamos, Argentina, con Suiza. Toda la suerte para Argentina. Vamos a pasar los números de la quiniela, la nocturna, para María Rosa de Esperanza, que siempre está esperando los numeritos de la quiniela. Vamos con en la ciudad salió el 4913, 4913. La de Buenos Aires, 8242, 8242. La de Santa Fe, 5515, 5515. La de Oro, Uruguay, 352, 352. Entre Ríos, 7247, 7247. La de Córdoba, 8141. Estos son todos los numeritos que salieron a cada vez en la primera de la nocturna en las diferentes quinelas, ¿eh?
1: Bueno, continuamos, ¿sí? Pero, lindo. continuamos en la mañana. Sí, con respecto al fútbol, a mí me emociona mucho ver cómo en otros países siguen a la selección argentina, ¿eh? En Suiza, en Bangladesh, por ejemplo, que uno de los países que pareciera que fuera Argentina, en los barrios, las grandes ciudades, cómo siguen a la Argentina, y en muchos países de África también, bueno, también, por ejemplo, aquí en Latinoamérica, muchos países, y bueno, y hay otros que no nos quieren tanto, como nuestros vecinos que están al otro lado de la cordillera, los chilenos. Pero bueno, ellos se quedaron afuera, nosotros seguimos ahí, así que bueno, a seguir hinchando. Yo creo que con toda la buena energía, por supuesto, como todos, yo siempre digo, hay gente que nos quiere mucho, hay gente que nos quiere un poquito y hay gente que no nos quiere, ¿eh? En lo personal lo digo y en todo, ¿no? Siempre es así. Y en esto de nuestro país también, ¿eh? Hay gente que en otros países nos quiere muchísimo y hay gente que no nos quieren, como los chilenos, que no nos quieren, pero bueno, allá ellos, ¿eh? Muchos de ellos viven aquí en la Argentina, estudian aquí en la Argentina, trabajan aquí en la Argentina, pero bueno, siempre fue la rivalidad, ¿no? Entre Argentina y Chile, ¿eh? No así con nuestros hermanos paraguayos, con nuestros hermanos uruguayos, con los hermanos peruanos. Bueno, sí, un poquito de bronca siempre con los brasileños, pero los brasileños están hinchando muchísimo también por la Argentina, y es el único equipo de toda América que ha quedado para defender los colores, sobre todo de Centroamérica y Latinoamérica, ¿no? De todos aquellos que hablamos un mismo idioma, pero que el fútbol nos une igual, la pasión del fútbol. No importa el color, la raza, el idioma, simplemente se dice vamos a Argentina, ¿eh? Vamos a un temita, Nerito, y después vamos ya a la última pausa de nuestro programa, porque seguramente ya en la 28 el Gaby Santillán con toda su gente ya se debe estar preparando el Joaquín, Juanita, allí en la cadena Olla debe estar preparándose Santiago Gogorza con todo el equipo técnico para la mañana, junto a Roberto Pipi Rivero, Anaí también, en fin, todo preparándose para continuar con los programas después en nuestras queridas radios, ¿eh? Le ponemos música, Néstor, desde los estudios centrales de LT28 Radio Rafael.

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0: Madrugamos en la mañana de Madrugando con mi gente. Bueno, escuchábamos música de precisamente de Ceres, primero el conjunto Ibotí, después Juan Chazarreta y su conjunto Iberá. Quiero mandarle un saludo grande a toda la familia de ese conjunto Iberá de Juan Chazarreta, ella que hemos recibido en el día de ayer la triste noticia del fallecimiento de Horacio Barreto, quien fue integrante durante mucho tiempo del conjunto de Juan Chazarreta, del conjunto Iberá, que tantos caminos ha recorrido, y el negro, el Horacio Barreto, que estuvo durante mucho tiempo integrando el conjunto de Juan Chazarreta. En el día de ayer nos ha dejado tremendo músico, integrante de este conjunto. Para toda la familia Barreto, un saludo grande, el más sentido pésame y un abrazo grande para nuestro querido amigo, el maestro Juan Chazarreta y su conjunto Iberá. Vamos a la pausa, Néstor, la última de nuestro programa, y ya volvemos con más música.
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0: Mañana, madrugando con mi gente, mañana estamos en Lehmann, en un gran encuentro de destrezas criollas que organiza el Centro Tradicionalista Martín Fierro. Mañana, como dice mi amigo chiquito Marchetto, nos vemos las caras en la localidad de Lehmann.
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0: El próximo 12 de agosto se viene la fiesta del locro y de la empanada en la localidad de Constanza, la gran fiesta del locro y de la empanada, ¿eh?
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0: Ahí estaremos, si Dios quiere, con toda esta gente amiga compartiendo esta tremenda, tremenda fiesta del locro y de la empanada en Constanza, también ese fin de semana, un gran festival de jineteada en Humberto Primo, que tiene la gente del Fortín El Palenque, en Humberto Primo, 2 días, 1 y 12, para compartir una gran fiesta, Bueno, se viene Colón de San Justo, para los días 11, 12 y 13 de septiembre. Bueno, tengo muchos comentarios que me han hecho durante la semana, ya el lanzamiento de estas 48 ediciones del Festival de Colón de San Justo, Bueno, le comento a la gente para que sepa, ¿no? Este año, lo que es nosotros, Lucho Producciones y Lucho Evento, no hemos participado, sí hemos presupuestado distintos artistas. Pero bueno, la gente de Colón de San Justo ha optado por otros representantes artísticos, ¿no? Para la contratación de la grilla de artistas allí en Colón de San Justo. Uno de los únicos de nuestros artistas que llega es Pico Fran como número central de este evento, y bueno, después toda la cartelera que ustedes han escuchado, llegan estos chicos, los príncipes de Misiones, que están haciendo mucho fulgor en el norte de la provincia de Santa Fe, también en Chaco y en Corrientes, bueno, de Entre Ríos vienen un grupito bastante, bastante grande de Entre Ríos este año, como Los Majestuosos, Padura Rosa, y Hugo Níquel del norte de la provincia de Santa Fe, llega el JJ del Chamamé por primera vez, y bueno, esta más o menos la grilla que tiene Colón de San Justo para este año, yo le comento a los oyentes que me han hecho llegar distintas cosas, bueno, por ahí que son cosas que nosotros no podemos comentarlas al aire, ¿no? Pero bueno, se lo vamos a hacer llegar. Yo tengo una muy buena amistad con José Luis Repeto, ¿no? Integrante de la comisión del Club Colón de San Justo, pero bueno, un saludo grande para todos, y bueno, esto es lo que estamos en tiempos difíciles, por eso también por ahí Colón ha buscado, como quien dice, achicar también un poco menos de artista. Y en todo lo que es no traer los artistas grandes de renombre, yo quiero comentarles que hay artistas que hoy están, para mí, ver muy, muy, muy caros. Por ejemplo, hace poquitos días, en la fiesta provincial del Citru, el Malabrigo, ha estado Jorge Rojas con un calle de 70 millones de pesos, Lázaro Caballero entre 45 y 50 millones, Cristian Herrera también otro de los grandes números, anda en los 38, 40, 45 millones de pesos, y se suman precios muy muy altos, más lo que exigen en sonido, transporte, comida, hotel, que realmente hacen a precios exorbitantes a veces para una comisión, porque a veces no es fácil, ¿no?, de opinar nosotros de afuera y decir, che, ¿por qué no lo traen a fulano? ¿Por qué no traen este otro artista? Pero realmente, y pasa también con muchos artistas que cuando se dice es el Festival de Diamantes, Jesús María, es Colón de San Justo, y entonces por decirle un precio, si valen 10, piden 25 si es para un festival. No entiendo el por qué, ¿no? Porque como artistas hay muchos que le da lo mismo cantar para 100 personas que para 25 o 30 mil personas, ¿eh? Pero los números realmente por ahí son muy caros y asustan muchísimo. En la parte de la peña, el día viernes, va a estar la nueva luna, ¿eh? Aquella que fue del Chino, va a estar la nueva luna en la parte de la bailanta del día viernes, ¿eh? Después vamos a estar seguramente conversando con José Luis Repeto sobre el tema, ¿eh? Vamos a la música, Néstor, que nos estaba pidiendo nuestros oyentes, 3492-3250-50, 3408-671-481, para que te comuniques con nosotros.
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0: Día Internacional del Caballo, escuchábamos a Juan Carlos Gessen de Emburcuyá, provincia de Corrientes, ¿eh? Hoy el Día Internacional del Caballo, ¿eh? Estaba mirando hace un ratito que la Guardia Rural Los Pumas y la policía de la provincia de Santa Fe dice, hoy en el Día Internacional del Caballo queremos saludar a nuestros compañeros de trabajo que día a día nos ayudan a fortalecer nuestras fuerzas policiales. Feliz día, nuestros camaradas, a los equinos, dicen. Bueno, para todos aquellos que queremos mucho a los caballos, ¿eh? Y bueno, Sergio, se ve que somos muy caros todos porque no nos llevan a Colón de San Justo este año. Tampoco parece que Sergio Bordú tampoco va a ser de la partida este año en Colón de San Justo. Y bueno, está bien, hay que darle la oportunidad, como alguna vez nos dieron la oportunidad a nosotros, que se le dé la oportunidad también a otra gente.
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0: Mucha gente se venía con la vara bien alta en la parte de artista y este año, a lo que opina, ¿no?, la audiencia ha decaído muchísimo, más allá de que son muy buenos artistas todos los grupos que vienen. Pero bueno, hay que buscar nuevas figuras, nueva gente, y bueno, está bien, son los dueños de la fiesta, son ellos los que deciden, y bueno, pero siempre estaremos apoyando a esta gran institución como es Colón de San Justo, ya que hemos nacido con la fiesta ya en la década del 70, en la estancia del Pichuco, con Edgardo Bieler, con nuestro padre, con Chiquito Marchetto, con el viejo Benítez, en las tropillas, y tanta gente, ¿no?, que ha hecho grande este festival de Colón de San Justo. Faltan nada más que 9 minutitos para llegar al final de nuestro programa. Agradecerles a todos por la cantidad de mensajes que hemos tenido de toda la provincia, de provincias vecinas, que nos acompañan en la mañana de Madrugando con mi gente aquí por LT28 Radio Rafaela AM 1470 96.5 en el dial de la FM y también a través en simultáneo para la cadena O Santa Fe, para toda la provincia, con más de 22 repetidoras en todo el norte, de norte a sur, de este a oeste, en toda nuestra provincia de Santa Fe. Vamos a continuar en la mañana de Madrugando con mi gente. Mañana nos vamos a encontrar en la localidad de Lehmann, si Dios quiere, en un gran encuentro de destreza criolla a partir de las 9:30 horas. Allí vamos a estar en la localidad de Lehmann para compartir un día realmente lindo. Esperemos que nos acompañe el tiempo, que sea un día soleadito, lindo, para poder compartir con toda la gauchería en los pagos de Lehmann mañana, ¿eh?
2: Otro saludito, dice, buen día, dice, saludos fuerte y abrazo, dice, al Pato Clausen de ahí de Lehmann, también lo saludo a María y toda su familia, claro que sí, un saludo grande para María y para nuestro querido Ricardo Clausen. Hemos disfrutado, dice, un hermoso lindo, familia Pérez saluda al Pato Clausen y toda su familia, y alenta por Argentina, dice, vamos Argentina esta noche, todos a unirse todos juntos para hacer fuerza por Argentina contra Suiza esta noche en el partido del Mundial.
0: Bueno, dale, Pato, mañana nos vemos, querido Pato Clausen, allí en los pagos de Lehmann, seguramente va ahí el Pato, vamos a compartir las picaditas como hacemos siempre con el Pato Clausen ahí, algunos choricitos secos, algunas bondiolas, vamos a compartir con el Pato Clausen y un montón de amigos allí en los pagos de Lehmann mañana nos juntamos, nos vemos todos allí, mate de por medio, charla con la gente linda de los pagos de Lehmann, le ponemos música, Néstor, ya en la parte final de nuestro programa.
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0: de la mañana de Madrugando con mi gente, 5 minutos ya para terminar nuestro programa. Darles las gracias a todos por habernos acompañado, como siempre, todos los sábados a través de LT28 Radio Rafaela, y también en simultáneo y en duplex con Cadena Voz Santa Fe. Gracias a todos, a Néstor Saucedo, como siempre, nuestro operador, el gran hombre de allá de Fortín Olmo, en el norte de la provincia de Santa Fe, radicado ahí en Bella Italia, operador de nuestro programa desde que llegamos a esta casa, como es LT28, ya camino a los 4 años. A la señora Iris Noemi también gracias por haberme acompañado, y a todos ustedes, los oyentes sobre todo, que están allí del otro lado en distintos puntos cardinales de nuestra provincia, del país y del mundo, escuchando nuestro programa. Así que, señora Iris Noemi, muchísimas gracias, para volvernos a encontrar el sábado que viene, y si Dios quiere, mañana nos encontramos en Lema.
1: Por supuesto que sí, ahora en estos momentos 8 grados la temperatura en Rafaela, está frío, frío, el vientito, anuncian día soleado para hoy, 16 la máxima, no va a estar calorcito, va a ser frío, pero bueno, va a ponerle buen sábado, buena energía para hoy sábado a este día. Mañana domingo, algo nublado, va a estar parcialmente nublado el día. 14 grados anuncia la máxima y 4 la mínima para mañana domingo aquí en Rafaela. Nos estamos despidiendo. Gracias a todos porque tuvimos muchísimos mensajitos. Tal vez quedó alguno por ahí en el aire que no lo hemos leído. Mil disculpas, pero tuvimos muchos saluditos. Gracias porque nos hacen sentir que tenemos que seguir para adelante y que, bueno, que gusta nuestro programa y que gusta principalmente la música porque la ponen ustedes a la música.

0: esta noche y nos encontramos el próximo sábado, si Dios quiere. Gracias, Marcelo, por dejarme participar en el programa. A todos, muchísimas gracias, me despido. Hasta el próximo sábado. Chau, chau.
1: Bueno, chau. Ya viene Gaby Santillán, como decía Iris, aquí en el T28 para seguir hasta la hora 9, pero también en la cadena O llega el gran maestro Roberto Pipi Rivero con Anaí, con Santiago y toda su gente para continuar de norte a sur, de sur a norte, de este a oeste, con el programa... gran escuchado de Roberto Pipi Rivero, ¿eh? Nos volvemos a encontrar, si Dios quiere, nosotros nuevamente el próximo sábado, cuando a las 6 de la mañana le volvamos a decir que esto es y esto fue Madrugando con mi Gente. Buen fin de semana para todos, bendiciones, no se vayan de nuestros diales, que ya continúa toda la energía, toda la buena música. Chau.
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Y es así nomás, señoras y señores. ¿Cómo dice que juega Argentina? No. No me diga que tan rápido pasó lo de Verdún. ¿En qué rápido pasó todo? Me perdí todo. ¿Cómo les va? Buen día, buen día, buen día a todos.

Sí, señor, para toda Santa Fe. ¿Y cuántas cosas lindas para contarles? Tenemos una mañana hermosísima. Hace un frío, ¿eh? Un ventarrón de aquellos. ¿Y qué querés? ¿Y qué querés? Si es invierno, viejo, ¿eh? Y es tiempo, ya es hora. Así que quejarnos por quejarnos. En realidad, los otros días charlábamos con un grupo de amigos algo disconformes. Y bueno, y me decían de la queja. La queja es una cosa. La realidad es otra, ¿sí? Pero hoy queremos ver la otra parte de la vida. La que vale ser vivida si hay dignidad. Es decir, cuando usted no vende el alma al diablo, ¿no? Mi viejita decía eso. Ser honesto, ser señalados, dejar de ser creíble. Hoy tenemos algunas cosas para contarles al respecto. Porque la vida, acuérdese que es bella.

La banda original de una película célebre ya, a esta altura de las circunstancias y de los acontecimientos. Amigos, hay un montón de cosas que quería reflexionar en esta mañana para arrancar como, como corresponde, como este clásico nos tiene acostumbrado. Bien arriba, una manera de acompañar, entretener, informar, reflexionar. Así que, en fin, yo quiero contarles algunas cosas que preparé para hoy, que me llenan de satisfacción, que me llenan de orgullo, y compartirlas, estoy seguro les va a gustar y mucho. Los antiguos decían, si habitas con un cojo, aprenderás a cojear. No se referían solo a caminar, sino al alma, ¿no? Absorbes el ánimo, la visión, los hábitos de quienes te rodean. Si te juntas con quienes viven quejándose, terminás creyendo que todo es injusto. Si te rodeas de ambiciosos sin medida, pronto te parecerán poco lo que tienes. Pero si eliges compañía sabia, aprendes a vivir con más calma. Si te rodeas de quien actúa con virtud, tú también elevas tu estándar. Vos también elevas tu estándar. La libertad no solo es interior, también es elegir bien con quién compartes tu tiempo. Porque no todo se contagia, pero casi todo se pega. Les pregunto en esta mañana, ¿quieren paz? Busca almas en paz. ¿Quieres crecer? Rodéate de quienes no se conforman. ¿Quieres ser libre? Aléjate de lo que te arrastra. Ahí empieza la sabiduría práctica. Ahí empieza el alma que camina recta. Esto se llama entorno estoico. ¿Cómo está su estoicidad hoy? ¿Estamos estoicos para pelear la mañana, por ejemplo? Estas 4 horitas que hemos incorporado y vamos rumbo al quinto mes. Hay una cosa que quiero ir advirtiéndoles, diciéndoles. Cuando termine este ciclo, lo más importante, ¿saben cuál es? Es haber sido dignos. Lo demás, créanme que cuando una puerta se cierra, se abre otra. Que la única puerta que se cierra y nunca más se abre es la de un ataúd. Es duro, lo sé, y tengo el mejor ánimo, pero cuentas claras mantienen la amistad. ¡Salud! ¡Buen sábado para todos!

0: Sí, señor, yo soy así. Tomame o déjame. Porque cada uno es así. ¿O no? Santiago, por ejemplo. Santiago Gorza tiene su estilo, su impronta. ¿Eh? Hola, Santiaguito, qué gusto saludarte. Buen día, ¿cómo andás?
1: Felicidades, Santiago.
0: Felicidades, Santiago.
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0: Qué linda canción, qué linda canción. Bienvenidos, buen día. Señoras y señores, la otra parte. ¿Qué digo la otra parte? La otra pata. La co-conducción de este programa, amigos. Mirando la comunicación juntos. Ella es mucho, mucho más joven, pero tiene una visión muy linda de lo que son los conceptos morales, y que esto es tuyo y esto es mío, suele decirme. Entonces yo le cargo, alemana, ¿cómo te viniste hoy? ¿Qué sé yo? Pero me parece que es una manera de ponerle los puntitos sobre las íes. ¡Hola, Anaí Merge!
3: Hola, hola, hola, hola. Buen día, buen sábado.
0: Buen día, querida, buen día.
3: Buen fin de semana para todos. ¿Cómo están? Después del feriado, después del día no laborable, ¿cómo han retomado su rutina, sus actividades? A todos los oyentes les preguntamos.
0: Como al ritornato, como al ritornato.
3: Claro, claro.
0: Bien, bien, bien.
3: Bueno, muy bien por acá. Un día feíto por ahora.
0: Qué frío.
3: Mucha niebla también.
0: Ah, contame lo de la ruta, sí.
3: Sí, mucha niebla. Me tocó en el viaje, así sí. Que bueno, la gente que tenga que hacerlo, por favor, con mucha prudencia, porque quizás hay lugares donde no se observa tanto,
0: claro.
3: Pero en las rutas sí se observa y mucho, estaba muy cerrado. Sí. Así que bueno, para que lo tengan en cuenta y por favor tomen los recaudos.
0: Correcto.
3: Y toda la precaución, ¿no?
0: Sí, señor, sí, señor. Qué placer verte otra vez, querida amiga.
3: Igualmente, igualmente.
0: Abrigadita, como siempre,
3: sí,
0: ¿no? Abrigada.
3: Obviamente, ya con el mate,
0: medio.
3: Ya arrancando el matecito. Por suerte, los primeros mates son lindos, son ricos.
0: Exacto, sí.
3: Ya después son intomables.
0: Sí. Y la vincha de Cábala,
3: sí,
0: porque
3: tengo,
0: juega Argentina,
3: por
0: juega Argentina.
3: Mirá,
0: Argentina.
3: Si no la voy a traer. Es Cábala, la vamos a usar un rato ahora, un rato después, un rato al cierre, porque obviamente tenemos que repetir nuestras Cábalas para ver si empujamos un poquito.
0: Sí, señor, vamos.
3: Ante Suiza, ¿no?
0: Exacto, guiso de lenteja aquel. ¿Qué tal? Dice yo, ¿y qué querés? Lo comí mi cábala.
3: Y bueno, cada uno, ¿viste? Y encima el día se presta.
0: Exactamente, vos
3: un
0: lo has dicho.
3: Guisito.
0: Vos
3: bien,
0: lo has dicho.
3: Bien, algo.
0: Exactamente.
3: Suculento.
0: Suculento. Sí, señor, el partido ya empezó. Tengo algunos amigos.
3: Es temprano para destapar algo, diría un amigo mío.
0: Muy temprano, muy temprano.
3: Muy temprano.
0: Bueno, sí, a propósito de temprano, Anaí, querida, ¿qué temperatura tenemos? Contanos cómo hace la gente para comunicarse
3: la
0: ya, aquí ahora.
3: La gente se puede comunicar al 342-5596-596 para contarnos cómo están ya, obviamente, palpitando la previa del partido en el transcurso del día, obviamente acompañándonos del otro lado, desde diferentes puntos de toda la inmensa región. En este momento la temperatura es de 9 grados, 4 décimas en Santa Fe, la sensación térmica 7 grados.
0: Muy bien.
3: En Rafaela 8 grados, 9 décimas, en Venado Tuerto 6 grados, en Rosario 7 grados, en Reconquista 12 grados. Algo entonces de la actualización de los datos del tiempo.
0: Sí.
3: Bueno, reiteramos, para esta jornada está el cielo bastante cubierto, veremos en el transcurso del día quizás algo de nubosidad variable hace la tarde, pero se va a mantener mucho la nubosidad hoy, con una temperatura máxima que rondará los 18 grados.
0: Sí, sí, sí, perfecto, perfecto.
3: Pero irá en descenso, ¿eh?
0: Sí, sí, sí, notable, ¿eh?
3: Van descendiendo las temperaturas.
0: Pero mira, mira el que te jedi, mira el que te jedi. Manguitas. Que tiene un frío, pero se trajo una lacosa picante de verano.
3: Nosotros llegamos con bufanda.
0: Exactamente.
3: Bueno, les contamos, Pipi hasta con guantes.
0: Sí, es verdad. Es verdad.
3: Y Santi de remerita.
0: De remera.
3: Es que cada
0: el rebelde.
3: Con su termostato.
0: Sí, el rebelde. Está bien. Señoras y señores, tenemos una hermosa mañana y todo el mundo celeste y blanco y Argentina. Prepararse, tenemos un programón. Día del bandoneón y el bandoneonista.
3: Día del músico baterista
0: en Argentina.
3: A ver cómo suena.
0: Ya está. Señoras y señores, día del baterista, claro que sí. Bueno, saludamos a un montón de bateristas famosos, a uno del equipo, Rodrigo Lionel Rivero, por ejemplo.
3: Claro,
0: ese
3: claro.
0: Lee música, ese no es que haga papelones.
3: Claro.
0: Yo. Bueno, saludamos a quién más, mi querida.
3: A todos los meteorólogos. Porque hoy es el día del meteorólogo en Argentina.
0: Es el Día Mundial de la Población, mi querida amiga.
3: Bueno, también podemos destacar.
0: Italia, sí, sí.
3: Sí, sí.
0: 1899 en Turín, Italia, se funda la empresa automotriz Fiat. Fiat, Italia. Dije Italia, ¿qué dije? Dije Italia. Entonces, si es Italia, ¿quién es?

0: Poné la cafetera alemana que se enfría. Dale que queremos café, café, café. ¿O no? ¿O no? ¿Cuántas cosas para cantarles? Toti.
1: Uh-huh. A ver. Uy, escucha.
0: Ahí aparecía una pelirroja hermosa.
1: Hermosa.
0: ¡Salud, Italia! Un país siempre nos recibe con su música. Hoy saludamos a Turín, Italia, porque arrancaba la Fiat. La Fiat, la fábrica italiana de automotores, qué sé yo, todo lo que decía Turín, otros decían tractores. No, Turín, porque era de Turín, claro. Bueno, y tenemos un montón de cosas, señoras y señores, porque ya ha arrancado esta mañana. ¿Qué tenés por ahí, mi querida amiga? La gente ha comenzado a llamarnos porque dice, hoy vamos a jugar con sí. la música.
1: Sí. Bueno, Juanjo dice, yo estoy con vos. Hermosa reflexión.
0: Muy bien.
1: Bueno, hermosa reflexión.
0: Si la sabrá Juanjo, ¿sabés lo que le pasó a Juanjo?
1: ¿Qué le pasó?
0: Se jugó por una empresa. No voy a decir quién, ni nada, ni cómo, ni demás. Y nada, y no sirvió. El no hablar a veces claro, o él se contradice a veces, en la contradicción se aprenden cosas. Y bueno, y le pasó eso, y quedó fuera. Y tenía un cargo importantísimo. Así que bueno, nada, no solo eso, sino que lo afectó también en la salud, que eso es lo que no hay que permitir, uh-huh. de ninguna manera. Listo, cuando es listo, no te va a afectar y te vas a enfermar por... ¿Entendés? Y fue lo que le pasó a Juanjo. Así que bueno, viene bien esto. Cheque matecito que te estás preparando. Señoras y señores, ¿no tenés el salute por ahí a mano? Hoy es el cumpleaños, ¿sabés de quién? Del popular.
2: Salute, felicidades.
0: Pelado.
2: Hoy es su día, pelado.
0: Tato, tato, tato.
2: Es su cumpleaños.
0: El Tato Rodríguez, de Panaderías Tato, la cadena Tato. Un abrazo gigante, Laguna Paiva. Hola, pelado Rodríguez. ¿Cómo está? Fui un día a buscarlo, ¿sabes? Nos conocemos hace mucho. Entonces le digo, ¿está el señor? Dice, ¿está el pelado? Le dije yo. Una claro. piba, porque jovencita, qué sé yo. Y entonces me dice, ¿usted dice el señor? Pelado querido, un abrazo grande, felicidades, feliz cumpleaños, un abrazo grande. No me acuerdo en qué número de tu cumpleaños fue, pero iba a ser la última vez que veía a gente, amigos. Y bueno, estas cosas lindas que a uno le traen un gratísimo recuerdo de esa querida ciudad, de un empresario con mucha visión, de esos tipos que se acercan al lado del agua, ¿sabes? Y dice... ven abajo del agua. Bueno, es el caso de ellos. Les mando un abrazo grande en voz al propio Tato, que es el que recibió el nombre de todas las panaderías, y a vos por haberla visto. Sus vacaciones son de disfrute, pero a su vez son siempre de estudio. Una de esas panificadoras muy modernas, por cierto. Te mando un abrazo, un feliz cumpleaños. ¡Salute! También el salute, ¿sabés para quién?
1: ¿Para quién?
0: Para Daniel Franich.
1: Ah,
0: fue ayer,
1: sí, fue,
0: y me lo comí. Y hoy tenemos en un momento de Santa Fecinidad, uh-huh. porque en un ratito viene Mónica Perry a hablarnos del bandoneón, hablarnos de lo suyo, de lo que está haciendo permanentemente, con su historia, con su música, con su profesorado y también con un zapucaicito. ¡Ah!
1: Instrumento, ¿no?
0: Qué bello.
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1: Y además, bueno, es también en lo que es la parte parecida a un acordeón.
0: Sí, sí, sí. Exacto,
1: la parte ese. Sonora, ajá. podríamos decir que también se adapta mucho a distintos géneros.
0: Correcto, correcto.
1: Que también lo hemos señalado, ¿no? Sí. Lo lindo esto de que uno lo puede escuchar justamente en el tango, pero lo puedes escuchar también en el chamamé, el folclore. Y le da un toque exacto. muy particular, ¿no?
0: Vamos a estar con eso, hablando de Aníbal Pichuco Troilo,
1: claro.
0: fundamentalmente porque hoy, caramba, si hay efemérides, todas son importantes, pero ese gran, tremendo bandoneonista, compositor y director de orquesta argentina, nacía un día como hoy, Aníbal Pichuco, escuchá. Escuchalo a él.

así. Así. Así. Es decir, qué sé yo si era así. Pero yo me lo acuerdo así. Con Yacumín el carbuña de la esquina, que tenía las hornallas llenas de hollín y que jugó siempre, siempre de jaz izquierdo al lado mío. Tal vez para estar más cerca de mi corazón.

0: que yo me fui de mi barrio. ¿Cuándo? ¿Pero cuándo? Si siempre estoy llegando. Y si una vez me olvidé las estrellas de la esquina de la casa de mi vieja, titirando como si fueran manos amigas, me dijeron: gordo, quédate aquí.
1: Ese muchacho Troilo, con el fuelle que duele como él y su gran juventud hecha de arrugas, parece un corazón latiendo en las rodillas. Escribió alguna vez el famoso Homero Espósito. Porque a los 11 años ese pibe pichuco mostró el corazón sobre sus rodillas por primera vez ante el público en el local cercano al mercado del Abasto. Y 3 años después ya formaba su primer quinteto, ¿escuchaste? Y así podríamos seguir y seguir. Por eso Aníbal Troilo, pichuco, tiene tantos pecados con razón. Que al lado de Jesús y al lado del ladrón también ganó su cruz de angustias y de alcohol. También lo dijo Espósito, para llegar a su final. Troilo se fue un 18 de mayo de 1975, con la misma promesa que con su voz ronca había dejado tiempo atrás ante la acusación de abandonar el pago. Dicen que me fui del barrio. ¿A dónde voy a ir si siempre estoy volviendo? Señores, hoy es el día del bandoneón y del bandoneonista.

0: Quejas de bandoneón. Muchas gracias, mi querido Santiago. Perfecto, ya con esta portada, con esta fachada, ya hemos empezado el programa, amigos, de este 11 de julio, que tiene de todo, con una temperatura, mi querida amiga, insistimos.
1: Vamos a reiterar, por supuesto, los datos del tiempo para que la gente tenga con mayor precisión. En este momento en Santa Fe, 9 grados 6 décimas la temperatura, la sensación térmica 7 grados.
0: Sí.
1: Y bueno, como decíamos, la máxima que por ahí va a ir descendiendo, comparándolo con el día de mañana, con los próximos días. Ajá. Veníamos de días templaditos, sí, agradables, de 20 grados, incluso las máximas, y las hemos superado. Bueno, hoy la máxima 18 grados.
0: Perfecto.
1: Pero irá en descenso los próximos días, así que nuevamente el frío que llega para quedarse.
0: Bueno, doña Emilia nos está escuchando y me dice, me hiciste recordar, loco, ya tengo mis 80 y pico, pero me hiciste recordar, loco, cuando José Pepe Llanone, por esa querida radio, de cuando era esa radio, ¿no? Cuando estaba en su pleno esplendor, valga la expresión, José Llanone arrancaba con Huehuey Paisano y con la cafetera del gran Nicola Paone. Señoras y señores, en un ratito nada más, la costa será noticia. Hoy hablaremos de Santa Rosa de Calchines. Se viene las patronales. También vamos a hablar, ¿sabes de qué? Vamos a hablar de Callastá. Nada más ni nada menos. Vamos a estar...
1: Muchos lugares bellísimos.
0: Así es, bueno.
1: Muy elegidos también en esta época.
0: ¿Qué te estaba por
1: no
0: decir?
1: Solamente en época de verano. Hay mucha gente que elige la costa también en invierno, por supuesto, para descansar.
0: Así
1: para entenderse.
0: Bien.
1: Y para disfrutar.
0: Es el día
1: de estos bellos paisajes.
0: Tal cual. Es el día del promotor teatral también.
1: Mira.
0: Se me había quedado por ahí. Así que bueno, nacía aquel pelado famoso de hace tantos años cuando íbamos al cine, Jules Briner, con la participación de Jules Briner y Annalie Marilyn Monroe. Bueno, un día como hoy moría George Gershwin. Mirá que han grabado cosas de Gershwin, ¿eh? ¿Cuántos le grabaron? Desde Robbie Williams a Vincent Morocco, a Oscar Alemán, a Fausto Papetti, a Iron Lai, a tantos.
1: Bueno, y a vos que te gusta mucho la moda,
0: sí.
1: 1934 nacía Giorgio Armani, modisto, diseñador y empresario italiano.
0: Pero vos sabés lo que tener un Armani, ¿cómo? ¿Qué te pasa? Vamos.
1: Claro. Arquero.
0: Claro, tenés razón. Bueno, vamos a ir publicitariamente cumpliendo con nuestros amigos, agradeciendo a tantos amigos que nos llaman y nos dicen, mirá que ya empezamos, te estamos escuchando, y uno va acomodándose también.
1: Va manoteando las cosas donde están, las
0: y
1: va
0: por
1: buscando.
0: Ahí decís, ¿dónde está Isla?
1: ¿Dónde
0: si la tenía
1: quedó?
0: Kyla. Claro.
1: Se me escondió. Típico cuando buscas algo en casa.
0: Igual,
1: pues yo lo dejé acá. ¿Por
0: y si
1: qué
0: yo,
1: no
0: ¿quién
1: está?
0: Lo sacó? Y empezás a los gritos.
1: Y empezás a buscar,
0: señor.
1: Y levantás.
0: Sí.
1: Y hacés así. Y después estaba ahí.
0: Sí, mirá, sí,
1: había que
0: razón.
1: Buscar un poquito más.
0: Sí, señor.
1: Se esconden las cosas.
0: Bueno, podemos jugar también con la gente de la vieja estación. Pero después le cuento de qué se trata, porque si ya estás lista vos, yo también
1: por
0: estoy
1: supuesto.
0: Listo. Entonces, poneme en clima que me voy a ir a San Justo, Portón del Norte, Santa Fe. ¡Opa, San Justo! Sí, señor. 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
0: Muy bien, San Justo, Santa Fe. A ver si lo tengo por aquí. Andás a ver si hay 184.533,1.
1: Infinito, hasta el infinito y más allá,
0: sí,
1: cuando buscas algo.
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0: Cuando la radio se hace con ganas, con fuerza, aparece la cadena Hoy Viva la Gente, los sábados, absolutamente ganador. 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
1: Unidos en acción.
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0: Concejala Violeta Quirós. Qué locro se mandaron ayer, me decía Delicia. Uh-huh. Estaba comunicación en directo y veía que iban a llegando, iba llegando la gente. Va llegando gente. Un abrazo, querido Gerardito. Aprovecho también para saludar en la persona de la querida Violeta Quirós a Gerardo, que ayer han estado de fiesta. Concejala Violeta Quirós.
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0: 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Y ahora nos vamos al cruce, a ese cruce tan famoso. Estoy hablando de... ¿cuántas veces has pasado por ahí? Ruta 19.
1: Claro.
0: La vieja estación, kilómetro 18. Pero no confundir, no confundir. Hay que buscar la vieja estación. Porque si hablamos de un lugar de encuentro...
1: Comidas ricas y caseras...
0: La mejor atención...
1: Tenemos ese lugar.
0: ¿Cuál es, Anaí? ¿Cuál es?
1: La vieja estación.
0: La vieja estación. ¿Sabés dónde está, no?
1: Sí, ruta 19, kilómetro 18, sí. Cruce de Frank.
0: Ah, y mirá vos. Desde hace 40 años, los lomitos más ricos de Santa Fe.
1: Un barcito lleno de historia.
0: Claro que sí. La vieja estación.
1: Los originales lomitos del cruce de Frank.
0: Ahí está quién. ¿Sabés quién está cantando?
1: Ahí está. Eso. No precisa ni micrófono para cantar, che.
0: Estuvo aquí sentadito con nosotros. ¿Cómo canta? Lo presentamos en Esperanza. La gente lo ovacionó. Y yo simplemente quería saludarle. Le digo, bueno, ya que estás, cantate una copla. Y hoy empezó a dar a Juan del Monte.
1: Un saludo enorme para él.
0: La gente nos está viendo, mi querida amiga, ¿eh? La gente nos está viendo. Me decían una gran verdad. Dice, vos sabés que hoy por hoy se escucha radio de otra forma. Sí, es verdad. Se ve mientras el trabajo online, en la oficina, el famoso que esto salió por...
1: Hay que ayornarse a los tiempos que corren. Sí. Entonces, bueno, también nos sumamos a la tecnología. Pero la gente de radio...
0: Es radio.
1: Pone la radio.
0: Sí, señor. ¿Eh? Estoy con vos.
1: Tenemos esos oyentes que a la mañana, que además en estos días de tanto frío, sí, y que por ahí se lo permite su actividad,
0: sí,
1: ¿no?
0: Su
1: jornada, en fin. Yo sé que se levantan, prenden la radio. Ajá. Y vuelven a hacer un poco de fiaquita.
0: Es cierto, es verdad. ¿Eh? Y se quedan, o sea, ahí.
1: Necesitan mirar. Con escucharnos ya está.
0: Vos sabés que te soy honesto. Voy a algunos lugares, algunas casas de amigos, y me dice, vení porque no quiero que hables. Me decían los otros días que fui a comer una baña cauda. Dice, mirá, acá tenemos la radio.
1: Ay, qué rico.
0: Nosotros la escuchamos acá. Uh-huh. Nosotros la escuchamos acá, también por celular, pero la radio es radio y cuando trabajamos en la computadora, sí, abrimos una ventanita y aparecen ustedes dos los sábados, por ejemplo.
1: Está buenísimo que tengan las distintas opciones.
0: Claro que sí, exactamente. Así que bueno, en definitiva, vamos publicitariamente. Sí, señor, hay más. Novio. ¡Exitazo! Todos los sábados de 9 a 13.
1: ¡Viva la gente!
0: Y por Cadena O.
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0: Sí, señor, ¿y qué pasa esta noche en la tele? Esperando el partido a la hora 20, a la hora 20 por Giga Red. Y a las 10 de la noche, subidito también ya, por supuesto.
1: Hoy seguramente esto que decís de disponible en YouTube.
0: En YouTube, sí.
1: Musicalísimo con Roberto Pipi Rivero, el canal de YouTube, que siempre les recordamos, sí, deben suscribirse porque ahí reciben toda la información, claro, cuando, claro, ya está disponible el programa, cuando quieren revivir otro, sí, que seguramente lo van a mirar un poquito más tarde, ahí en el medio, en algún momentito, porque está el partido.
0: Exactamente.
1: Pero lo tienen disponible y así que se quedan tranquilitos, lo miran un rato después, termina el partido y miran Musicalísimo por YouTube, obviamente.
0: Bien, bien, bien. Vamos a arrancar con Sabor a Cumbia, que a es ver, un grupo de bailarines cada vez mejores. Allí está el popular Lucio Barco con toda su gente. ¡Un abrazo!
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1: ¿A mí qué está cantando?
0: Mentirosa, y ahí apareció.
1: Y me hace, y me hace.
0: Sí, sí.
3: Está chequeado.
0: Está chequeado.
1: Soltera. Pero si vinieron acá los chicos y cantaron el tema y
0: a
1: todo.
0: A ver cómo suena, cómo suena. Vas a llorar si fui así, tu amante. ¡Qué bárbaro! ¡Qué bárbaro! Dijo Anaí, porque Anaí toca el güiro, toca también. En realidad, ¿qué sé
1: bueno,
0: yo?
1: Bueno, no empecemos con eso porque bien, después perfecto, viste que la gente
0: sí,
1: dice.
0: La gente interpreta mal.
1: Claro, la gente dice, ¿cómo? ¿La Anaí toca qué?
0: ¿Qué toque? Claro.
3: Ese es un panelista de 678.
0: Claro, viejo. Bueno, Sabor a Cumbia es el grupo que yo les cuente, pero también está, aparece el Dani Durán, Chili Durán, que bailan cada vez más lindo. Y aparece la gente de Rafaela también.
1: Cachito.
0: Así que, exactamente.
1: Jesús le decimos
0: Cachito
1: siempre.
0: Cachito Jesús. Dice, ¿cómo se llama? Como todo el mundo le dice Cachito, no quiere que le digan Cachito. No. Porque ha ido quemando una etapa y dice, no, eso ya es otra etapa, te dice. Y hasta te cambia la voz. ¿Y qué tiene que ver? Le digo. Bueno, señor, así que la gente de Rafaela, mandamos un abrazo a Entre Ríos, porque en este momento está en Gualeguay el Tigre, allá en disfrutando sus vacaciones. Está la mentirosa para venir este fin de semana en Musicalísimo.
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0: Pero también, ¿quién va a estar? ¿Quién va a estar? Contanos, Santiago. ¿Quién?

0: En un ratito esta voz viene a cantarnos, señores. ¿Quién es? ¿Quién canta? ¿Quién canta?
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0: Una canción más del genio de los genios, señoras y señores. Quien está cantando es nuevo, pero después le contamos.
2: Qué manera de inspirar, ¿no?
0: Cierto, qué manera, que ha sido una
2: en
0: musa.
2: En esta época más todavía, pero
0: claro, claro,
2: en general,
0: notable.
2: Un montón de canciones.
0: Terrible, terrible, todo lo que generó, único, histórico, definitivamente histórico.
2: Y todos pensaban que en este Mundial no se iba a hablar tanto de él, porque por supuesto hay muy buenos jugadores, muy jóvenes en diferentes selecciones que vienen sobresaliendo, pero todos siguen apuntando a él siempre.
0: Absolutamente,
2: ¿sí?
0: Absolutamente. Digo, este Lionel, que es el Lionel de los abuelos, es el decía Brindisi ayer, anoche, qué lindo lo que dijo Miguel Brindisi. Es tan lindo a veces escuchar en medio de tantos gritos, ¿cómo se llama el animador de la Yudica. Alguien que ponga tino, ¿no?, a esa mesa, ¿no? Y salió Brindisi diciendo eso, que Lionel es el ídolo de los abuelos, de los nietos, de los tíos, porque si hay condición fue esa, de unir este Mundial que unió con sus reflexiones, un tipo tan, tan completo, tan sufrido, y sin embargo, desde ese sufrimiento hoy le habla a una Argentina o argentinos que le dieron la espalda en su momento. Sin embargo,
2: que uno no entiende los anti-Messi, que hay muchísimos.
0: Lamentablemente,
2: porque me parece que mezclan todo, porque uno puede hablar en un punto de vista, futbolísticamente hablando, como en sus comienzos, como todo deportista que ha tenido sus altibajos, sus mejores o peores partidos, pero me parece que Messi lo que ha demostrado es que es un todo,
0: absolutamente,
2: que es un gran ser humano, y lo ha demostrado con acciones.
0: Exacto.
2: Lo ha demostrado en la cancha y lo ha demostrado fuera de la cancha, con sus contrincantes, con otras personas, en declaraciones, en un montón de cosas que tienen que ver con su humildad.
0: Exacto.
2: Y que eso es lo que más también hay que rescatar, obviamente, en la cancha, con todos los récord, con todos los premios, con toda la cantidad de goles, con, en fin.
0: Sí.
2: Pero digo, afuera de la cancha.
0: Correcto.
2: Ha demostrado ser un excelente padre de familia, un gran compañero,
0: así es, un gran compañero
2: de equipo, un buen líder. Lo difícil que es ser un buen
0: líder.
2: Que no
0: cualquiera lo logra, exacto.
2: Es re difícil porque le exigimos tanto a los jugadores de fútbol.
0: Sí, es verdad.
2: Cosa que no le exigimos a veces, no sé, a nuestros gobernantes.
0: Por ejemplo.
2: Pero digo, él viene demostrando mucho y con creces todo eso.
0: Sí, señor.
2: Y por eso también a veces sufre tanto las críticas o bueno, o como en este caso que se lo ha visto llorar en reiteradas oportunidades por...
0: Tal cual.
2: Imagino que debe haber sido una impotencia que sentía en ese momento por no haber logrado el objetivo, por no haber demostrado un poco más.
0: Bien.
2: Pero creo que ya no se les puede pedir más a este equipo.
0: Exactamente, ya está. Y bueno, y estábamos hablando de Musicalísimo. ¿Quiénes lo visitan hoy?
2: Este es uno de los temazos que canta él.

0: Bizarrón, la del Rami.
1: Sí, señor. Estoy hablando del Grupo Alegría, ¿no? Estamos hablando del Grupo Alegría. Estuvo aquí cantándonos con nosotros, aquí en vivo, en directo, porque los sábados vamos rumbo a los 50 artistas ya, amigos. ¿Quién viene hoy? ¿Quién viene hoy a cantarnos? ¿Quiénes vienen? ¡Qué lindo, qué lindo! ¡La radio de los artistas!
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1: ¿Cómo dice? ¿Cómo dice?
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1: ¿La cantás en los shows, Anaí, o no?
0: No, no.
1: ¿Ah, no?
0: No. La verdad que no.
1: La verdad que no. Bueno, hay que cantar.
0: Es una tremenda, tremenda,
1: tremenda canción.
0: Canción.
1: Sí,
0: y
1: señor.
0: Y además, qué bien que la han adaptado,
1: me
0: ¿no?
1: Me encanta, bien lograda, tenés
0: porque
1: razón.
0: Porque a veces no es fácil cuando uno tiene en el oído una canción romántica, un estilo, un clásico
1: de
0: tantos años, que después lo escuchás en otro ritmo y no siempre te gusta.
1: Correcto. Pero este es clásico de los clásicos, el gran Luis Ferri Llopis, Nino Bravo. ¿Con quién? Con el Rami Villalba.
0: Cartas amarillas. Tenemos audios por ahí para
1: compartir
0: de nuestros oyentes.
1: Sí, cierro con esto. Cierro con esto. ¿Quién más esta noche a partir de las 20 en Cigarrete? No me digas que vino. La Mona Jiménez. Vamos a recordar de un par de veces que estuvo con nosotros. Entablamos una amistad y una relación hermosísima. Carlitos, la Mona Jiménez también, de cuando nos visitó en la parte que tanto gusta de Musicalísimo, que es Musicalísimo Retro.
0: ¡Qué bueno!
1: Sí, señor, sí, señor. Y además, ¿quién va a estar? En la que en un ratito viene acá a visitarnos. ¿Qué artista? ¿Qué voz? ¿Eh?

0: Mónica Perry, que en un ratito nada más viene a contarnos acerca de sus cosas, del bandoneón en especial. Moni es profesora de, bueno, fundamentalmente hace tantos años, ama la enseñanza, habla la educación. Alguien había dicho por ahí, yo conocí un cazador que en una simbra de nácar cazó un pájaro cantor y le hizo crecer las alas. Y le hizo crecer las alas y conocer cielos altos. Y le mostró con los dedos cielos azules y claros. Era una simbra de nácar que se abría y se cerraba la calandria. Estaba dentro, pero el pájaro volaba. Era una simbra de nácar y de un marrón manoseado, con 8 liras de plata por las esquinas en los costados. Y dicen los zorzales, los tordos y los jilgueros que soñaban con, en sus cantares con el viejo carcelero. El cazador de ojos tristes y la mirada inocente, al que le sobraba el piste, el patriarca de los duendes. Cerró sus ojos un día en un verano caliente. Se durmió como quería, en verano y en corrientes. Yo conocí al cazador de la calandria y el trino, al de la simbra marrón, al de Alvear, el correntino, don Isaco Abitbol.
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0: Bueno, prepárese, que los quiero dejar con ganas, porque en un ratito viene a contarnos eso y mucho más acerca de esta trayectoria excepcional. Yo creo que ya lo ha hecho, pero igual viene bien destacar los artistas, los nuestros. Bienvenido, la sangre joven, bienvenida, pero también sin olvidar de ellos que fueron cimentando, en el caso de Mónica, con un tremendo bandoneonista y músico, Víctor Hugo Canales.
2: Qué grande, ¿no? Qué... ¿cómo se habrá enriquecido también?
0: Es.
2: Eso es lo que también señalamos, sí. Obviamente.
0: Vos te das cuenta que con solo hablar es encenderla, encender una idea y empieza a generar cosas. Así que en un ratito nada más con nosotros. ¡Vamos!
2: Saludos de los oyentes. Tenemos allí Marcelo, por ejemplo, que nos dejaba este audio. Lo vamos compartiendo.
0: A ver, dale. Buen día. Hola. Pronto, aquí parlas. Yo no oigo, el correntino.
3: Hola, Pipi.
0: ¿Cómo andás?
3: Un poema. El mundo es de quien nace para conquistarlo.
0: Sentí.
3: Y no de quien sueña que puede conquistarlo.
0: Claro.
3: Esto va para toda la selección, para todos los emprendedores como vos, Pipi.
0: Muy bien.
3: Messi, tráeme la copa.
0: Bueno, muchas gracias, amigo. Gracias. ¿Qué dice la gente? ¿Hay otro? Sí, señor.
4: Buen día, Pipi.
0: Buen día.
4: Anaí. Irin, equipo de Viva la Gente.
0: ¿Cómo andas, querida? Bien.
4: Estoy escuchándolo acá en Buenos Aires, te cuento.
0: ¿Mucho frío?
4: Está feíto, nubladito. Sí. Y hasta te diría, como que está garuando.
0: Sí, sí.
4: Por
0: no me digas.
4: Está garuando.
0: Sí.
4: Pero
0: sí.
4: Muy contenta de poder escucharlos en esta mañana.
0: Lo mismo,
4: así
0: mi amor.
4: Así que les deseo un hermoso día, muchísimas bendiciones.
0: Lo mismo,
4: y bendiciones. Todo lo mejor para la selección nacional esta noche.
0: Muy bien, vamos, Cristi.
4: Besito grande.
0: Otro besito.
2: Otro beso. Me encanta porque ella relata. Hasta, hasta los audios que manda te los relata. Es
0: corresponsal completo.
2: Hermosa.
0: Te dice cómo está el tiempo.
2: Me encanta.
0: Te dice cómo está el tiempo en la ciudad.
2: Y ya te dice.
0: ¿Cuál es la noticia del día, viejo?
2: Ya te das cuenta que hace frío.
0: Exactamente.
2: ¿Viste? No, la amamos. Un besote.
0: Exactamente.
2: Marcelo, que mandó el audio, dice, qué suerte tenés, maestro Pipi, te acompaña un ángel llamado Anaí.
0: Ah, muy bien. Yo creo que este es tu año, definitivamente, este es tu año. Así que bueno.
2: Bueno, gracias, después pasa el CBU, Marcelo.
0: Exacto. Qué bárbaro, che. Bueno, ¿Qué tenemos? Muy bien, pero tenemos un montón de cosas. Che, no te olvides, me dice quién. Me dice Fernando, me dice Richard Zambora, Ricky Zambora, músico, compositor, cantante y productor de los Estados Unidos, integrante de la banda de Bon Jovi, está cumpliendo año. Bueno, muy bien, y lo de Queen, Rivero, no te olvides, como parte de su gira musical, la famosa Magic Tour, la banda de rock británica Queen celebraba el primero de dos exitosos hermosos conciertos ante 72.000 personas. ¿Cómo estaba facturando, loco? ¿Vos sabés lo que es 72.000 personas en Londres?
2: Pongámonos en contexto de la época.
0: Y sí.
2: Pipi. Hoy en día, bueno, uno dice, viste, hay un montón de artistas que llenan, sí, que el River, que Vélez, que no sé qué, y hablan de las miles de personas, y lo cuentan como una hazaña. No digo, está bárbaro, pero digo, hablemos de décadas atrás.
0: Y sí, 72.000 personas en el estadio Wembley de Londres, Inglaterra. Los dos exitosos conciertos, así que metieron 35,000 personas cada uno, 35,000. Así que bueno, bien, magnífico, magnífico. ¿Qué más? ¿Qué tenés?
2: Ahí está, a ver. Un poco.
0: Así abría el espectáculo, señoras y señores. Un verdadero show luminotécnico. Deliraban sus seguidores. Aparecen ellos.

0: Señoras y señores, Queen, porque este programa tiene de todos. Todo. Si tuvieras que elegir un tema de Queen, uno, ¿con cuál te quedas, mi querido Santín? Si tuvieras que elegir uno en especial, que te inspire, que diga, este para mí es el mejor, porque son tantos, ¿no?
1: No, para mí, o sea, a veces son todos. Sí, yo no creo que es difícil elegir.
0: Correcto, tenés razón. Son tantos temas, ¿no? A ver esto, mira, que no. No es una insinuación, es insinuación. Qué bárbaro. Ajá.
1: ¿Cómo lo seguían las masas, no?
0: Por Dios.
1: Era... Bueno, eso, lo que transmitía en el escenario, era la banda, bueno, vos escuchás el sonido, pero digo, había que pararse en ese escenario con esa gente.
0: Tal cual.
1: Ahí aclamando.
0: Aclamando, sí señor.

0: los temas, digo, más que nada porque me recuerda, dije bien, ¿no? No estaré errando el acaso, ¿no? Me recuerda, ¿sabés qué me recuerda? Yo fui dueño de un par de boliches, ¿no?
1: Claro.
0: Y este era un éxito tremendo. A ver si se acuerda. A ver si...

0: No, no me digas que no era lindo, no. ¿Cuál te gustó?
1: No, me gustan muchas, pero es qué sé yo, Bohemian Rhapsody es como un clásico.
0: Claro,
1: también,
0: Bohemia también. Sí, sí, tenés razón. Sí, tenés razón.
1: Tremendo, tremendo clásico.
0: Sí, sí, sí, sí. Bueno, vamos a hablar de eso y mucho más, señores, porque no me digas que me tengo que ir ya. Ah, no, no, no, pará. Las 10 de la mañana, ¿y en qué momento? Si recién me siento acá, ¿en qué momento pasó todo? Puntualmente, vamos con la detención del programa de identificación y venimos, gracias.

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0: porque los llevo en el corazón, Chamito.
1: Señoras y señores, y ahora...
0: Quiero izar esta bandera para que todos la vean, flamear con su grandeza y altivez. Tiene colores sublimes.
1: Aquí arrancan los instantes exclusivos de...

0: anhelo es de esos
1: tamberos. ¿Cómo se llama este momento, mi querida amiga?
2: Ahí estamos con la Santa Fecinidad.
1: Sí, señor, Santa Fecinidad a pleno.
0: Llámame.
1: ¿A quién hemos traído hoy? ¿A quiénes vienen a cantarnos? A ver, sorpréndanos, sorpréndanos.
2: Sí,

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1: Mi amigo el compa Daniel Franich ha cumplido año ayer.
2: Sí.
1: Y anduve enloquecido saludo. Y cuando llegué a mi casa, uy, era el cumpleaños del Dani. Así que bueno, te saludamos desde aquí, amigo, que sea un año bendecido por sobre todas las cosas. Y gracias por este chamamecito.

0: Bueno, si se logran y si se dan alguna de las transmisiones, será uno de los artistas invitados, precisamente, ¿no? Porque en esto te pasa a vos también en tus programas en Esperanza y donde has estado, amiga querida, uno va armando un equipo siempre. Uh-huh, ¿eh?
1: Claro.
0: Son los que comulgan y hablan el mismo idioma, y entonces pues, ellos piden y lo tienen, y yo pido y lo tengo, y es una reciprocidad hermosa.
1: Exacto.
0: Y son artistas por sobre todas las cosas. Con el Dani, no me acuerdo si estábamos en LT10, creo que sí, estábamos con Juan Carlos Betanín, uh-huh, y hacíamos esos recorridos, y bueno, el Dani iba, así que ahí viajaba. Las cosas que Marina es alguien que tiene mucho humor también, pues la conocés.
1: Sí.
0: Bueno, y cuando empieza, no la, y empieza a reírse, sonaste. Bueno, y nada, así es Churías, así es esas cosas que los viajes se hacen, bueno, todas esas cosas vividas, habidas y por haber. El Dani Franiche en el día de su cumpleaños. Pero tenemos algo más también en esta Santa Ficinidad a plena.
2: Qué lindo recorrerte mi paisaje.
1: Julián Ratti.
2: Angélica, San Vicente, Susana, Villa San José, Zahier. Por todo el departamento castellano, así de... ¿eh?

0: favor.
1: Para todos nuestros amigos y hermanos de Rafaela. Caramba, si hay una imagen que identifica a Rafaela, es el gringo Julián Ratti, ¿no?
2: Así es, y bueno, y este clásico también, ¿no? Esta canción. Gamberita estábamos escuchando. A ver, a ver, a ver.
1: Escucha, esto es el último de él.

0: Vamos Messi, vamos Messi, vamos Messi. Lo nuevo de Julián Ratti.
1: Hola gente, mi nombre es Leo Messi. Soy...
0: ¿Cómo andás? Qué bárbaro, esta radio tiene de todo. Qué bárbaro. Con decirte que el mismísimo Tato Bores, el mismo Tato Bores, tiene cosas para decirnos en esta mañana.
2: ¿En serio?
0: Sí, el mismísimo Tato Bores. Mirá vos, él antes de partir nos dejó cosas magníficas, extraordinarias. ¿Cómo explicarte?
2: Un muchas perlitas.
0: Exactamente, uh-huh. Un visionario, Tato Bores.
3: Monólogo semanal. Muy buenos días, argentinas, argentinos, monotributistas y contribuyentes, que ya es otra categoría aparte. ¿Cómo les va, mi querido amigo Pipi Rivero? ¿Qué semana que tuvimos, por favor, para sufrir? Porque si el argentino lo sufre, fracasó como argentino, ¿se da cuenta? Primero la selección, mamita querida, contra Egipto. Ni Moisés renegó tanto con estos tipos. Faltaba 15 minutos y ya había argentinos buscando tutorial por YouTube de cómo superar una eliminación mundialista. Había uno que gritaba, ¡saquen al técnico! ¡Que se vayan todos! Que no quede ni uno solo. Y a los 10 minutos lo escuché decir, nunca dudé de este equipo. ¡Qué huevo, por Dios! Porque el argentino cambia de opinión más rápido que un político en campaña. Pero apareció la mística, apareció el corazón, apareció la garra. Y cuando terminó el partido, había gente abrazándose con el vecino, sí, con ese vecino que hace 3 años le hizo juicio por la medianera. Ahora viene Suiza, los suizos. ¡Ay, los suizos, por Dios! Un país donde todo funciona. Los trenes llegan a horario, los bancos guardan plata, los relojes nunca se atrasan. ¿Me quieren decir cómo insultás a un suizo? Si son perfectos estos tipos. Igual, cuidado con Suiza, ¿eh? Son tan ordenados que si les cobran un lateral injusto, presentan una declaración jurada en 3 copias. Y nosotros reclamamos con 11 jugadores, el técnico, los suplentes, el utilero, un señor que estaba vendiendo choripanes en la tribuna, porque el VAR en Argentina no se revisa, en Argentina se discute. Y no dejemos pasar por alto otra cosa que pasó esta semana, que es el 9 de julio, Día de la Independencia. En 1816, los próceres se reunieron en Tucumán para independizarse de España. Ahora, en el 2026, nos reunimos para ver si podemos independizarnos de Netflix, de Spotify, de Instagram, de TikTok y de Alexa, que nos tienen más dominados que a un recién casado. En 1816, nuestros patriotas viajaban en carreta y preguntaban, ¿cuánto falta para Tucumán? En cambio, los políticos y patriotas de hoy en día preguntan si el avión tiene primera clase con servicio a bordo. Y el que va en auto no pregunta a cuántos kilómetros está Tucumán, sino a cuántos litros de nafta. El presidente fue a Tucumán, mis queridos chichipíos, eso sí. Milei habló 25 minutos, pero después nos va 1 hora explicándonos entre nosotros qué caracho quiso decir. O vemos los memes para reírnos de lo que dijo y sacar nuestras propias conclusiones, ¿se da cuenta? Pero hay algo, mi querido Pipi, que no cambia nunca. En 1816, los argentinos discutían cómo construir un país. En el año 2026, seguimos discutiendo, pero por WhatsApp, porque el argentino no pierde una discusión, puede perder la señal, pero jamás una discusión, ¿se da cuenta? Y mientras tanto, seguimos soñando con otra Copa del Mundo, porque el argentino podrá no llegar a fin de mes, pero a cuarto de final llega. Por eso, mis queridos chichipíos, a seguir haciendo fuerza, hinchando por la escaloneta, vermú con papas fritas y... ¡Good show!
0: Señoras y señores, qué actualidad. Pero no es Tato Bores. Es, mejor dicho, está encarnado Tato Bores en una voz impresionante. Que en esa voz, en esa garganta, engarza un montón de voces. Las mejores, desde Messi a Tato, desde Tato
2: a infinidades de personajes.
0: Exactamente,
2: y todos
0: ahí lo tenemos, mira, ahí lo tenemos.
2: Magníficamente, al querido Capocha,
0: bueno,
2: Orellana.
0: ¿Cómo hace la gente para comunicarse con Capocha?
2: Capocha-Orellana en Instagram. Y así de simple van a poder poder tener el contacto directo con él, van a poder seguir todo lo que realiza, la grilla de sus presentaciones y disfrutar de cada uno de sus personajes.
0: ¡Perfecto! ¡Vamos arriba! Señoras y... Bueno, nos vamos a ir a Reconquista en un ratito nada más, señoras y señores, que se prepara, se prepara, se prepara. Señoras y señores, ¿será cierto que Santa Fe se ubica entre las 10 ciudades con los alquileres más caros del país? ¿Cuánto se paga por mes? Estoy leyendo el diario, una de las plataformas muy importantes que visito afuera de Ser Sincero seguido. Así dice, Santa Fe se ubica entre las 10 ciudades con los alquileres más caros del país. ¿Cuánto se paga por mes? ¿Qué más? La ola de robos preocupa en San José del Rincón. Para variar. La ola de robos preocupa a San José del Rincón. Comerciantes advierten que los delincuentes... son siempre los mismos. Che, ¿será cierto esto? Vamos a hablar con los taxistas. Dicen que viajar en taxi será más caro en Santa Fe. Así quedarán las nuevas tarifas desde este fin de semana. Atención, atención, transporte público. ¿Qué más? ¿Qué ha dicho nuestro gobernador? Puyaro calificó como muy buena la relación que mantiene con el gobierno de Milei. ¿Qué más, Rivero? La suba de los combustibles impactaría de lleno en la inflación anual de la Argentina. Le agregarían hasta 2,5 puntos. ¿Qué tal? Bueno, lo que todo el mundo está hablando, que España y olé, superó sobre la hora a Bélgica y está en las semifinales del Mundial.
2: ¿Qué partidazo va a ser ese?
0: Por Dios.
2: España-Francia.
0: Por Dios, ¿sabés lo que va a ser eso, no? Bueno, ¿qué más?
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2: Le recordamos a la gente que puede sumarse el 342-5-596-596 para contarnos cómo están viviendo esta mañana del sábado, la previa del partido de la selección argentina ante Suiza esta noche, 22 horas.
0: Sí, señora.
2: Y bueno, hay tantas cosas que tienen que ver también con este receso de invierno. Hay gente que está disfrutando, sí, descansando un poquitito, participando de actividades más bien orientadas al público infantil, sí, obviamente. Y hay muchas cosas que también nos pueden contar desde el lugar donde escuchan la radio.
0: ¡Ole, ole, ole, ole, ole!
5: ¡Viva España!
0: Todos los países. Juega la Argentina hoy. ¿Qué pasó en esta ciudad, viejo? Hola, Carlos. Una discusión por un turno de bochas. Terminó con un fierrazo en la cabeza.
2: O sea, no es para reírse, al contrario.
0: Es violento, pero,
2: digo,
0: episodio.
2: ¿Sabes por qué me río? Porque vi una foto generada con IA de ese momento y digo, no puedo creer que esto haya ocurrido.
0: Sí. Bueno, una discusión por un turno de bochas terminó con un fierrazo en la cabeza y otra pelea en la comisaría.
2: No.
0: En la tremendo. Comisaría de Laguna Paiva.
2: De Laguna Paiva, sí.
0: Mira,
2: sí.
0: Violento episodio.
2: Una persona de, creo que de 50 años,
0: sí,
2: le propinó
0: un fierrazo.
2: Sí, ah, uno de 83, sí, la otra persona.
0: Así que vos querés este fierrazo. Bueno, pum, ¿qué tal? Bueno, ¿qué más?
2: Tremendo.
0: Colón pondrá en juego otra de sus fortalezas frente a Central Norte. Unión empieza a mostrar su nueva cara en un amistoso ante Benur en el 15 de abril. ¿Qué más tenemos? Señoras y señores, ha llegado Carlos Delicia, viejo.
2: Tenemos en este momento una temperatura de 11 grados, 8 décimas.
0: ¿Cómo anda, hermano?
2: En la mañana.
0: ¿Qué hace, querido? Buen día. Gusto saludarte. Te invitamos a sentarte, loco, un segundo. Mirá quién tenemos ahí. Mirá cómo te recibimos. Mirá en el monitor. Fíjate en el monitor, viejo. Mirá.
2: Ah, sí, no, sí. La foto del otro día.
6: Qué lindo. Mirá si sería cierto que estemos allá, ¿no?
2: Oh.
0: Bueno, vos te podés quejar. No te podés quejar.
6: Yo, si no hubiese ido a Europa, estaba allá.
2: Y sí,
0: sí, estoy seguro.
6: Sí, claro, tuve una Copa América yo.
0: Eso te estaba por decir.
6: Estuve en la Copa América, estuve en la final ahí con Miami.
0: Qué experiencia.
6: No, espectacular.
0: ¿No? ¿Eh? Experiencia.
6: Sí, muy lindo, muy lindo. Aparte, te digo, hoy casi te diría que es imposible por los costos de las entradas.
0: Te estaba por preguntar.
6: No, yo cuando pagué la más cara que pagué, creo que fue creo que 600 euros, la, 600 dólares, perdón. Ah. Pero después había 250.
0: Sí, sí.
6: Pero hoy, la más barata creo que está en 2.500, 10.000. Sí, sí, sí. ¿Qué cosa te piden hoy?
2: Ayer hablaba con una persona que regresó hace dos días, que estuvo más que nada en Miami. Y que, bueno, contaba eso, la cantidad de argentinos que hay, sobre todo en Miami, y que también todo depende del tipo de partido, porque ellos tenían entrada para uno de los partidos, me parece que era ante Jordania, y lo habían conseguido hace mucho tiempo atrás, por medio de AFA, y que ahora, bueno, era todo tipo de oferta-demanda. ¿Qué pasaba?
6: Porque hay mucha gente que compró los cuartos de
2: colombianos,
6: finales.
2: Muchos colombianos,
6: que perdieron.
2: Y entonces después las entradas estaban más baratas.
6: Exactamente. Pero tenés que tener suerte. ¿Cómo hacer para encontrar? Tenés que buscar el, qué sé yo, en el WhatsApp algún grupo que diga entradas de Colombia para el partido de la cuarta, qué sé yo.
0: Correcto.
6: Es muy difícil.
2: Sí, pero es difícil.
6: Sí, claro que la plata que hoy se maneja en AFA, yo creo que este mundial de 64 equipos que vino para quedarse.
0: Correcto.
6: Ha sido un negocio brillante.
0: Brillante, sí.
6: Y sobre todo el tema del negocio que hay para los funcionarios de AFA.
0: Exacto.
6: Porque si no puedo creer que se liquiden tan rápido, tan anticipadamente todas las entradas.
2: Sí.
6: Reventa es parte del negocio, como pasa acá también con AFA.
0: Exacto.
6: Es decir, el tema, los equipos de fútbol, es decir, vos no puede ser que al minuto que entraste ya está liquidado.
0: Exacto.
6: No hay posibilidad. No existe eso. Eso la propia entidad pone una cantidad X que se liquida rápido y el resto queda para reventa.
0: ¿Tenés un pálpito, Carlitos?
6: Yo creo que ganamos 3-1. Va a ser difícil, pero viste, cuando a veces se desata, bueno, vinimos sufriendo dos partidos.
0: Ajá, exacto.
6: Igual que.
2: Yo creo que los partidos anteriores les tiene que haber servido para ver, de buscar el partido del arranque.
6: Exactamente, y basta con el tiqui-tiqui. Me pone
0: Me vomita, mira, el tiqui-tiqui, no lo banco más.
6: Aparte, cuando apretar el acelerador, hay para jugar con el acelerador al mal mango.
0: Exacto.
6: Entonces, ¿por qué no jugamos así?
0: A mí me parece.
6: Mira lo que pasó con España. Los dos partidos lo termina definiendo Marino a los 86 minutos, 85 minutos.
0: Sí.
6: Y a los 4 o 5 minutos el gol del triunfo.
0: Qué bárbaro.
6: Dos partidos que España llega con. No es el gran equipo como salió a decir.
2: Llegó con los puntos también.
6: No, Francia y nosotros somos mejores. Pará.
0: Sí, sí.
6: Francia marca una superioridad tremenda.
0: Tremendo.
2: Es verdad que Francia decían que iba a ser, obviamente.
6: Exactamente.
0: Y salió así.
2: Y lo está demostrando.
6: Pero España está faltando todavía. España no está demostrando quién es todavía.
2: Sí. Sí.
6: Me parece que falta ahí.
0: ¿Inglaterra te gusta?
6: ¿Eh?
0: Inglaterra.
6: Sí, pero tengo miedo a Noruega.
2: Noruega viene espectacularmente bien.
6: Está jugando un fútbol distinto y tiene ese 9 que es un toro, loco. Es una que entra al área y agarrate, Catalina.
0: Agarrate, Catalina.
2: Se pone el equipo al hombro también.
6: Sí.
0: Así que, bueno, Carlitos, gran expectativa, ¿no?
6: Gran expectativa. Ya estoy armando la comida esta noche porque vienen algunos amigos a ver el partido en casa.
2: Picadita, asado, ¿cuál es el menú?
6: Sí, y voy a poner una cosita en la parrillita también. Así que vamos a cocinar algo rico.
0: Así es.
6: Con los amigos vamos a ver si vemos el partido.
0: Magnífico.
6: Ya los dos partidos anteriores sufrí demasiado. No quiero sufrir
0: No querés sufrir.
6: No. Así que bueno.
2: Bien, Carlitos. El desfibrilador.
0: Exactamente.
2: Para mirar el partido estamos listos.
0: Carlos, un placer tenerte aquí como siempre. Gracias. Carlos Delicia, señoras, señores, también aportando lo suyo.

0: Las 10 de la mañana, 24 minutos 30 segundos en Santa Fe, República Argentina.
1: Qué rápido que pasa el tiempo.
0: Ya viene la música en vivo, señoras y señores. El contacto será en un ratito con Reconquista. Ya estamos contigo, Toti. ¿Qué pasa? ¿Qué me contabas? ¿Vamos publicitariamente?
1: Ajá. Pero mirá, chanta. Chanta, escuchá el sonido.
0: Qué bárbaro, señor.
1: Porque viste que usaban esos que eran de caña.
0: Exacto, de caña.
1: Entonces era más amplia la ranura, como claro, la botella. Y el sonido muy parecido. Es muy parecido el sonido.
0: Perfecto, perfecto, sí señor. 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
2: Sentí. Del canal, cuando llega la mañana.
0: Qué lindo canta este loco, ¿eh?
2: Sale cantando la noche desde lo de Valderrama.
0: A la vuelta, Juancito.
2: Sale cantando la noche.
0: Juan del Monte, señoras y señores.
1: Y ahí está cantando como muy tranqui,
0: sí, tranqui.
1: Porque la canción lo amerita. Está como que bien.
0: Me encanta, la verdad que es un artista con todas las letras. Ojalá que se haga todo lo que tiene diagramado y que piensa hacer. Enhorabuena, señoras y señores. ¿Qué más tenemos, Anaí? ¿Qué tenés ahí?
1: Y estamos saludando. A ver, suena.
0: Escucha. Bueno, qué cosa, ¿no? Cada loco con su tema, ¿no? Cada guirista con lo que venga. Señoras y señores, ¿qué tenés ahí, querida?
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0: ¡Vamos!
2: Me siento bien.
0: Y usted también. Estamos juntos hasta la 1 de la tarde. A mí me gustaría, Anita, estuve hablando con Carlitos Bovino. Atención, Carlitos Bovino. ¿Qué sándwich te mandaste el otro día, loco? ¿No les gustaría una bandejita para las 10 de la noche?
1: Para la previa.
0: ¿No te gustaría una bandejita?
1: Por supuesto, sí. Vos me preguntás a mí, pero yo no puedo participar.
0: Sí, ¿cómo que no? Usted también puede jugar. Total, nunca va a salir. No, una broma. No, podemos jugar con eso, pero ya, lo armamos y te cuento. 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
0: Qué bueno. ¿Quién habla el idioma de los trabajadores, Anaí?
1: Claro, estamos hablando, obviamente, de Fraternalmente Foecit Santa Fe.
0: Unidos en Acción, Foecit de Santa Fe. Un abrazo grande a la muchachada. Qué lindas noches. ¿Sabés, Carlos Alberto? Nos acordábamos, vez pasada, de esa noche con autos, con motos, para qué alegría. Creo que esas la hicieron en la Tecnológica. Y estaban los autos allí, espectaculares.
1: ¿En exhibición?
0: La cantidad de motos. Qué bárbaro, qué lindo sería que vuelva esa gente. Que vuelvan esos días para alegrarle, al menos por unas horas, a la clase obrera trabajadora, que viene tan bien, ¿no? 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
0: Estamos en todos los barrios. Te escuchamos. 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
0: ¿Quiere un pollito,
1: sí,
0: señora?
1: Espectacular.
0: Nunca te pregunté, sí, te pregunté.
1: Sí, me pregunté.
0: ¿Sos buena para cocinar?
1: Obviamente. Por supuesto que sí.
0: Lisandro, te estoy llamando, Lisandro. Lisandro, ¿me
1: yo
0: podrás?
1: Sé que vos
0: ¿te podrás contactar
1: no
0: conmigo?
1: Lo comprobaste, pero tenés que confiar en mí.
0: Sí, sí,
1: me
0: confío.
1: Extraña, araña.
0: Si yo no hubiese confiado, ¿sabés qué? Escuchame una cosa, Lisandro, ¿cómo es el tema? Digo, no, porque
1: mirá, ¿sabés por qué? Pregúntale. Él aprendió de Moa.
0: Ah, bueno.
1: Ahora creo que superó a la
0: el alumno superó al.
1: Sí,
0: claro.
1: Sí.
0: ¿Sabes por qué te digo, Lisa? Porque ella un día me dice a mí, digo, ¿qué estás haciendo?
1: Ojo.
0: La llamé una noche, ¿no? Porque estaba viviendo un programa de Italia y había una dupla de animadores y me gustaba cómo estaban vestidos. Le digo, ¿estás viendo Italia?
1: Acuerdo.
0: Bueno, entonces me dice, no, estoy cocinando. Ah, ¿estás cocinando? Sí, ¿qué estás haciendo? No, dice, abrí una bolsita de papitas, abrí una aceitunita. No, yo te dije si estás cocinando.
1: Mentira.
0: Bueno, y me dijo, bueno, sí, pero pusiste algo al horno, sí, alguna pisita, tengo que ir enfrente a comprarla. Esa cosa. ¿Entendés?
1: Entonces Lisa, el imán en la puerta de la heladera siempre está, pero eso te saca de apuros.
0: Bueno, dale, no.
1: Pero no es para cada rato.
0: No, bueno, decime, Lisa, si eso es así o no.
1: No,
0: yo me quedé con esa foto.
1: No.
0: Dale, entonces, ¿dónde nos quedamos? Pues no sé dónde nos quedamos, ¿en Todo Pollos?
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0: Bien, señoras, señores.
1: Mirá, escuchá. Confirmo que es buena cocinando, dice acá.
0: No. Escribime
1: está
0: a mí.
1: Está atento encima.
0: Escribime a mí. Escribime a mí, porque ella se puede anotar ella sola. Se dice. Me dijo que es buena y entonces, ¿me entendés cómo es? No, escribime a mí. No es que no le crea, no, sí le creo, pero yo te cuento lo que me pasó en esa oportunidad. Había puesto no sé qué cosa al horno.
1: Mentira.
0: ¿Qué sé yo? ¿Viste? ¡Vamos! Bueno,
3: mi amor,
0: ¿qué tenés?
3: Te amo.
0: ¿Cómo?
3: En el horno hay asado. Te amo mucho.
0: Señoras y señores, las 10 de la mañana, 31 minutos en Santa Fe, República Argentina. ¿Qué te quedó a vos? La gente está llamando. ¿Qué número está llamando?
1: Al 342-5-596-596.
0: Bueno, la tandita y me voy a Reconquista. Capital del entusiasmo. Allá vamos.
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0: nos vamos a nos vamos a Reconquista, capital del entusiasmo. Hola Toti Díaz, buen día. ¿Qué es el único corresponsal que en esta emisora tiene su propia canción?
1: ¡Che, Toti Díaz!
0: ¡Che, Toti Díaz!
2: ¡Qué grande!
0: ¡Qué grande! ¿Cómo es, loco? ¿La productora tuya cómo es? ¿Le contrata los servicios de Santiago? Contanos cómo es, contanos. ¿Cómo es?
3: Ah, espectacular.
0: Buen día, buen día.
3: Buen día, ¿cómo andás, Pipi? Buen día para todo el equipete.
2: Buen día.
0: Estamos acá con Anaí escuchándote, qué bárbaro.
2: ¿Cómo andás? Buen día, muy bien, muy bien.
3: Estoy aquí en altavoz, ¿algo bien?
2: Sí, espectacular.
0: Más o menos, me dice Santiaguito, che. Más o menos, porque estás en altavoz, estás muy lejos.
2: Se escucha lejos. Eso dice.
3: Quiero que las entrevistadas que van que vamos a charlar con ella, porque te había prometido, también escuchen, te están escuchando. Che, vos sabés que te estaba prestando atención.
0: Gracias.
3: Qué bueno cuando vos hacés la presentación de esto de decir capital del entusiasmo.
0: ¿Te gusta
3: esa? Me encanta esa parte.
0: Ajá. Y bueno,
3: me encanta la forma de decirlo.
0: Ajá. Llévanos con Anaí con Anaí a la Jacuaniegas, nos llevas ahí.
3: Estoy pensando en que tienen que estar acá, che.
0: Bueno.
3: Estoy pensando porque tienen una categoría infernal ustedes con eso,
0: ¿sí?
3: La verdad. Bueno, mira, estoy contento porque recién me mandaron un video de los chicos. ¿Viste que vos lo entrevistaste a este chico de Lausana el otro día en la radio?
0: Ajá, exacto.
3: De Suiza. Me llamó, dice, estamos preparando un banderazo dentro de un ratito en Lausana, impresionante, hay 350 personas ya que se están juntando allí, pero ¿sabes qué? Esta vez no le permiten ir al bar donde siempre por cábala iban a mirar a Argentina, porque como juega con Suiza, medio viste así, como que lo discriminaron. Entonces vamos a mirarlo a casa.
0: Sí,
3: ganamos y salimos a la calle. Así que fíjate vos.
0: Qué bárbaro, claro, me acuerdo del que viví ahí, que es de Reconquista, claro, que es de Reconquista.
3: Es de Reconquista y siempre estamos en comunicación.
0: Correcto.
3: Incluso le hicieron una entrevista en un canal de Buenos Aires, y justo estaba él ahí.
0: Ajá.
3: En el grupo y bueno, salieron ahí tan contentos.
0: Qué lindo,
3: pero
0: che,
3: bueno,
0: qué lindo.
3: El tema que nos mueve hoy tiene que ver con Movimiento 60 más. Y vos decís, ¿qué puede ser esto? ¿Puede ser un movimiento hippie?
0: No,
3: ¿viste? Sí. ¿O puede ser un movimiento político? No.
0: ¿Qué será? O sea, linda canción.
3: Será, bueno.
0: ¿Se acordás de esa canción?
3: Sí. Preséntese usted.
4: Buenos días para toda la audiencia, para todos. Bueno, mi nombre es Mónica Armoa.
0: Hola, Mónica.
4: Soy instructora de ritmos latinos para adultos mayores.
0: Muy bien.
4: Y estoy con la directora del gimnasio Vida Activa, Claudia Miño.
3: Usted se llama Claudia Miño. Encantada de conocerla. Bueno, ahí está Pipi Rivero.
5: ¿Qué tal? Buen día, Pipi.
0: Hola.
5: Buen día para toda la audiencia.
0: Claudia,
5: somos
0: qué placer.
5: Instructoras de Movimiento 60, instructoras de ritmos latinos, que estamos actualmente acá en Reconquista dando clases a personas justamente que abarcan 60 años para arriba.
0: Qué linda idea. Movimiento 60 más, ¿eh? Movimiento. Qué lindo. Una agrupación que, bueno, ha tenido la feliz idea de nuclear a instructores para capacitar, dando ritmos y movimientos a personas mayores. ¿Cómo surge esta idea? Contanos, ¿puede ser?
5: Sí, a través de una directora que está en Santa Fe, que abarca también todo lo que es Latinoamérica. Hay instructores en toda Latinoamérica de esta disciplina que es Movimiento 60 más. La directora es Carmen Ríos, que está en Santa Fe justamente.
0: Sí.
5: Y ¿cuándo fue que fuimos? En
4: junio.
5: El 6 de junio fuimos al segundo encuentro que se hizo ahí en Santa Fe de adultos en el Centro Cultural.
0: Bien.
5: Cerca de 700 bailarines hubo en escena.
0: ¿Cuántos?
5: Presentando 700 bailarines.
0: Qué bueno.
5: Adultos mayores.
0: Qué buena productora.
5: La creadora de...
4: La creadora es Carmen Río, desde el 2009 se creó esta actividad, sí. esta disciplina.
0: Qué bueno,
4: y bueno, en ella, si bien hacemos diferentes ritmos
0: sí.
4: para adaptados a los adultos mayores, también trabajamos con elementos, ya sea bastones, sillas, pañuelos, pelotas, todo adaptados a la capacidad que tenga cada uno.
0: Sí, sí, sí, sí, correcto.
4: Lo importante es que ellos se sientan bien, que se sientan cómodos, que se puedan expresar. Hay muchas personas que están solas y es como una terapia para ellos esta actividad.
0: Qué bueno.
4: Y hacemos también diferentes temáticas,
0: sí.
4: Se disfrazan, lo disfrutan muchísimo.
3: Decime, Mónica, tengo una curiosidad, disculpame, Pipi, lo vamos a ir.
0: Por favor, si usted...
3: Me van surgiendo, a medida que va contando y hablando Mónica, me van surgiendo algunas preguntas. ¿Qué música bailan más de 60? A ver,
4: todo.
3: A ver.
4: Todo.
3: Esto del mundial, ahora es que hay un fervor.
4: Todo, ahora sí es todo el mundial.
6: Nosotros la vestimos de Messi, 83 años tiene Belkis Salteño,
7: Saldaño,
6: y tiene y la vestimos de Messi.
3: No.
6: Hicimos todo el tubo a la mundial.
0: Qué lindo.
4: La temática argentina,
6: ella
4: sí,
6: levantó
4: sí.
6: la copa.
4: Ella levantó la copa, así como fue el último mundial ganado por Argentina.
0: Sí.
4: Bueno, lo volvimos a hacer,
0: ajá.
4: pero con los adultos mayores.
3: ¿Y cuál de las chicas que forman parte de este grupo es la más grande, digamos?
4: Belkis Saldaño. Belkis Saldaño es la más grande.
3: ¿Se puede decir la edad o se muere de Mirta Legrand?
4: 83 años.
3: 83.
4: Belkis baila folclore, porque también tenemos folclore para adultos mayores en Vida Activa.
0: Sí.
4: Baila folclore,
0: ajá.
4: y baila ritmo latino.
0: Qué lindo.
4: Hace aguayín también.
0: Qué bueno. Qué bueno, Movimiento 60 más, Anaí, ¿qué
2: hola,
0: me decís?
2: Hola,
0: vos que sos
2: ¿cómo
0: profesora
2: están?
0: También.
2: Un gusto saludarlas así. Bueno, primero felicitarlas por esta iniciativa, igualmente, y bueno, por lo que están contando, me imagino que lo disfrutan mucho. ¿Cómo es la comunidad, digo, en cantidad de personas que asisten? ¿Qué días? ¿Cómo son los ensayos?
0: Sí.
4: De lunes a sábados tenemos diferentes horarios, tenemos a las 8 de la mañana, a las 2 de la tarde, a las 19 horas, a las 20, a las 21, que vamos con folclore, los sábados a las 5 de la tarde también damos folclores para adultos mayores, y no solamente van adultos mayores, sino que también van personas más jóvenes,
0: claro.
4: que también se adaptan a ello, es como que hacemos un grupo, una familia de Mirá. Vida activa.
0: Claro,
4: sí.
0: claro.
4: Sí,
0: qué
4: sí,
0: bueno.
4: Sí, sí, sí.
0: La verdad...
4: Y la verdad que se la pasa muy bien. Se disfruta.
0: Bueno.
3: Ustedes bailan también, ¿no?
4: Sí, nosotros, aparte de dar la clase, enseñar los pasos,
0: sí.
4: También bailamos, compartimos con ellos. Sí,
3: bien,
4: sí,
3: bien,
4: sí.
3: Bien.
0: Excelente.
4: Incluso cuando fuimos al encuentro de ritmos de Movimiento 60 al teatro, Belkis, que es la persona más grande del grupo,
0: sí.
4: hizo una coreografía de afro con
0: Toma.
4: Todo el equipo.
0: Esa.
4: Y después también bailó folclore.
0: ¿Qué tal?
4: Sí, sí, sí.
0: La verdad es que es un placer saber que la vida vale ser vivida si hay dignidad, y esto es ser dignos.
4: Exactamente.
0: Saber por sobre todas las cosas que, como dicen ustedes, es saber abrazar la vida enseñándole a otros que aún muy jóvenes o más jóvenes no tienen el concepto sí. filosofal de la vida, que la vida es eso, un ratito. Así que en este caso la edad nada más que lleva el título, Movimiento 60 más. Qué barra. Bueno, ¿cómo hace la gente para contactarse con ustedes? ¿Tienen redes sociales? Contanos.
4: Tenemos Instagram de Gimnasio Vida Activa, un espacio para vos.
0: Ajá.
4: Y estamos en calle Corrientes 745, de acá de la ciudad de Reconquista, en sí. Barrio Parque.
0: Qué bueno, qué bueno. La gente, ¿cómo
4: y
0: hace para...?
4: Somos sede,
0: sí.
4: en Reconquista somos sede de la escuela para instructores
0: sí.
4: de ritmos y otras actividades de Ajá. Carmen Río.
0: Que, claro, qué bueno.
4: Y Douglas Pereira, que está en la ciudad de Santa Fe, su escuela.
0: Qué bueno, qué
4: y la
0: bueno.
4: La certificación que nos dan es internacional.
0: ¡Epa! Así que se van de ahí con una certificación. Dice, sí, yo soy internacional. Miren, esto es, está bueno, eso me gusta, me gusta.
4: El año que viene, déjame decirte que el año que viene va a ser un encuentro latinoamericano. Ajá. Así que van a venir diferentes en Santa Fe Capital, en el centro.
3: Estemos atentos, probablemente esté Carmen, si está escuchando.
0: Sí.
3: Ella seguramente se va
4: con... ¿Ah? Carmen Ríos está escuchando.
0: Ah, muy bien. Carmen, un gusto, así Carmen, si te felicito.
4: Comunicarse con ella, ella también les va a contar.
0: Macanudo.
4: Su creación.
0: Perfecto, perfecto. Felicitaciones, gracias por mirar. Anaí, ¿algo más que quieras preguntarle?
2: No, vos,
0: como profesora también.
2: La verdad que lo expresaban anteriormente, son todos los ritmos, es muy variado en cuanto a la cantidad de personas que asisten y en las diferentes edades. Apunta a eso, a disfrutar, a divertirse, a pasarla bien. Amén, por supuesto, de la actividad física que suma tanto hoy día, ¿no?
0: Bien.
4: Exactamente, y déjame decirte que ellos nunca consiguen un espacio para ellos, porque si bien los gimnasios que hay son para gente más jóvenes, como se dice, acá encontraron un espacio para ellos.
0: Exacto.
4: Uno adapta a cada persona, depende cómo se pueda mover. El que no se puede mover parado lo baila sentado.
0: Qué lindo. ¿Qué
4: me se van decís? Adaptando.
0: Sí. Qué bueno.
4: Así que y te digo, déjame decirte que a veces también nos agradecen porque van con miedo, porque de no poder enganchar un paso o algo. Ajá, y nosotros le decimos que lo importante es moverse.
0: Seguros.
4: No importa que no enganchen la coreografía. Lo que vale es divertirse.
0: Exacto, terapia. Que segura,
3: a mí te aclaro, Mónica, a mí me va a costar un montón porque yo soy de madera para bailar.
0: Sí, sí, lo sabemos.
4: Hay hombres también. Que se animen los hombres, que no tengan miedo, que se animen, porque la idea es divertirse. De mover su cuerpo, no quedarse, no existe límite de edad para eso. Generalmente la familia a veces tiene miedo de que se caiga, de que se quiebre. No, nosotros tenemos todos esos cuidados, tratamos de protegerlos, de cuidarlos.
0: Claro, claro, lastimen, sí, exacto.
4: Pero que se muevan, que no se queden.
2: Además, a través del movimiento se refuerzan los músculos y el cuerpo en sí, así que estamos ayudándolo a fortalecer.
0: Perfecto.
4: Para
0: seguir conversando, para seguir charlando, los tiempos de la radio tienen esa velocidad y ese tiempo, pero es un placer, nos gusta muchísimo. Ya tenemos los próximos artistas acá en vivo, así que aprovecho para saludarlas a cada una de ustedes, que se repita, si hacemos la transmisión prometida por Toti, bueno, no solo será un gusto conocerlas, sino compartir ahí ese día cuando estemos micrófono de por medio.
4: Perfecto, ahí estaremos. Muchísimas gracias
0: por
4: brindarnos este espacio.
0: Por favor.
4: Y bueno, saludar a todos nuestros alumnados.
0: Exacto.
4: Y a la familia.
0: Bien, bien. Bueno, que Toti.
3: Sí, me encantó esta comunicación.
0: Lo mismo a nosotros.
3: Qué lindo. ¿Viste? Porque esto es una forma también, digo, desde lo que yo escuché y lo que me voy enterando y nos estamos enterando,
0: sí. Parece
3: que es una apuesta muy fuerte al que se puede.
0: Exacto, qué bueno, ¿eh? Muy bien, me encantó.
3: Y con esto cierro, lo que sí me dijeron, que una gran persona y que se mueve un montón, sobre todo con la música country, ¿quién es?
0: Ah, sí, ya lo sé, Santiaguito, claro, sí.
3: ¡Santiaguito!
0: Pero si quiere ir a enseñar.
2: Genio.
0: Si quiere ir a enseñar, hola Moni. Si quiere ir a enseñar country, así que bueno.
7: Yo lo anoto para todo.
2: Claro.
0: Exacto. O sea.
2: Acá vemos
0: bueno,
2: luz y entramos.
0: Te mando un abrazo grande, gracias y a...
8: Con la gente del norte.
0: Gracias,
3: Gracias.
0: Chao, Toti, querido.
2: Cariños.
0: Reconquista. Salud.

0: cajita mensajito. Ya tenemos un audio, pero dale, otro sí, para otro cerrar, más. Para sí. cerrar, ¿no?
1: Dale.
0: Hola, soy Carmen. Quiero felicitar a Vida Carmencita? Activa de Reconquista. Hace años que Claudia y Mónica vienen perfeccionándose y ¿qué? Preparándose para trabajar con adultos en baile. Un trabajo que realizan con amor y constancia. Ajá. Necesitamos más gente como ellas ya y está. Su gente. Sí. En este mundo donde cada vez nos gana más la indiferencia, tal nos dice cual. Por acá Carmen, un besote grande para vos, ¿eh?
1: Tal cual, tal cual. Carmen y Douglas, ¿qué tal? Douglas, así como suena, no Douglas. Sí, Costa. Ah, no me digas. ¿Y están, che, y están visitándonos? No, andan por acá. Están viviendo acá. Digo, para invitarlos un día a charlar. Ha sido profe suya. Digo, como para que no, nos cuente un poco todo.
0: Profe
1: eso.
0: De salsa.
1: Sí, señor.
0: Ay, me encanta.
1: Bueno, vamos, vamos.
0: Ese ritmo.
1: ¿Qué tenés, Anaí? ¿Algo más?
0: Hay un audio, no sé si lo podemos compartir, sí, ya lo vamos a chequear ahí. Acuerdo. Recordamos a la gente 342-5596-596 para sumarse en la mañana, compartir con nosotros sí. este lindo sábado. Lindo porque le ponemos toda la energía, porque climáticamente hablando no está tan lindo. De todas maneras, no. la temperatura ha ido en ascenso. Tenemos en este momento 12 grados perfecto. La temperatura sí. en Santa Fe.
1: Bien, señoras y señores, déjame saludarla a Moni, que ya ha llegado, que tiene todos los deberes hechos, habidos y por haber, que no solo es tango, que no solo es folclore, que no solo son los escenarios. Señoras y señores, con mayúsculas, Mónica Perry.
2: Hola, hola, la gente. ¿Qué hacés, viva querida? La gente. Qué bueno estar aquí con ustedes otra vez.
1: Bienvenida.
2: Compartiendo.
1: Es lo mismo, un placer hola, tenerte acá. Gracias, como siempre, por tu predisposición. Pero por sobre todas las cosas, por la pasión que le pones a cada una. Si es tango, es tango. Si es folclore, es folclore. Si es enseñanza, enseñanza. Hoy es el bandoneón que nos convoca, amiga.
2: Hoy es el bandoneón que nos convoca. Y yo creo que me buscaste por el recuerdo, ¿no?
1: Exactamente.
2: Por el recuerdo del maestro Víctor Hugo Canales.
1: Exactamente. ¿Con quién tuviste...? ¿Cuántos años? Una pila.
2: Más de 30. Qué no lindo. Sé, lo conozco desde que tenía...
1: Así te conocí yo.
2: Claro.
1: Así te conocí yo.
2: Yo tenía más o menos 12 años, empezamos a andar los caminos juntos, yo como Mónica Perry, con Pelusa Pérez y el Negro Ayala, acompañándome en guitarra, y él con su conjunto, que en aquel momento estaba Pelusa también en su grupo, estaba el Nene Báez,
1: ajá, me acuerdo.
2: El dúo Ojeda Martínez.
1: Exacto, exacto.
2: Así que andábamos los caminos, porque en esa época nos vendía Adopta.
1: Sí, sí, sí. Sí, sí.
2: Y trabajábamos mucho para la zona de Entre Ríos,
1: de Entre Ríos,
2: Chaco, demás. Por ahí sí. con toda esa zona.
1: Sí, Moni, y te tengo paciente con. Yo siempre te digo lo mismo, pero me quedó grabada esa imagen, verte en los pagos de San Justo. Estabas vestida hermosa de paisana, vestido celeste, sí. como si fuera ahora.
2: Los vestidos.
1: Sí, y bueno, y subías ahí al escenario y era una cosa magnífica, ¿no?
2: Decía ¿qué? Pedro Carroteta.
1: Ajá, gran Pedro Oscar. Ese sí sabía.
2: Decía, él me titulaba así, la solvencia de Mónica Perry.
1: Tal cual, ¿y qué es así, Moni? ¿Es que es así? ¿Vos qué te crees que es moco de pavo? La gente no pasa la gente por los escenarios, porque sí, has visitado todos los escenarios. Hoy yo lo decía, porque si hay una canción que me gusta mucho, es La Calandria, ¿no? Que fue sí. Nobleza Obliga. Siempre la había escuchado instrumental, te voy hablando hace muchos años. Y bueno, y te la canté un día, me la cantaste, estábamos en una radio muy linda, muy popular también. Y me cantaste La Calandria, digo esas cosas.
2: Así ¿no? es, que tuvo letra, así como Adiós Nonino, uh-huh. tuvo la letra mucho después, ¿no es cierto? La letra se la pone Ramón Ayala, uh-huh. y en el caso de Adiós Nonino, uh-huh. de Piazzolla,
1: sí, Piazzolla sí.
2: el Adia Blázquez después de muchos correcto. Años le pone la letra.
1: Qué bárbaro, ¿no? Sí, esas cosas, esos fenómenos.
2: Esas obras interminables, uh-huh. ¿no?
1: Moni, ¿qué te dice el bandoneón? ¿Qué te dice? ¿Qué no te dice el bandoneón? Porque te ha dicho tango, te ha dicho folclore, te ha dicho escenarios.
2: Y antes que nada me dice música.
1: Claro.
2: ¿No?
1: Sí, claro.
2: Música, melodía. Habla del arrabal, principalmente. Uh-huh. Pero como yo te comentaba sí. Antes de ayer, cuando empezamos a hablar de este tema, el bandoneón se creó para los acompañamientos fúnebres.
1: Exactamente.
2: Para llevarlo colgado
1: tipo armónico, claro.
2: de acá claro. y tocando, ¿no?
1: La armonía.
2: Se creó para eso, para los acompañamientos fúnebres. Uh-huh. Y según lo que dice la historia y Wikipedia también,
1: sí.
2: Fracasó en Europa uh-huh. y llegó aquí a Argentina y a Uruguay, por sobre todas las cosas, de la mano de los inmigrantes.
1: Exactamente.
2: De la mano de los inmigrantes.
1: Exactamente, por eso es tan importante, digo, cómo ellos pudieron adaptar para el folclore, para lo que sea.
2: Porque
1: bueno,
2: incursionan el tango, también en el chamamé, pero lo que es Salta no tiene folclore sin bandoneón.
1: Correctísimo.
2: Salta, por ejemplo.
1: Por ejemplo.
2: Todo Salta.
1: Sí, claro.
2: El mismo. Ay, que ahora no me sale el nombre. El del hombre del sombrero.
1: ¿El chango de Payún?
2: No, porque él no toca bandoneón. Claro, él tiene bandoneón en su conjunto.
1: Sí, tiene razón, es acordeón. Chango es acordeón.
2: Claro.
1: Sí,
2: ay,
1: sí.
2: Por Dios, cómo se me va a ir el
1: bueno,
2: nombre.
1: Bueno, de cualquier manera, ¿quién le iba a decir, Moni? Que don Lou Heinrich Bang, el creador, ¿te imaginas? Iba a escuchar la calandria.
2: ¡No! ¿Quién le iba a decir a él que en vez de un acompañamiento fúnebre y música sacra, exacto, se iban a tocar tantas bellezas, ¿no?
1: Y después, eso que decías vos, que vino de lugares, fíjate si es así. Don Miguel Gelfo, por ejemplo, con su piano de Leonor, lo que digo es que más allá del tunga-tunga, por ahí el bandoneón era matizado en esos bailes de colonia.
0: Sí, claro. Sí, sí.
1: De colonia.
2: Sí, sí, porque
1: y acá es fuerte.
2: Mucha música gringa. Ahí que también es. Se
1: exactamente.
2: Toca
1: suizos, alemanes, sí, italianos, franceses. Digo que también fueron. ¿Me entendés?
0: Y ahí es un poquito
2: el
0: lo que hablábamos
2: hoy. El
0: chateño
2: era que no me salía, chicos. Que
0: claro,
2: tiene bandoneón en su formación musical.
0: ¿Cómo? Pero a eso apuntábamos hoy también con Pipi, de este magnífico instrumento, de cómo vos contás un
2: la
0: poquito.
2: La versatilidad.
0: Este, exacto. La versatilidad, pero de cómo pasamos de contar de la parte fúnebre y como triste, que sigue estando, porque a través de los tangos también tiene esa impronta,
2: sí,
0: pero digo, también se puede escuchar en canciones mucho más alegres y también transmite alegría, digo, es un instrumento magnífico.
1: Escucha.
2: Ese es Víctor Hugo Canales, letra y música.
0: Claro, escucha.
2: Por una lágrima de amor, para Elba.

0: vivos.
1: Estamos en el mes del cumple.
0: Claro.
1: El maestro, 30 de julio, su cumpleaños.
0: Su cumpleaños, qué bárbaro. Le contaba, le contaba a Moni recién de esos dos bandoneones, como si lo estuviera viendo ahora, dos doble A magníficos. Uno nacarado y el otro tres estrellas.
1: Viste que te mandé la foto.
0: Sí, me mandaste.
1: Del que pusimos sobre el escenario cuando le festejamos el cumpleaños en el Teatro Municipal.
0: Bueno, me están marcando las noticias, la detención del programa, pero la seguimos porque quiero que también me cantes un tanguito. Ha llegado un maestro ahí, lo estoy viendo a don Eduardo Bracaroli. Tano, ¿cómo va? ¿Bene? Salute. Va también a cantar, va a tocar el tango con un cantorazo de tango que anda por distintos lugares. Ernesto Arenero anda por ahí, está su esposa también, que es grande. Bueno, vamos a charlar con él, porque hoy es el día del bandoneón, pero, viejo. Y lo vamos a invitar también, vamos a ver si se anima. Vaya pelándolo.
1: Abrir la mesa.
0: Vaya pelándolo, mi querido amigo, a eso, ese bandoneonazo. Y le vamos a abrir acá las puertas también. Lo que pasa es que el estudio es tan chiquito. Ya le dije a Carlitos, tiene ideas muy lindas, como para seguir agrandando esta casa.
1: Qué bueno.
0: Che, ¿trajiste un tanguito para cantarme?
1: Trajimos un tanguito, sí.
0: ¿Sí? ¿Pero me lo haces en un ratito?
1: Sí, sí.
0: ¿Y en folclore? Te dice regular
1: Sí, ahí en folclore, que no tengo yo ninguna pista con folclore que tenga bandoneón, porque es el día del bandoneón,
2: claro,
1: entonces
2: exacto,
1: la idea era
2: exacto.
1: Esa.
0: Usted es un artista.
1: Acuérdese, si no, con acordeón, alguna cosa litoral.
0: Pero
1: usted es un artista.
0: Usted lo que venga es un tete, todo terreno.
2: Si sabe improvisar, me extraña. Qué flor de artista.
0: Bueno, señores, ya, detención del programa 11-1 en punto y venimos inmediatamente.
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0: Sí, confirmado. 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

0: señor, sí señor, mientras nos ubicamos, se abren las sillas, vamos a hacer qué grande estudio en vivo, el bandoneón. Mirá ese cacho de doble A. ¿Me diste el libro? ¿Dónde dejé el libro que me diste recién?
1: Che, no lo traje.
0: Lo dejaste allá arriba. Bueno, sí, señoras y señores, en principio, qué lindo saludarte, mi querido Ernesto Arener, bienvenido. ¿Cómo estás, querido? ¿Bien?
2: Bien, gracias a Dios, muy bien. Difundiendo esto, por suerte se ha abierto varias puertas, así que...
0: Sí, señor. Bien. Bueno, he llegado también de otro país, porque han
2: Estuvimos en Colombia, gracias a Dios, tuvimos la suerte de acompañar a la patrona y de paso despuntar el vicio con el tango.
0: Bueno, tu esposa que ha tenido también una experiencia muy linda en lo personal,
2: salió,
0: ¿no?
2: Sí, premiada su trabajo, así que Argentina bien representada, gracias a Dios.
0: ¿Qué tal? Qué lindo, qué lindo, qué lindo. La verdad sentí, a ver, maestro, ¿cómo es eso? O sea, a ver cómo suena... En el día del bandoneón. ¡Qué lindo! ¡Qué hermoso! La verdad es que...

0: ¡Qué lindo este aplauso para vos, maestro!
1: Papayanca y Augusto Peberto es lo que estaba tocando.
0: ¿Cómo?
1: Más o menos.
0: ¿Cómo andás, querido? Qué gusto saludarte, maestro. ¿Cómo estás? ¿Bien?
1: Si estamos acá, andamos muy bien.
2: Si andamos caminando, ¿no?
0: Exactamente. Bueno, se ha armado la fiesta. Favor. Se ha armado la fiesta, amigos, los artistas en vivo. Lo leo siempre, Moni, te rompo un segundo nada más, porque me llena de satisfacción. Hay más de 50 artistas que... rumbo en los 5 meses ya que han venido acá. Artistas de primera línea. Desde un bandoneón a un arpa, desde un arpa a un trombón, de un trombón a un acordeón. Y todos artistas nuestros. Por eso insistimos que es la vidriera del litoral, Moni. Y son tantos los nombres. Largamos contigo. Y hoy recibirte también es un placer, Moni, de verdad.
2: Sí, digo. Recuerdo, fue para el Día de la Mujer.
0: 7 del 3 del 2026.
2: El fin de semana que se venía el Día de la Mujer, que vino Vivi. Viviana Barrios también.
0: Exacto. Acércate, me dice, ahí está.
2: Y estuvimos juntas ese día.
0: Sí, eso es lo que quería decirte. Música. ¿Cuándo haces un espectáculo de tango? Porque vos sos una TT y esa TT hay que explotarla en el mejor sentido de la palabra. ¿Cuánto hace que no hacemos un teatro, digo?
2: Pasa que hace falta quien lo produzca, más que nada.
0: Claro.
2: Porque obviamente eso lleva mucho tiempo, dinero, promoción, obviamente.
0: Sí,
2: y por supuesto, cada persona que trabaja, porque esto es un trabajo, tanto el cantar como el ser locutor y tener un programa de radio, como los músicos que han estudiado y tienen que cambiarle las cuerdas a sus instrumentos o llevar a afinar el bandoneón.
0: Un bicho de eso, ¿sabes cuánto vale?
2: O el acordeón. Entonces, y como... la gente no quiere pagar, no quiere producir.
0: Sí.
2: Entonces nosotros, los viejos, estamos aletargados, ¿no? Estamos escuchando y viendo.
0: Pero me niego que digas.
2: Yo también. Viejo. Bueno, yo digo los viejos porque tengo más de 50 años con la música. No estoy hablando de un trapo viejo.
0: Ya sé.
2: Estoy hablando de una trayectoria, estoy hablando de un conocimiento, ¿no?
0: Como la que tenés.
2: Del estudio que uno ha hecho a través de los años, de tanto de la música del litoral como de... como vos que me llamás y me decís quiero hacer algo para tema del bandoneón y yo me pongo a indagar y a buscar como bueno, vos decís, poniéndole mucha pasión a lo que uno hace. Entonces
0: es que esa es la definición que yo hago muchas veces, apasionada de la música, de lo que haces, por ahí te noto a veces cuando charlamos así, los dos con bronca, ¿no? Que no se dan algunas cosas que debieran darse.
2: Sí, por supuesto.
0: Me refiero
2: que
0: con los artistas locales.
2: Por supuesto que sí, que a mí me da bronca, me da angustia, me pone mal que no se nos valore, me incluyo, que no se nos valore a los artistas santafesinos, que somos espectaculares, que tenemos mucho estudio, que tenemos escenario, que nos hemos formado,
0: que gustan, que los aplauden,
2: que hemos tenido profesores como Alberto Frutos, que hemos como Poroto Meaudi, como gente que la gente de hoy no sabe ni quién es, lamentablemente.
0: Mínimamente conocé de quién se trata.
2: Lamentablemente.
0: Es verdad.
2: ¿Me entendés? Juan Robles, o sea, gente.
0: Lo conocí a Juan, sí. ¿Cómo se llamaba? Ya desapareció. Me enseñó algunos acordes en bandoneón. Después lo dejé. ¿Cómo se llamaba? De Santo Tomé, maestro.
2: Fagliere. Sí, me supo acompañar a mí
0: con
2: un
0: él,
2: tiempo
0: vos
2: en
0: sabés
2: el bandoneón.
0: Que también algunas cosas me enseñaba y que loro viejo no aprende.
2: Entonces, no es un instrumento fácil el bandoneón, para nada.
3: Bueno, yo vengo de una
0: familia.
3: Yo los escucho y la verdad que me encanta poder aprender, ¿no? De tantos nombres, de tantos talentosísimos artistas. Mm. Bueno, pero si hablamos de este instrumento, no puedo evitar meter un bocadillo de decir que vengo de una comunidad que dio también a un pródigo como es Armando Cabancé.
2: Armando Cabancé.
3: Por eso, bueno, quería aprovechar a mencionarlo.
0: ¿Lo conocés, maestro?
2: El flaco.
0: El flaco, ¿lo conociste? Sí. ¿Cómo?
1: Poco.
0: Lo conociste un poco. Bien, perfecto, perfecto. Bacanudo.
2: Lo que pasa es que había una época en la que todos dábamos vueltas.
0: Exactamente.
2: Era una época en la que todos sí. tocábamos.
0: Bellísima
2: y nos encontrábamos.
0: Época.
2: Subíamos uno, bajábamos otro.
0: Sí, sí, sí.
2: Arriba
0: sí.
2: del escenario. Exacto. Y hoy nos está dando eso.
0: Bueno, escuché una cosa.
2: Comunión.
0: Yo quiero tenerlo todo el día, pero ¿qué trajiste? ¿Con qué vamos a largar? Porque te quiero.
2: Ah, él quiere largar.
0: Y yo quiero escucharte. Yo quiero escucharte porque sí. Tengo dos
2: canciones. Vamos a poner esa pista que haciendo.
0: Meta, lo que quieras.
2: Honorio, homenaje, ¿no es cierto?
0: Aquí.
2: A Aníbal Troilo, por
0: ajá.
2: supuesto.
0: Dale.
2: Vamos a hacer garúa.
0: Meta. Señoras y señores, Mónica Perry aquí, dentro de los artistas populares y conocidos de este gustazo que nos damos. En el Día del Bandoneón, señoras y señores, de esta manera, en vivo.

0: ¡Qué lindo! ¡En vivo!
1: Hugo Canales en el bandoneón, Néstor Vallejo, Gabriel Canales en las guitarras.
0: ¡Qué lindo!
2: Néstor Hugo Canales.
0: ¡Qué recuerdo, maestro, ¿no?
2: Sí.
0: ¡Qué recuerdo, qué capo, ¿no? ¡Qué cosa! Bueno, quiero contarles, Anaí, ayúdame a describirlo, porque un doble A fabuloso, negro nacarado, 5 dice que tiene. ¿Qué tal? Ese es mi amigo.
3: Por
0: vos
3: favor.
0: Vas a ver, un día no falta la oportunidad que vayas a casa y te vas a encontrar con, vos abrís la puerta y te encontrás con una chancha, o sea, un contrabajo.
1: ¿Contrabajo?
0: Un contrabajo, que no es cualquier contrabajo, es uno de los primeros de las grandes orquestas características de entonces, de los Arias. Me dijeron, vos, tenelo vos, que va a estar muy bueno en mano, así que lo tengo ahí. Y al lado tengo un, así, de eso mi color marrón, un Arnold.
1: Ah, sí, el Arnold.
0: Magnífico.
1: Era color marrón.
0: Bueno, que no sirvió, no, lamentablemente cuando yo lo compro, había que llevarlo a un especialista. Vos lo ves y te lo comprás, porque luce espléndida. Y lo compré, ¿sabes por qué? Más allá de mi pasión por el tango, por el bandoneón en especial, porque dice que cuando vos abrís la puerta en una casa y ves instrumento, vive la música.
1: Sí, o la gente está viva.
0: O la gente está viva.
1: La gente está viva. ¿No? Donde hay música hay alegría.
0: Exacto, hay música.
1: Así
0: que
1: hay vida.
0: Yo te recibo de esa forma. Cuando abra, mende las cantidades de porquería que yo tengo de antigüedades y demás, es un museo andante en mi casa. Pero bueno, Mónico, lindo esto, magnífico.
1: Hermoso tema y yo lo heredé. Porque este tema lo cantaba Rubén Grosso, lo grabó Rubén.
0: Ajá.
1: Y esta pista justamente es la pista de Rubén.
0: ¿Esto es lo que hiciste en el teatro también, Moni?
1: Claro, cuando hicimos
0: el homenaje
1: a Canales fue solo música litoral. Víctor acompañaba tangos,
0: es
1: más, si nos vamos a remitir a Bacán, por ejemplo. No sé si vos te acordás de Bacán.
0: Ajá, sí, claro.
1: Venían grandes artistas y Víctor acompañaba a todos los cantores que venían de Buenos Aires.
0: Claro,
1: ahí en Bacán.
0: Sí, en el
1: Centro Español también.
0: Qué épocas
1: en las que venían muchos artistas de Buenos Aires. A actuar acá en algunos lugares.
0: ¿Cómo se ha ido perdiendo todo eso?
1: Y acá hoy, donde ir a escuchar tango, un lugar como era Bacán en su momento.
0: No hay más.
1: Y
0: no, nada, le hicieron una. Me acuerdo en un tiempo.
1: Reinaldo Ancel. Había hecho un sótano, ¿te acuerdas? Era chiquitita, tenía que ir con mi papá y con mi mamá, obviamente, porque tenía 12 años, pero anduve ahí también.
0: Eso te pregunté, tus padres amantes del tango.
1: La música viene de la mano de mi papá.
0: Claro, por ejemplo.
1: Todo el tiempo. Mi papá escuchaba música todo el tiempo y de todo.
0: ¿Y era músico?
1: No, porque mi papá hacía tapicería. Y entonces era un trabajo del martillo y todo eso, era como muy rudimentario.
3: Claro.
1: Y él quería aprender a tocar la guitarra, pero era tan tosco que nunca te pasó la bola del bandoneón. Bueno, papá era la mano tan tosca y Pelusa, fíjate vos que Pelusa Pérez, que trabajaba haciendo tapa de cilindro en Costanzo Automotores, nombró la firma porque era...
0: Sí.
1: Y tocaba como los dioses.
0: Qué guitarrista, ¿no?
1: Qué viola, por Dios.
0: Bien.
1: Qué polenta.
0: Bien, bueno, señoras y señores, sigue.
3: Estos tangos que transmiten tanto, ¿no? Porque la escuchaba recién y digo, ¿con qué sentimiento que cantas, Moni? Bueno, más allá de la técnica, más allá de la voz, que tantas veces hemos ponderado, hemos destacado como profe, pero digo, la interpretación es esencial en el tango.
0: Exactamente.
3: Y llegás de una manera muy, pero muy especial, y eso se nota.
1: Lo que pasa es que siempre digo que yo empecé a cantar tango o a incursionar en el tango a los 30, 30 y algo.
0: Sí.
1: Canto desde que tenía 8 años.
0: Claro,
1: yo siempre digo que para cantar tangos tenés que haber vivido, amado y sufrido. Entonces, después cantar tango.
3: Están los sentimientos y las emociones de por medio.
0: Me voy a Callastá. Poneme en clima porque Edgardo Berli está precisamente en línea, listo para contarnos de qué manera viven este clima de fiesta, de vacaciones. Caramba, estoy hablando de un cacho de historia, la historia llamada Callastá, amigos, y decir Callastá es decir absolutamente todo. El dueño de casa nos aguarda, Edgardo Berli, qué placer saludarte, buen día, ¿cómo te va?
4: Hola, Pipi, buen día.
0: Abrazo.
4: ¿Cómo estás? El placer es mío poder charlar contigo.
0: Igualmente, vos sabés que los sábados acá me habías prometido venir. Ya no entra más nadie. Tenemos números en vivo aquí porque hoy es el día del tango y es el día del tango. Es el día del bandoneón y por ende del bandoneonista y tenemos cantores y tenemos, digamos, esta alegría linda que nos produce cada fin de semana convocar a tantos y tantos artistas. ¿Cómo estás vos? ¿Cómo se preparan estas vacaciones? Que ya empezaron.
4: Estamos muy bien, Pipi, y hoy es un día muy especial, el día del bandoneón, qué instrumento, y más cuando lo acaricia y lo hace sonar con el corazón, y artistas que tenemos amigos en comunes, sí. que son dignos de portar ese instrumento y le dan esa magia, ese sentir que te llega a lo profundo, como es el querido Marquito Monte.
0: Exacto.
4: Y entre ellos otros tantos más. Es un placer enorme conocer ese tipo de gente, escuchar y apreciar ese sonido que, como te decía antes, que te llega al alma.
0: Al alma, absolutamente. Vos sabés que sí, el día que presentaste Camachos ahí en la gran fiesta crecida, fue una cosa magnífica y la gente con qué devoción lo escuchaba, ¿no? Camachos, otro de los excelentes grupos musicales. Bueno, contame, porque hay un montón de propuestas. ¿Qué vas a hacer? ¿Qué hace la gente que vaya a Callastá, que viene de distintos lugares? ¿Con qué se va a encontrar?
4: Callastá, como bien sabes, es el lugar elegido, y más en esta época del año, en estas vacaciones de invierno, un lugar que espera y recibe a toda la familia. Uh-huh. Ayer ya arrancamos con actividades en la Reserva Parque Callastá, la Reserva Natural, con recorridos guiados, con actividades de yoga, de música, que lo vamos a estar replicando el próximo viernes, también por la tarde.
0: Uh-huh.
4: Hoy, a partir de las 2 de la tarde, va a estar el Tour Suramericano, que es nada más ni nada menos que la presentación y la promoción de este evento tan importante que va a vestir a la provincia de Santa Fe en septiembre, como son los Juegos Suramericanos, de una relevancia tremenda, donde más de 6.000 atletas van a estar visitando a nuestra provincia en distintas sedes, como es Rosario, Rafaela y Santa Fe.
0: Uh-huh.
4: Y en ese sentido es que hoy nos están visitando con toda la promoción, va a estar los juegos interactivos, los juegos de realidad virtual, todo el programa que tiene este dispositivo, este Tour Suramericano, y por supuesto, con la mascota de estos juegos, que es
0: el Tati. Claro, claro, especial para los chicos ahí, ¿no? En un escenario magnífico que conocemos, no sé si le pregunto a la mesa, no sé si conocen ese lugar, montan un escenario fabuloso, digo, en un clima y en una atmósfera natural por excelencia, ¿no? Una postal. Seguís haciendo espectáculos también ahí, ¿no?
4: Exactamente. Es ahí donde todo nace, donde todo comienza. Como te decía antes, en el lugar elegido por muchas cosas, por la historia en sí de la provincia de Santa Fe. Y es que, gracias a Dios, uno por ahí no toma dimensión del lugar en donde está. Y cuando te pones a conversar, te pones a hablar con gente que por ahí capaz que vos le decís Callastá, como que no tiene ni idea, le querés explicar algo, y te dices, no, yo conozco Callastá por esto, por el otro. Y ahí vos tomás relevancia del lugar elegido, ¿no es cierto? De dónde estamos y lo que significa.
0: Seguro.
4: Te cuento una pequeña anécdota.
0: Dale.
4: Anoche estuvimos conversando un ratito con el indio Lucio Rojas, que estuvo ahí en la fiesta del amarillo en Helvecia.
0: Sí.
4: Y también cuando le nombramos, dice, yo conozco, he venido a pescar, tengo amigos, él vive en Córdoba, tengo amigos que vienen todas las semanas a Callastá.
0: Uh-huh.
4: Y la verdad que te llena de orgullo, Pipi, todo ese tipo de cosas.
0: Seguro.
4: Y te da más fuerza para seguir trabajando en lo que uno viene apostando, que es la promoción turística, darles herramientas al privado para que pueda desarrollarse y para que pueda brindar más cosas, para que la gente pueda vivir la experiencia que allá está. Porque de eso se trata, de vivir experiencias.
0: Exacto.
4: Y cuando vos la experiencia te lleva un grato recuerdo o te contagia, hace que vuelvas y que contagies con ese boca a boca.
0: Exactamente. Bueno, estamos apretados de tiempo, pero noviembre no solo es Callastá, no es solo es Callastá, es todo el año. Y ahora, por ejemplo, estas fiestas, esto que me proponés, con recorridos guiados, con fiesta en distintos lugares, digo, imagino... ¿Mañana qué tenés, por ejemplo?
4: Mañana también en la plaza, actividades para las infancias, para todos los niños, con muchos juegos, show de la payasa Margarita, sí, y demás, para colorear. Va a estar los chicos de Fotosíntesis, que tienen todo un despliegue lúdico, educativo, para que puedan las familias. Y pues esto sí, está señor, todo pensado en las familias.
0: Exacto.
4: Y el próximo sábado, Pipi, nos vamos a estar una vez más haciendo la actividad que ya hicimos el año pasado y lo promocionamos contigo, que fue la Costeña Arte Móvil.
0: Oh, sí.
4: Donde va a estar toda la gente de todo el corredor de la costa, desde Rincón, Alto Verde, ajá, hasta San Javier, con distintos artistas, ballet, músicos y demás. Vamos a estar disfrutando toda una tarde ahí en la plaza.
0: Qué lindo, qué lindo.
4: Por favor. Y a todos los chicos de la Costeña Arte Móvil.
0: Le muestro la mesa, lo que estamos mostrando en estos momentos, valga la redundancia, es el lugar fabuloso que tenés, porque como estamos también haciendo televisión, estamos en vivo, qué hermosos lugares, querido amigo, qué hermosos lugares, esa postal verdadera en nuestra costa. Fíjate vos esas canoitas que suele decir Guaraní.
1: Canoitas pescadoras.
0: Canoitas pescadoras, que suele decir. Bueno,
4: ¿Y a cuánto estamos de la capital, Pipita? ¿Recordás cuánto estamos en la capital?
0: Es que yo te lo iba a preguntar vos, a un termo, ¿cómo es que sabés decir?
4: Estamos a un termo de mate de la capital.
0: Claro. A un termo de mate. Bueno, está Mónica.
4: Preparás el mate, agarrás la uno, se va dos, tres mates, y cuando menos acordás ya está llegando a Callastá.
0: Bueno, estoy con Mónica Perry, que sabés vos que es una de esas cantantes.
4: Sí, la conozco.
0: Bueno, te está escuchando, podés saludarla. Sí,
1: hola, hola, ¿qué tal? Buenos días. Yo he trabajado mucho por la zona, en la docencia, en el Besia, en Callastá, en las escuelas, claro. Y tengo unos hermosísimos recuerdos de ese lugar, y con el maestro Víctor Hugo Canale también,
0: claro,
1: cuando se hacía la fiesta, no sé si se sigue haciendo la fiesta de la zanahoria que se hacía ahí.
4: Sí,
1: en
4: sí, por supuesto, el 10 de noviembre.
0: Exactamente.
4: El 10 de noviembre de este año.
1: Buenísimo.
3: Imágenes de la cosecha.
0: A propósito.
4: Hablar de Mónica Perry es hablar de Víctor Hugo Canal y del bandoneón y del gran emblema.
0: Por eso está hoy.
4: Nos representaba.
0: Más allá de mi amistad. Exactamente, más allá de mi amistad, una gran artista. Así que hace mucho que no va ahí, ahora tener.
1: Sí, hace un tiempo no vamos para el lado de Callastá. Ahora estamos con acordeón, ya el maestro no está, estamos trabajando con acordeón.
0: Sí.
1: Haciendo música litoral, por supuesto, representando la provincia.
0: Bueno, Edgardito, gracias por sumarte. Gracias, un abrazo grande al manco del acordeón que tenés ahí cerca, ¿sabés? No te olvides. Bueno,
4: te está escuchando y te manda saludos.
0: Un abrazo. Tiene un hijo que toca magníficamente el acordeón, uh-huh, acompañado por lo que él nombraba por el otro manco del bandoneón.
1: Claro,
0: y bueno, estuve con ellos el año pasado, viví una fiesta magnífica, la fiesta grande. Escuchá esto. No tocas nada, Camacho. Bueno, compa, un gusto escucharte, bueno, como siempre.
4: Muchas gracias, como siempre. Y te debo la visita ahí al estudio. No he ido nunca todavía a conocer, me has invitado varias veces, por distintas razones no hemos podido, pero ya nos vamos a estar llegando y charlando un poco más distendidos.
0: Va a ser un placer, Edgardito. Te mando un abrazo, beso a tu esposa, el cariño de siempre y a la familia, ¿eh? No te olvides.
4: Muchas gracias. Muchas gracias por tu generosidad, Pipi, por seguir difundiendo todos los quehaceres de la cotidianidad de nuestra costa santafesina y más de nuestro querido Callastá, donde, como te decía, no solo la historia de la provincia de Santa Fe, sino tenemos la historia del poeta de la costa, como es Julio Mil.
0: Julio Mil,
4: ahí,
0: sí,
4: su espacio ahí abierto para todo el público. Tenemos que aprovechar cuando tenemos la historia viviente de lo que nos sucedió y nos sucede.
0: Bueno, prepárate. Vamos a hacer una cosa. Prepárate que queremos ir a transmitir una mañana de allá, directo. ¿Te parece?
4: Sí, me está. Me estás mintiendo, me estás engañando hace tiempo que me tenés. Yo preparo todo, después me salí.
3: Ya lo conoces.
0: Te quiero, amigo. Un abrazo grande, ¿eh?
4: Bueno, gracias.
0: Abrazo. Chao, pasalo bien. Señores, el presidente comunal de Callatá, Edgardo Berli, es cierto.
3: Decir Callatá es decir turismo, es decir aventura, claro, es decir historia, es decir música, es decir paisajes y tantas cosas, ¿no? Exacto. Así que, bueno, la verdad que es para elegirlo todo el año.
0: Bueno, vamos a meterle música, mi querida amiga. Yo sé que el tiempo
1: vamos
0: es tira.
1: Ahí vamos a darle paso.
0: Bueno, me gusta.
1: Uno y uno, porque...
0: Vamos a hacer uno y uno. Vamos, señoras y señores. Tengo que ver cómo suena ese bandoneón en vivo.

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0: Al Diego Antonián, qué lindo, che.
1: La última curva,
0: claro. Sí, señor. Ernesto, ¿qué estás haciendo? ¿Estás trabajando en distintos...?
2: Estamos haciendo, no profesionalmente, pero sí participando mucho, gracias a Dios. Ajá. Ahora vamos a estar... Hay un evento el 18 próximo acá en un lugar donde se juntan cantores, tanto de tango, de otros ritmos.
0: ¿Dónde es eso?
2: No voy a decir el nombre.
0: Decilo.
2: En Stanley, lo organiza la señora Grisel Tenuta. Y el día siguiente estamos, voy a Paraná, al Casino Mayorazgo.
0: Qué bueno.
2: Si Dios quiere, me convocaron ahí para cantar.
0: Qué lindo.
2: Así que estaremos.
0: Bueno.
2: Luego tengo en Rosario otra presentación también el 25, así que andamos
0: bien.
3: Hay que decir difundiendo. Que Grisel va a la falta de representarnos.
2: Sí, bueno, eso voy a decir justamente.
3: Felicitaciones.
2: Ganó como representante para el...
0: Felicitaciones.
4: Qué bueno. Bueno, y tenés redes sociales donde la gente te puede ubicar, escuchar.
2: Tango Costero, hace un tiempo que estamos incursionando en esto, no profesionalmente, yo hago como una forma de apuntar el vicio.
0: Está muy bien. Yo a Ernesto lo conozco de una manera muy, muy, muy particular. ¿Cómo fue? Hola, salud. ¿Cómo fue? Contame.
2: Somos integrantes de Cascos Azules. Somos suboficiales y oficiales y soldados que hemos representado al país en distintas misiones de paz.
0: Exacto.
2: En lugares de conflicto en el mundo bajo mandato de la ONU.
0: Así
2: de esa
0: que,
2: forma nos conocimos.
0: Así que lo que habrá sido escuchar un tango allá lejos.
2: Eriza la piel. Un tango o una música local. Escuchar un Orlando Veracruz, un Morelli. Kilómetros, imagínate.
0: Bueno, así nos conocimos con Ernesto bueno, ha surgido una amistad muy linda. También ha estado acompañándome en otras radios. De esa gente que vos llamás, tipo Moni, ¿no? Tipo Perry, no sé si la conoce la Moni. Que vos la llamás y decís, che, Moni, vos sé que me pasó esto y tal y tal. Y ahí está. De eso se trata. Así que, bueno, a propósito de Mónica Perry, esta noche la tenemos en la televisión a partir de la hora 20. Véanla, en un escenario espectacular.
3: Desde Esperanza. Cuando grabamos en Esperanza, una belleza.
0: Es una belleza, y saliste bárbara. Y charlamos con en el living ese, y hacía bastante que no nos veíamos. Y
4: se encontró con un montón de alumnos.
3: De alumnos, de alumnos y de colegas, con Nerina, baila espectacular con su papá, me encantó encontrarme con esa gente,
0: razón, una belleza. De Esperanza.
4: Qué bueno.
0: Che, el tema es así. Vamos a ver, ¿qué tenés? ¿Una pausita? ¿Qué tenés? ¿Una pausa? Dale, hacemos una pausa. También nosotros nos sumamos a esa pausa. Y están en vivo los artistas. Hoy Mónica Perry, Ernesto Arener y ese gran bandoneonista haciendo buen nombre y honor. Estoy hablando de quién, presentado.
2: El señor Eduardo Fracaroli.
0: Fracaroli, vamos, Tano.

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0: pasaron 37 minutos después de las 11 de la mañana, la radio con ganas, con fuerza, con una temperatura que indica, ¿cuántos grados lo tenés ahí?
1: Y 14 grados en este momento, sí. La temperatura, la sensación térmica 13 grados, pero bueno, como decíamos entonces, es una jornada con bastante nubosidad, algo similar para el día de mañana se anuncia por parte del Servicio Meteorológico Nacional. Saluditos a Rubén, que nos está escuchando,
0: abrazo.
1: Está trabajando y nos desea un muy buen fin de semana. Bueno, igualmente para vos, Rubéncito.
0: ¿Qué más? ¿Tenemos algo más?
1: 342-5596-596 sobre la gente que quiere seguir sumándose en esta mañana, sí. También en la previa del partido esta noche, contarnos por allí. ¿Quieren alguna cábala, algo en especial? ¿Nos quieren contar? Sí. Bueno, 342-5596-596.
0: Señoras y señores, está Ernesto Arener con nosotros, listo para cantar, y Mónica Perry lo mismo. Estamos improvisando, de eso se trata. La música en vivo, lo que nosotros logramos es eso, que se escuche ese bandoneón de fondo, que digan, esa no es la torre, esta otra. No, ¿me entendés?
2: Improvisando gente totalmente.
1: Gente que sabe.
0: Es que de eso se trata.
1: A ver en qué tono, y ahí está. Y ahí
0: a ver,
1: sale.
0: Maestro, pará, que hago publicitariamente, si no, no comemos con el chinesto. Los invito con un lugar hermosísimo, un barcito lleno de historias.
1: Estamos hablando de un lugar que tiene comidas ricas y caseras. Sí. Es un lugar de encuentros, sí. Y con la mejor atención. ¿Dónde está, Pipi?
0: Ese barcito es facilísimo. Hemos pasado tantas veces, no hemos visto ahí, Anaí. 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
1: La vieja estación.
0: Sí. A ver cómo suena este. Qué cantor este. Señoras y señores, Juan del Monte, qué bueno que es. Juan del Monte, claro, lo conocés.
2: Identidad santiagueña de Miguel Ángel Morelli, Juan del Monte.
0: Exactamente.
1: Escuchá esa voz.
2: ¿Eso era? ¿Cómo no voy a conocer esa intro?
0: De acá, claro.
2: ¿Quién la hizo esa intro?
0: Exactamente. 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
0: 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Exactamente. ¿No es así?
1: Exacto. 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
0: Perfecto, señorita. Excelente, volvemos en vivo, señoras y señores.
4: Que viva la gente, que ve el mundo diferente.
0: La gente nos sigue llamando, ¿eh? Es de gente de Santo Tomé. ¿Vivís en Santo Tomé, mi querido Ernesto, no?
4: No.
0: ¿Estás en Santa Fe? ¿Ah? ¿Y el maestro también?
4: También acá, por ¿también? Las cuadras.
0: Ah, mirá, bueno, yo no sé por qué asocié. Cuando nos conocimos allá en Santoto, claro. Sí, señor. Bueno, Santoto también tiene un lugar muy lindo. ¿Has ido a actuar muchas veces, Moni?
2: Sí, yo vos no te olvides que yo vengo de Santo Tomé. Claro, o sea, hace unos años vivo en Santa Fe, pero yo vengo de Santo Tomé. Sí. Mi mamá está en Santo Tomé y mis hermanos también.
0: Me acuerdo, sí, de aquellos días del Paso del Salado, ¿no?
2: El Paso del Salado. Del
0: cuando el Paso del Salado brindaba otra propuesta, desde mi punto de vista. Sí. Trato de ser objetivo, porque como tuve varias veces allí, uno puede pecar de subjetivo. Y digo, hay que seguir apoyando este tipo de festivales. Moni, bueno, me decías que estabas haciendo algo con...
2: No, yo me iba a buscar una pista a decirle al operador y acá el amigo con el bandoneón me toreó un poquito.
0: A vos que no te gusta.
1: Me encanta.
2: Ahí algo, ¿viste?
1: Me encanta porque es literal así lo que pasó.
2: Me toreó con el bandoneón porque no me dejó llegar a la puerta.
1: Es verdad, es verdad. Bien,
5: improvisado, bueno, lo que mejor sale.
2: Así que vamos a intentar. Son solo fragmentos.
0: De eso se trata. Es que yo los invito para eso. Todos los artistas a veces dicen: no, pero hay que llevar la banda porque no. No, porque para eso está, para que suene como corresponde, porque para eso está el disco. Y la particularidad es eso, que hay un bandoneón que suena en vivo, y un cantor, y un trombón, y un arpa, y un... ¿Me explico? Esta es la idea. Sí,
2: claro, ¿viste? Bueno, es como hacíamos la radio antes, ¿viste?
0: Exactamente, como era la radio antes, ni más ni menos. ¿Qué trajiste?
2: Así que bueno, acá yo no traje nada, acá el maestro. Acá el maestro me toreó y bueno, vamos a ver qué sale.
0: Dale.
4: También te todavía.
2: Dos, dijimos dos, los mareados.
4: Bueno, vamos.

0: demasiado, Moni.
1: Gracias, maestro, gracias.
2: Vamos, ¿cuánto te agradezco, Moni?
0: Faltaron algunos pases.
2: La artista.
1: No importa, pero yo los hice igual. La artista. No te haga problema.
2: Exacto, la artista que uno busca. Ernesto, la verdad que, bueno, esta amiga nos conocemos hace mucho tiempo.
3: Hermoso.
2: Por ahí nos peleamos, pero nos queremos. Nosotros nos queremos.
1: Bueno, es parte de la convivencia humana artística. Y artística también. Sí.
2: Claro.
1: Tenemos todos distintas opiniones sobre la misma cosa.
4: Claro,
1: entonces,
4: claro,
1: por ahí podemos chocar.
3: Podemos aceptarlo.
1: Es así.
3: Mirada.
2: Pero quiero que sepas y lo digas: yo soy de esos. Te valoro y respeto mucho.
1: Siempre.
2: Lo sabes.
1: Siempre, por eso estoy acá.
2: Lo sé. Y está ahí, nada. A mí me. Hoy lo decía cuando llegabas, con Anaí tenemos una especie de equipos. No todos los artistas, no todos vienen, vienen en términos generales todos los al que invitás, pero digo, cuando vos tenés donde mostrar, es ahí donde decís, che, te necesito. Es lo que le pasa con con Franich, contigo,
1: sí,
2: con la Negra, Barrios, con tanto que. ¿Para qué nombrarse un montón de grupos? Lo mismo pasa con la movida tropical. No toda la movida tropical habla el mismo idioma. ¿Estamos?
3: Seguro.
2: Hay otros que son una especie de ídolos con pie de barro, y eso es grave. ¿Qué pasa con el barro una vez que se endurece? Se quiebra. Entonces hay que tener cuidado con
1: tal
2: eso.
1: Cual,
2: Así que bueno, pero para nosotros es un gusto tenerlos aquí. Ernesto, te toca a vos ahora.
3: Bueno,
2: vas a
3: vamos
2: cantar.
3: Con Tiempos Viejos.
2: ¿Tiempos Viejos? Maestro, ¿puede ser?
3: Es el preferido del maestro.

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1: ¡Grande! Una peña aquí en la radio, señoras y señores, en el Día del Bandoneonista y en el Día del Bandoneón.
2: ¡Wow!
1: Maestro, qué lindo tenerlo. ¿Cuántos años tenés, Tigre?
3: 78 al revés.
1: Perfecto, genial,
2: al
1: ya
2: revés.
1: Está. Porque a mí no me gusta preguntarle edad, te digo la verdad.
3: 87.
2: Espectacular.
1: Qué lindo, maestro, qué lindo, ¿viste?
2: Pues sí, al revés. Te...
4: Claro.
1: Sí. Qué lindo.
2: Había que leerlo.
4: Igual.
1: Pero eso vos tenés que decirle.
4: Igual hizo un...
2: No, yo no puedo decir porque son 16 al revés.
4: Respiró, como diciendo.
2: No me va a creer nadie, a él sí.
4: Sí, claro. Sí.
3: ¿Por qué lo dije al revés?
4: Importa.
3: Porque para sacar el carnet de conductor estaba, tuve que hacer el análisis neurocognitivo.
2: Sí, todo un
3: y
2: tema.
3: Todos al revés.
4: Es muy bueno, es muy bueno.
3: Me dieron, résteles a este número que le doy, résteles 7, pero seguido. 100 menos 7,
1: claro.
3: Menos 7 menos. Bueno, háganlo.
5: Vamos por primero.
2: Lo vamos a tener que practicar para sacar el carnet.
1: Exactamente.
3: Después bueno. Me preguntaron en casa de Herrero, cuchillo de palo.
1: Sí, señor, y otra cosa. En. A ver.
2: Mira las preguntas que le hacen.
1: Mira vos.
3: Todo así.
2: Mira, para, yo creo que más que nada para ver su lucidez mental.
4: Claro,
2: su lucidez
4: mental.
1: Tenés que traerlo acá a los genios que te toman el examen y sentarlos a que
2: sí,
1: toquen un bandoneón.
2: Toquen el bandoneón.
1: Vení, que la misma letra es una y cuando cierres es otra.
4: Es que
1: y cuando...
4: Me parece
3: eso
4: que también.
3: Me ayudó muchísimo.
4: Mucho tiene que ver el instrumento, sí. La música
3: esto,
4: en sí.
2: Totalmente. Fíjate vos que
4: la lucidez tiene mucho que ver eso.
2: Hace poco.
4: Estudiar, con estar en contacto con la música, con lo que te gusta,
1: sí,
4: pero
1: sí,
4: los instrumentos más todavía, ¿no? Porque están todo el tiempo...
2: Se va Luis Brandoni.
3: Cuando le dije al doctor que tocaba el bandoneón,
4: claro.
3: Dijo, bueno, basta.
1: Así
3: claro,
1: te dijo.
3: Claro. Como 90.
1: Claro. Seguro,
2: sí,
1: que sí.
2: Sí. Claro, yo decía que justamente los artistas, fíjate que mueren todos muy, muy grandes.
4: Sí, muy longevos.
2: Muy longevos, uh-huh. Justamente por esto de la actividad, ¿no? Uh-huh. El hecho de estudiar las letras, de uh-huh. estudiar el instrumento, de estudiar partituras, de estudiar una letra, una obra para el teatro, uh-huh. de producirse.
1: Sí.
2: Y bueno, todo eso te hace estar en constante. Tu cabeza trabaja con constantemente,
4: sí.
2: No uh-huh. se para y entonces...
4: Se ejercita
1: correcto.
4: Muchísimo.
1: ¿Verdad?
4: A veces nos ponemos y hablamos de cómo ejercitar el cuerpo
2: tal
4: físicamente
2: cual.
4: Y mentalmente es una parte igual o más importante.
1: Así
4: ¿no?
1: es, superior, exacto.
4: De los años.
1: Bueno, este el caso de tu padre, don Osvaldo Mergen, a quien aprovechamos para mandarle un abrazo grande, un otro acordeonista uh-huh. de la primera época.
4: 80 tiene mi papá. Y toca el acordeón
1: toca
4: también,
1: la cosa,
4: el teclado.
1: No, y se lo ve brillante, así que bueno, espero que estés bien, amigo querido. Te mandamos un abrazo y si no estás bien, poné más de lo tuyo, que sabemos de tu empuje, de tus ganas y de tu fuerza. Anaí, querida, la gente nos está llamando, ¿a qué número?
4: Al 342-5-596-596 y se van sumando. Bueno, hoy le mandamos un saludo a Rubén,
1: sí,
4: por acá también, Santi.
1: Sí.
4: Fieles escuchas desde Esperanza también, que están
1: bien.
4: Sumándose.
1: Abrazo.
4: Tenemos muy buena audiencia así en la ciudad de Esperanza y bueno,
1: bien.
4: Así que cariños para todos.
1: ¿Qué va a pasar con el Mundial? Poneme en clima con la fiesta, que quiero preguntar quién gana, poneme en clima de la fiesta. Argentina, ¿qué decís vos, querido amigo, a los 80 y pico de pirulitos?
3: Vamos a sufrir,
1: pero vamos a ganar.
2: Siempre.
3: Tenemos que ganar.
1: Ah, perfecto. ¿Qué decís vos, Moni?
2: Yo que ganamos, yo creo que ganamos. No sé si ganamos el Mundial,
1: sí,
2: pero...
1: Bien, perfecto.
2: Que la peleamos.
1: La peleamos.
2: Yo siempre digo que...
1: ¿Vos qué decís, Ernesto?
4: Sí, si no tenemos fe y esperanza.
5: Tengo mucha fe.
1: Tenés mucha fe, ¿no?
2: Los jugadores argentinos son pura sangre, chicos.
4: Sí.
2: Fíjense cómo dio vuelta el partido en 11 minutos los otros días.
1: Exactamente. ¿Cómo no? Es posible, bueno, absolutamente.
3: Vamos.
1: Tal cual. cual. Bueno, y la gente que nos está llamando, que le gusta esta propuesta, por supuesto que saludamos también a los bateristas. Me está diciendo Carlos de Guadalupe, es el día del baterista. ¿Has enseñado baterista también?
2: Yo no he enseñado baterista, mi hijo es baterista.
1: Pero tu hijo es baterista.
2: Juan Pablo Vallejos es baterista. Ha estudiado y ha aprendido también de la mano de su padre, Néstor Vallejos, porque Néstor, saben ustedes, toca todos los instrumentos y en la Academia Musical Norte se aprenden todos los instrumentos.
1: Claro.
5: Aprendí guitarra con él.
2: Mira, yo creo que más de medio Santa Fe aprendió guitarra con Néstor.
1: Sí, además, con una, está intacto.
2: Bueno, fue el día del guitarrista hace unos días, hace poquitos días, que yo evoqué a Horacio Castillo. Bueno, y con el porá de Horacio Castillo saludé a todos los guitarristas de aquí, de nuestros amigos, ¿no?
1: Sí, señor. Bueno, esta es la idea del programa. ¿Qué tenés, Moni, vos?
2: Yo tengo para contarte que hacemos una peña. Vuelve la peña hacia tu encuentro de Diego Arolfo.
1: Sí. Diego Arolfa, total
2: que
1: beneficio
2: se hizo
1: de
2: en Coronda. Claro. Bueno, la reeditamos aquí, vamos a tener una edición en Santa Fe, porque, bueno, nuestro amigo está pasando por un mal momento.
1: Diego Arolfo, sí.
2: De salud, nuestro amigo corondino, y todos los santafesinos hemos querido también darle una mano de este lado.
1: Qué bueno.
2: Y para eso, el 26 de julio, domingo 26 de julio, vamos a estar en el Centro de Excombatientes de Malvinas, a quien agradecemos, es cierto, que nos hayan dado ese espacio. Sí. También a la Sociedad de Músicos que nos dio una mano.
1: Bien.
2: Y a todos los artistas que van a estar, y te cuento.
1: A ver, contame.
2: Instituto Santafesino de Danza.
1: Sí,
2: Y FRAM.
1: Sí, claro.
2: Sinestésica. Es de Coronda, viene de Coronda, Sinestesia, perdón, lo nombré mal. Ajá. Dúo Sánchez Pozo, Santo Tomé.
1: Santo Tomé,
2: Nehuén y la vieja cepa. Sí. Luciana Bianchotti y la juntada.
1: Qué bueno.
2: Espectacular, Luciana, me encanta
1: anda
2: lo que
1: bien,
2: hace.
1: Anda muy bien.
2: Bueno, quien les habla, Mónica Perry. Luciano y Litoral.
1: Por supuesto.
2: Litoral.
1: Por
2: supuesto. Luciana Bianchotti, dije, Mónica Perry, Luciano Estigarribia, Diego Arolfo, Brisas del Paraná, Don Balbi con el Grito Ayala.
1: Ajá, qué bueno, che.
2: Dúo Mancilla, Canto Corondino, Facu Larrieta, Dúo Martín y Santi de Laguna Paiva, Destino Cantor, con la conducción de Gustavo Acerrat. Bueno. Todos estos artistas actúan ad honorem.
1: Y a total beneficio, a darle una mano a un,
2: a este
1: cantor que no la está pasando bien.
2: Así es, y aparte un artista que vive de esto y, y que obviamente
1: acompaña al chango, ¿no?
2: Su instrumento es su cuerpo en este caso, ¿no? Más allá de la voz y de la guitarra.
1: Él es
2: músico de Chango Espacio, y cuando Chango viaja al exterior, o cuando está en el teatro, o cuando tiene alguna actuación importante, Diego integra.
1: Bien,
2: de hecho estuvo en Coronda con nosotros.
1: Eso te quería
2: domingo decir.
1: ¿Cómo anduvo él?
2: Hermosísimo, la gente lo recibió a Chango.
1: Mucha gente.
2: Y Chango es tan sencillo.
4: Ahí estamos con imágenes, señor.
1: Ahí lo tenemos, mira, Dios, gracias, compa. Qué bien que te veo, Santiaguito, qué bien que te veo. Allí lo tenemos, ¿eh? Sí, señor, lo estamos viendo en vivo, estamos en la televisión. Poncha para que ellos también se vean acá, porque ahí estamos trabajando.
2: Sí.
1: Amigos, ¿qué me decías, Moni?
2: Que bueno que estuvo el Chango, que estuvo amorosísimo, como siempre con la gente, porque él toca y se baja del escenario y la gente lo abraza y charla.
1: Sí.
2: Y bueno, tocó de todo. Y tocó para Diego, y
1: qué
2: eso
1: lindo.
2: Es importante.
1: Magnífico, la verdad que es magnífico. Bueno, la verdad que insistimos en la fecha.
2: También que pueden llevar su sillón, que eso es importante, porque contamos con las sillas que tiene el Centro de Excombatientes.
1: ¿Qué serán, unas 400 personas aproximadamente?
2: Y más o menos calculo que sí, allá en Coronda hubo 700 personas aproximadamente.
1: ¡Sí, qué bueno!
2: Acá no nos van a entrar tantas,
1: claro, pero bueno.
2: El corazón es grande.
1: Exacto, pero bueno,
2: pero bueno,
1: le damos una
2: pueden
1: mano.
2: Pueden llevar su sillón, las entradas las pueden sacar.
1: ¿Cuánto va a valer la entrada,
2: la
1: Moni?
2: La entrada anticipada sale 10.000 pesos.
1: 10.000 pesos.
2: Y en puerta va a salir 12.
1: Bien, genial.
2: Está
1: bárbaro.
2: Bueno, la idea es que se saquen las anticipadas, ¿no es cierto?
1: Exacto.
2: Los niños, menores de 10 no pagan.
1: No pagan.
2: No es un número, es un link que nosotros lo estamos compartiendo y la gente entra ahí, compra su entrada y cuando llega a la puerta muestra que compró su entrada. Y ya con eso pasa.
1: ¿Me mandaste el flyer ese? Sí, lo mandé.
2: Yo te lo había mandado.
1: Lo tengo,
2: Bueno, va a haber buffet y esto comienza a las 12 del mediodía,
1: bien,
2: gente.
1: Perfecto.
2: Vamos a pasar todo el domingo, bien, desde el mediodía hasta la nochecita, con música y danza,
1: bien,
2: porque como verán, hay bailarines de lujo.
1: De lujo, exactamente.
2: Y músicos,
1: ni hablar. Bueno, ¿qué tenemos? Ya prácticamente llegamos al mediodía, 11:58, ¿qué tenés vos? Te contame los datos del tiempo en nuestra ciudad capital.
4: En este momento, ¿sí? Una temperatura de 13 grados, 9 décimas en Santa Fe capital.
1: 13.9, perfecto. Recordamos este fin de semana, mi querida amiga, qué es lo que va a pasar en... Bueno, vamos a tener la
4: como vuelta, siempre, todos los géneros, todos los artistas.
1: Así es.
4: Y además la parte retro que muchas personas siempre comentan, que les gusta, que los hace retro traer algún momento de su infancia, de su adolescencia, con su familia.
1: Exacto. Bueno, y sabés quién va a estar, ¿no?
4: A ver, ahí está la parte retro, ahí está, ¿ves?
1: De las dos veces que vino la Mona a visitarnos.
5: Su amor.
1: En la onda retro, estuvo cantando en el Mundial a propósito.

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0: 4 minutos después del mediodía, señoras y señores, la música en vivo, la gente que nos llama. Bueno, confirmado la transmisión de Callastá, si Dios quiere, también.
1: Bueno.
0: Y así, prepárate, así que de tempranito arrancamos para allá, estamos cerquita.
1: Sí.
0: Estamos en
1: ¿cómo era? Un termo y un mate de promedio.
0: Un termo, exactamente.
1: Buen
0: exactamente.
1: Sábado, disfrutando del programa a full.
0: Qué lindo.
1: Saludos a Ernesto y Eduardo, dice sí. Sabina.
0: Exactamente, Eduardo Bracaroli, Ernesto Erner, sí, son los conocés, ¿no?
2: Sí, justamente te iba a decir que
0: decime.
2: Esta señora Sabina Moya, que lidera un grupo de adultos mayores
0: sí.
2: acá en la zona sur,
0: ajá.
2: está ella trabajando arduamente para llevar una obra de teatro al anfiteatro de Parque Sur. No tenemos fecha todavía porque
0: mirá,
2: es la burocracia.
0: Metale.
2: Sí, ya está, ella está en todo ese detalle.
0: Qué bien, ¿cómo
2: así
0: se llama?
2: Que Sabina Moya es la señora,
0: bien.
2: Son los abuelos de acá de la zona sur.
0: Ajá.
2: Y ya bien. Te voy a pasar oportunamente cuando tenga la fecha.
0: Con mucho gusto.

0: Por favor, para que nos des difusión.
1: Será un placer. Vos sabés que es un placer apoyarlos y demás allí. Anaí, decime, contame.
2: Recordamos, por supuesto, la gente se contacta a 342-5-596-596. Mandaron una fotito también.
1: ¿Ah, sí, che?
2: Con un breve, muy cortito audio, pero bueno, que seguramente explica el porqué de la foto.
1: Bien.
2: Que tiene que ver justamente con lo que estaban recién charlando con Moni de la Peña. Tengo acá, fíjate, ahí te muestro.
1: Ahí está, yo tengo, sí, correcto, sí, señor.
2: Mira.
1: Sí, señor. Juanjo. ¿Qué dice la gente de San Lorenzo? Escuchándolos cada mañana. Hola.
3: Es muy largo.
1: ¿Cómo?
3: Estaba tomando el video porque es muy largo.
2: Claro, mandó la fotito.
3: Para que vea la foto.
1: Bueno, perfecto. Gente que nos está escuchando, gracias. Un abrazo grande. La linda gente de Fitmati Melincue, gracias. Gracias Casilda, gracias Venado Tuerto, gracias Rufino por escucharnos. Gracias San Javier, gracias San Cristóbal, los pagos de Verdún, meta chameo hoy, ¿eh? Un abrazo, querido amigo. Hemos estado en contacto estos días con la gente de San Justo también, que se prepara para una fiesta grande, grande, gigante. Allí hay 60.000 almas. Imaginen lo que es eso. Así que bueno, ojalá que podamos estar acompañando. ¿Qué dice la gente?
2: No tengo dudas. Bueno, la gente, por supuesto, como decíamos recién, está feliz de la música, saludando a los artistas.
1: Bien.
2: Y deseosos de seguir escuchándolos allá en un momentito nada más.
1: Perfecto. Sí.
2: El tema del partido también hoy por acá, estoy buscando el mensaje que me había mandado. Tengo dos teléfonos, imagínate.
1: Exactamente. Bueno, pero esperá, lo tengo.
2: Ricardo nos había mandado un mensaje para decirnos una de las cábalas. Ahora la voy a buscar.
1: Dale, perfecto.
3: Hola, buen día, ¿cómo te va?
1: Buen día, bien.
3: En Suiza, todo en los alrededores de Ginebra. Hay alguien que se va a reunir esta noche, que es de Lausanne, que de Reconquista en este momento está en Lausanne.
1: ¿Qué tal?
3: Indicame o pasame el contacto, yo lo voy a ver esta tarde, esta noche, para ver si me sumo al festejo. Y al ver el partido.
1: Dale.
3: Gracias, hasta luego.
1: Chau, hasta luego, linda voz. Sí, esto es real. Vivió muchos años en Reconquista y se fue a probar suerte a Ginebra, ¿no? Sí. Y bueno, y al tiempo. Exacto, no, esa no. No me hace acordar del psicobarito.
2: No,
1: esa no. Al poco tiempo llevó su familia. Y bueno, te imaginas, añora, extraña, pero le va muy bien allá donde está. Así que hoy va a celebrar precisamente con el partido, ojalá que sea con toda felicidad y que el celeste y blanco también tiña de ese color.
2: Exacto.
1: Esas hermosas tierras.
2: Ricardo, decime. Me decía que, bueno, la cábala, porque hoy preguntábamos el tema de las cábalas, era sentarse siempre en el mismo sillón.
1: Sí.
2: Guay con ocupármelo, dice.
1: Exacto.
2: Y el menú también es el mismo, vamos a hacer choripanes. No cambia ni el sillón ni el menú. Así
4: mirá
2: que,
4: mirá mi cábala.
1: ¿Cuál es?
4: No lo miré desde que empezó el Mundial.
1: Jodeme.
2: Así ¿no mirás el partido?
4: No estuve nunca presente y entonces mis hijos ahora me echan. No puedo. Yo tengo que seguir así hasta que termine el Mundial.
2: Me hiciste acordar a un video que pasaban de una abuela. Estaba el nieto mirando el partido con la abuela y la abuela se levantó a la cocina a buscar algo y hicieron el gol. Bueno, volvió la abuela, seguían mirando, es como que estaban filmando, ¿no? La abuela fue de vuelta a la cocina y hicieron el otro gol. Entonces después el nieto le cerró la puerta y le decía, te quedás
4: en la cocina.
1: Señoras y señores, clima de fiesta, Argentina. Cada sábado entre las 9 de la mañana y la 1 de la tarde, cuando se hace un parlante en la ciudad, de eso intentamos. Otro más, mi querida, y ya la tengo a Moni, está también listo Ernesto para
2: claro
1: cantarnos.
2: Claro que sí, para Ramona también le mandamos un beso muy grande.
1: Besito, Ramona.
2: Para toda su familia que siempre nos está escuchando.
1: Gracias.
2: Y nos van dejando muchos saluditos, por supuesto, para todos a través del 342-5-596-596.
1: Bien, perfecto. Ernesto, bienvenido a la música en vivo. ¿Qué tenés?
5: Vamos a hacer Malevaje, que es una especie de cómo pinta el guapo una vez que le llega el amor.
1: Exacto, vamos. Malevaje, señoras y señores. Ernesto Renner y el bandoneón en vivo en el día del bandoneón y del bandoneonista, don Eduardo Braccaroli.
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0: bien, amigo.
1: Ahí está.
0: Excelente.
2: Vamos haciendo un saltito. Listo, listo, listo. Un popurrí de temas y demás. ¿Qué otros tienen preparado? A ver, ya que estamos ahí sobre. Estamos en vivo para la tele, ¿eh? Estamos en vivo. Estamos en Cadena O. Estamos en esta forma de hacer la radio de ayer, hoy y siempre. ¿Eh? ¿Qué tenemos?
3: A ver. Sur, vamos.
2: A ver, sur.
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2: Exactamente,
4: también,
2: ¿eh? De eso se trata.
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0: hermoso.
1: Qué lindo. Bueno, quisimos invitarlos. Es un día muy especial de la música. Es un día del bandoneón. Es un día de todo lo que significa el bandoneón, ¿no, Moni?
2: Y nos representa en el mundo.
1: En el mundo.
2: A nosotros, a partir del tango, es el instrumento por excelencia y nos representa en el mundo, sí.
1: En tus clases, en tus enseñanzas que haces por tantos lugares, ¿ves que la juventud busca el tango?
2: Sí, la juventud busca el tango. De hecho, más que nada para bailar, ajá, ¿no? Porque obviamente, no digo que sea más fácil bailar el tango que cantarlo, pero sí es como que tiene más, ¿cómo te puedo decir?
1: ¿Más aceptación?
2: No, la gente se tira,
3: se anima más.
2: Por el baile,
3: se anima
2: que
3: más
2: por el canto. Fíjate vos que la chica que ganó La Voz, Milagros, por ejemplo, excelente cantante, muy jovencita.
1: Sí, correcto.
2: Y así muchos otros. La vi a Maggie Cushen hace poco en Instagram también, interpretando Naranjo en Flor, otra joven del folclore.
1: Exacto.
2: O sea, no siempre la juventud se le dio por el tango. Por ahí que lo entiendan, ¿no? Y no sé, depende de lo que elegís para cantar, ¿no es cierto?
4: Yo trato de incentivar a los jóvenes, cada vez que puedo, que vean la veta laboral. Yo he tenido la oportunidad de ir por el mundo, y un cantante de tango tiene lugar en cualquier lugar del mundo, en cualquier crucero, en cualquier espacio en el exterior, y más ahora con la selección que nos ha dado un puntapié pero espectacular. Que lo busquen por ese lado. Si bien el tango te va a alcanzar en algún momento de tu vida, que no esperen a los 40 años, que sea cuando son jóvenes.
1: No tenga ninguna duda.
2: Vos sabés que Freddy Hernández, gran tecladista, pianista, él hoy es el tecladista de Abel Pintos, ¿no? Y Freddy cuando comienza a ir a Buenos Aires, acompaña a Diango, acompaña a Estela Raval, alcanza a acompañar a esos artistas. Y él aprende a tocar tango conmigo, porque era alumno de Néstor también.
1: Era alumno de Néstor, claro.
2: Y nosotros íbamos a competir, yo competía en tango en Esperanza, de hecho, ganaba y fui finalista en Cosquín en tango.
1: Has ido a todos esos festivales, todos.
2: Y Freddy aprendió a tocar tango con nosotros, conmigo. Y entonces, cuando él empieza a ir a Buenos Aires, lo que le abre las puertas es saber tocar tango.
1: Claro, exactamente. Bueno, ¿y cuándo vas a hacer tu teatro? ¿Cuándo viene el teatro de folclore y de tango?
2: ¿Y quién lo va a producir?
1: Y lo vamos a producir. Es que, ¿sabes qué pasa? Mira, los otros días charlábamos con Susana Rueda.
2: Sí.
1: Yo creo que se impone una charla con ella, a la brevedad, es alguien que esté muy predispuesta, como para que sea una noche, por ejemplo, exclusivamente de mujeres. Noche de mujeres, tango y folclore.
2: Yo tengo un proyecto
1: y tropical, ¿no te gusta?
2: Ambicioso, porque me gusta mucho cantar y alternar con mis colegas de Entre Ríos, con Noé Telagorri, con Diana Zapata, con María Luz Erazun.
1: ¿Quién va a venir?
2: Quiero hacer un proyecto que se llama Entre Dos Orillas.
1: Dale.
2: Y que vengan ellas a cantar aquí a Santa Fe y nosotras, Viviana, allá. Mónica,
1: sí.
2: La que quiera, así no sea música del litoral, porque no necesariamente tiene que ser música del litoral.
1: Seguro.
2: Poder cruzar también el charco, como quien dice, porque el Paraná no nos separa,
1: nos une.
2: Entonces, por supuesto. Ese proyecto lo tengo en mi cabeza.
1: Dale, cuestión de hacerlo.
2: También pasear por el norte santafesino y encontrarme allá con Patricia Gómez en Reconquista.
1: Antes de ayer estuve con ella al aire. Estuvimos charlando con ella.
2: Bueno, excelente, me encanta, la admiro muchísimo, ella lo sabe.
1: Qué buena cantora,
2: La sigo, la voy a ver cuando está
1: aquí. Ahora le terminan de entregar el premio Mercedes Sosa.
2: Sí, estuvo
1: con nosotros cuando fue antes de ayer, no me acuerdo si fue al aire
2: y
1: en la
2: hermano,
1: mañana.
2: Sí.
1: Qué bueno. Che, bueno, la verdad que es un gusto tenerlos aquí en un día tan particular, por cierto. Moni, ¿qué tenés en el final?
2: Y acá en el final también voy a seguir improvisando, porque hace muchísimos años que yo no canto esta canción. Fíjate vos que yo no la alcancé a grabar con Víctor, a este tema.
1: Te quería preguntar.
2: Y fui yo la mentora de este tema cuando yo tenía 14, 16 años, que hacía no sé cuánto que Víctor había escrito este tema en su juventud, junto a Baudaña y Romero.
1: Sí.
2: Había escrito Alma Cancionera.
1: Alma Cancionera.
2: Y fíjate, lo grabó Vivi. Con Víctor, lo grabó Gabriela, con Víctor, y yo no lo alcancé a grabar porque se me fue.
1: Ah, claro, decime
2: porque
1: vos,
2: justo estábamos armando un disco. Vos hay un montón de temas últimos de Víctor que no conocés porque no salieron a la luz.
1: Claro, claro.
2: Que él grabó con cantoras de Entre Ríos, como Fernanda Rosselli, grabó con Maximino, grabó con Klukiewicz, grabó con un montón de gente, hermosos temas que había escrito ahora últimamente.
1: Bien, bien.
2: Y yo quedaba dentro de ese material con Por una lágrima de amor,
1: claro, y
2: este, con este tema que era Alma cancionera, y bueno, el maestro se me fue.
1: Exactamente.
2: Se me escabulló. Y Gaby muy gentilmente me ha cedido la pista con la que ella grabó, donde toca Víctor Hugo Canale y Gabriel Canale.
1: Qué bien, che.
2: Este, y bueno, todavía no llegué a grabarla yo porque quiero que ese material se cierre y se presente. Perfecto. Lo vamos a presentar con Vicky. Tenemos la idea de que ese material aparezca.
1: Estamos hablando de Vicky.
2: Vicky Canale.
1: Canale. Estamos hablando con la hija de Víctor Hugo Canale, el gran Víctor Hugo.
2: Así que bueno, les voy a dejar esto de Alma cancionera, este pedacito o lo que salga en la radio.
1: Dale, buenísimo.
2: Con la pista con la que grabó Gaby Roldán, pero está tocada por el maestro Canale.
1: Señoras y señores, Víctor Hugo Canale, Mónica Perry.

0: ¡No! Con emoción y todo, Moni. Si es lo mejor que te puede pasar, es lo mejor que me regalaste hoy, que nos regalaste hoy, fue tu emoción, tus lágrimas, el recordar, el evocarlo, son años y años enteros. Así que...
1: La vida, es la vida.
0: Exactamente, por eso celebro cada vez que te tengo cerca, por lo que haces, por tu entrega, por tus lágrimas.
1: Se extraña un montón.
0: Y sí, claro que sí, Moni, por supuesto que sí. Mira, lo importante es que puedas seguir, que mantenés tu tono de voz exactamente igual o mejor.
1: Sí, gracias a Dios.
0: O mejor. A muchos artistas le pasa eso, Moni. A muchos artistas le pasa eso.
1: Sí.
0: ¿Querés un poquito de agua?
1: ¿Sí? No.
0: ¿Estás bien?
1: No, era como verlo, ¿viste?
0: Sí, claro. ¿Qué te parece? Yo a mí también me parece verlo a dos por tres. Y qué zarpazo de la vida para los canales, ¿no?
1: Tal cual, sí.
0: Qué zarpazo de la vida. Se fueron...
1: Fue tremendo. Se
0: padre e hijo.
1: Los dos en una semana.
0: En una semana.
1: Es
0: una cosa terrible.
1: Se fue Gaby y se lo llevó.
0: Y ya está, y se lo llevó, claro. Por supuesto, al toque.
1: Sí,
0: no
1: sí.
0: podía ser de otra manera. Chemoni, te agradezco la pata, como siempre.
1: Gracias a vos, perdón.
0: Nada, al contrario.
2: ¿Cómo perdón?
3: Es lo más bueno
0: que puedo. Lo más bello que puedo tener. Por favor, es lo más lindo que me decís, estás vivo.
1: Uh-huh.
0: Eso me dice, ¿te emocionaste? ¿Te brillaron los ojos? Estás vivo. Si no te
1: o sea
0: pasa eso...
1: Vos sabés que teníamos una relación como de padre e hijo.
0: Lo sé, Moni.
1: Se extraña.
0: Y por eso, qué mejor que seas vos, junto a Vicky Canale, la continuadora de una obra magnífica de seguir difundiendo. Y esto es lo que hay que proponerle a la Secretaría de Cultura. ¿Te parece?
1: A nivel de la provincia. Sí, ojalá pudiéramos tener esa reunión, ojalá pudiéramos presentar un proyecto.
0: Sí.
1: A ver,
0: vos preparalo, yo me encargo, vamos juntos, le decís, toma, Susana, este es una de mis artistas preferidas, toma, esto es lo que hay que hacer, ¿estamos? Y que se te vuelva a ver por la vigencia, pues si no, después vienen los otros homenajes, que no sirven.
1: No sirven.
0: Los otros sirven.
1: Cuando ya está bajo tierra y no los viste.
0: No sirvió. Te agradezco, pero no sirvió.
1: Yo quisiera, Silvina Cian anda haciendo así por la ciudad, homenajes a distintos personajes, también va a homenajear a don Fernando Portal, de quien fui alumna también, junto con Miguel Ángel Morelli,
0: exacto,
1: el Negro Veracruz y Mario Díaz.
0: Sí.
1: Éramos los cuatro de Santo Tomé que íbamos a tomar clases con Fernando Portal.
0: Nada más ni nada
1: ahí
0: menos.
1: En calle Balcarce.
0: Nada
1: yo
0: más
1: tenía
0: ni nada menos.
1: 12 años.
0: Mirá vos, así que si podés hablar de Fernando Portal.
1: Y yo decía, ¿por qué no el homenaje a Juan Carlos Durán ahí en el Bar El Parque?
0: Ajá, por ejemplo, claro.
1: ¿Por qué no el homenaje a Víctor Hugo Canal en el Club Independiente?
0: Por ejemplo, claro.
1: Barrio Roma, Víctor es nacido y criado en Barrio Roma.
0: Claro. Yo creo que en una de esas lo puede tener en carpeta, sin subestimar lo que me decís, que es tan importante. Pero digo, me gustaría que la provincia, en especial, ¿sabés por qué? Porque es otro diagrama, ¿me explico?
1: Sí, obvio.
0: Es otro diagrama y la posibilidad de también que sea interprovincial. Ellos tienen una agenda, los otros días me quedé impactado la agenda que tienen, lo nutrido que está.
1: Sí, sí.
0: Y como a ellos también les interesa que es no solo sea el sur, sino también sea el sur, centro y norte.
1: Tal cual.
0: Así que
1: así debería ser, bien federal.
0: Y bien federal, y bien nuestro. Te agradezco de veras.
1: Gracias a vos, por la invitación.
0: A vos, un gusto tenerte aquí.
1: Perdón por la
0: Bueno, nunca pidas perdón por eso, porque es decir,
2: al contrario,
0: loco, qué artista.
2: Al contrario,
0: loco, sí. Claro, vino acá a la radio y se emocionó, vino
2: afloran
0: la tele y se emocionó.
2: Afloran los sentimientos,
0: pero claro,
2: y la emoción justamente,
0: exacto,
2: de alguien que vivió, que experimentó, que compartió, que tiene anécdotas, y como decían ustedes, ¿no? Que yo la verdad que por eso me quedo escuchándolos atentamente, ¿quién mejor que Moni para homenajearlo?
0: Exactamente.
2: ¿Quién mejor que ella que compartió tantas horas y tantos escenarios?
0: Escenarios, toda una vida. Bueno, me voy con Areneri, me voy, ¿qué traje? Algo chiquitito, maestro, algo chiquitito, en vivo, me voy. ¿Con qué te vas?
3: Déjame recordar a don Norberto Forni. Un gran bandoneonista.
0: Sí, lo
3: también
0: conocí, Rodolfo. Sí.
3: A Rodolfo, perdón, Rodolfo Forni.
0: Rodolfo Forni.
3: Tuvimos la dicha de tenerlo.
0: Sí, señor.
3: Y ahora vamos a dar lugar al bandoneón, que es el homenaje.
0: Ah, bueno, ¿qué vas a hacer, querido amigo, con apenas 50 años? 50.
1: 58 al revés.
0: Claro, pero sí, escuchá, 50, con ese.
2: Sí, claro,
0: no
2: así
0: se
2: es.
0: no se cuenta, 50. Bueno, Eduardito, a ver, ¿qué vas a hacer?
4: Tango del flete de Agustín Bardi.
0: Dale.
4: Aparte.
0: Mete un pedacito, dale.

0: Este aplauso para vos, toma. Bravo. Bravo. Rumbo a los 90. Rumbo a los 90. Rumbo a los 90. Con esto te digo gracias, Gordito.
1: Rumbo a los 90, no.
0: ¿Rumbo a los 90 o no? Sí.
1: 87, 80.
0: Por eso digo, rumbo a los 90. Claro, falta mucho para el amanecer. Bueno, gracias, Ernesto. Muchas gracias por haber venido. Gracias por este tiempo hermoso que nos han dado. Bueno, para mí un placer desearte éxito en todo lo que emprendas.
2: Muy amable, muchas gracias.
0: Y nos vamos con Mercedita.

¡Concedite, Trike! Gracias, gracias, muchas gracias. Gracias por venir, muchas gracias. La pausa, la foto y venimos.

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0: se iba nomás. Se iba un día como hoy Oscar Moro, músico, baterista argentino, integrante de las bandas Los Gatos, esto que estamos escuchando, La Máquina de Hacer Pájaros, Color Humano, Cerú Girán, Riff, Los Halcones, Winca, León Gieco y la banda de Los Caballos Cansados. ¿Qué más? Sui Generis, Celeste Carballo, Moros Satrañi, con Alejandro Lerner, Nito Mestre, Fabiana Cantilo, Silvina Garré, Pedro Aznar. El gran Oscar Moro, se fue joven. Es el día del baterista, a propósito, haciendo buen nombre y honor a todos los bateristas, fundamentalmente a los que somos frustrados músicos.
1: ¿Frustrado decís vos? Bueno, porque bueno, por ahí no te dedicaste a la música en particular, no, pero claro, estás relacionado íntimamente. No, yo toco tenés batería, un mínimo conocimiento.
0: Yo toco batería todos los días.
1: Claro, y por eso te digo.
0: No, batería.
1: Él dice frustrado en el sentido de que no se dedica como exacto, músico en un escenario.
0: Es que yo soy
1: Tiene conocimiento, ¿no? Sí. No te confíes. Uno no lo vas a querer torear, como hicieron hoy con Moni, porque viste que ahí
0: está. No, la Moni le dice,
1: no lo vas a querer torear porque después
0: está chequeado.
1: Te deja con la boca abierta, como pasó.
0: Vos sabés que la verdad que sí, la improvisación además me encanta. ¿Qué querés que te diga? Ojalá que haya llegado con las mismas ganas y deseo de que lo hacemos con Ana y a esto desde siempre. Y no, lo de la batería, te decía, está todos los días. Está lo de la batería, está todos los días, porque la tengo ahí, hay timbaletas, y hay bongo, y hay
1: percusión está siempre.
0: Sí, todo,
1: presente.
0: Todo, absolutamente. Mi hijo lee música y entonces, como yo le digo, mirá, nosotros con Ana y ella no, porque canta bien, pero yo...
1: Hacemos papelones.
0: Viste, como todos los
1: y
0: animadores,
1: encima,
0: jodemos bien.
1: Claro, y encima, bueno, no nos deja mentir, porque hay momentos que quedaron registrados.
0: Exactamente.
1: Entonces, esos papelones quedaron filmados.
0: Sí, desde una verdulera en pleno teatro a la timbaleta y así, ¿no?
1: Con el bongo, incluso. Con el bongo. Con el timbal, hicimos tantas cosas.
0: Y de eso se trata, El día que no lo hagamos más, no estamos más vivos. Señores, feliz día a todos los bateristas. Bueno, no tenemos todavía, no lo tenemos a, no, no nos contesta, ¿no? Lo queríamos sacar también a Carlitos Josen de Santa Rosa de Calchines para que nos cuente todo lo que tiene precisamente. Así que mientras tanto,
1: actualizamos los datos del tiempo. La temperatura 15 grados.
0: Bien.
1: Para tener en cuenta, la máxima pronosticada para hoy rondará en 17 grados. En tanto, mañana la mínima rondará en 6 y la máxima en 14. Señoras, lo que decíamos es que van descendiendo aún más las temperaturas.
0: Exactamente. Bueno, y el pronóstico, el tiempo nada halagüeño, entonces, mi querida amiga.
1: Fresquito.
0: Digo, para las próximas horas.
1: Fresquita la mañana. Fresquito. Pero bueno, sí. No, y la inestabilidad sí está anunciada, pero para mitad de semana. Hoy solamente en algún momento daban una muy tenue, fugaz, quizás lloviznita que podía ocurrir, justamente también con esto que decíamos de la niebla.
0: Ajá.
1: Pero bueno, no más que eso, ¿no?
0: Exactamente.

0: Bueno, vamos a tenerlo al Grupo Alegría. A propósito, este es otro Grupo Alegría, sí, de Buenos Aires. El grupo.
1: Se nota que están eufóricos.
0: Exactamente, el Grupo Alegría hoy va a ser el final, ¿no, Ana? Sí, cierra el Grupo Alegría, viene la Mona. Bueno, Mónica, ya lo dijimos. Los chicos también de Cumbia Libre, creo. Bueno, ¿qué más tenés vos? ¿Qué tenés?
1: La Mentirosa también. La Mentirosa. Claro, estuvimos rafagueando algo de su música, que ya nos han visitado aquí en los estudios. Que bueno, que la verdad que gusta muchísimo la música que hacen, bien romántica. Así que bueno, de todo, como siempre, musicalísimo con Roberto Pipi Rivero, el canal de YouTube, para que, bueno, allí puedan suscribirse, puedan seguir con atención cuando ya está disponible el programa o revivir algunos anteriores. Y bueno, y seguir compartiendo con nosotros cada fin de semana esta hermosa vidriera del litoral.
0: Comenzamos a aparecer también en la ciudad de Rosario. Rosario, que es tan fuerte musicalmente hablando. Es fuertísimo. Si acá en Santa Fe hay 50 bandas, uh-huh, por decir, allí sí hay 100.
1: Y sí.
0: 100 y pico.
1: Y sí.
0: Así que bueno, nos han invitado.
1: Además,
0: y queremos.
1: Es cuna de grandes músicos también.
0: También, claro. Queremos agradecer también. Bueno, ¿qué me contabas de Esperanza, la primera colonia agrícola organizada del país? Hay novedades, grandes espectáculos que vienen llegando. También es tiempo de exposiciones, ¿no? Sería muy bueno tener una voz allí también, más allá de la tuya, desde luego. Me refiero desde lo periodístico. ¿Qué tenés? A ver, contame, ¿qué tenés?
2: Hola, ¿cómo les va? Buenos días. Qué buen programa para el sábado a la mañana.
0: Escuchá que.
2: Les dejo un abrazo. Soy Silvina de Sauce Viejo.
1: Sí. Hola, Silvina.
0: Hay que traerla, Silvina, loco. Tiene un bozarrón.
1: Buen día. Ella está acá, sí, de lunes a viernes, de sí, 16 a 18, con Pepe.
0: Sí, pero hay un tema. Sí, sí, ya sé. Pero hay un tema. Ella no sale así.
3: Es más, tiene un tema.
0: No sale así. Le digo, no es que salga mal. Por favor, lo que digo es que sale con. Volé a poner, a ver, mirá. Escuché esta voz. No sale todas las tardes así, no sale. ¿Eh? Por lo que sale con esta música, es otra cosa, a ver.
2: Voz provincial. Hola, ¿cómo les va? Buenos días.
0: Buen día.
2: Qué buen programa para el sábado a la mañana. Uh-huh. Les dejo un abrazo. Soy Silvina de Sauce Viejo.
0: No me digas que no sale hacia la tarde, un besito. No me digas que no sale hacia la tarde. Hace otra cosa. Que haga otra cosa. ¿O me parece a mí? Bueno, a lo mejor yo no lo he escuchado lo suficientemente con tiempo, ese tiempo que vos necesitás para escuchar radio. Viste que la radio a veces acompaña. ¿Estás de acuerdo?
1: Sí, acompaña. Obviamente.
0: Otra vez te pones y le escuchás. Excelente, hermosa voz.
1: Todo también depende de lo que uno esté haciendo, pero siempre la radio es compañía.
0: Hacemos una cosa. Uh-huh. Se la choreamos al Pepe, que amigo mío, amigo personal.
1: Sí, le mandamos un beso al Pepe también. Bueno, por las dudas.
0: Se la choreo y viene acá.
1: ¿Cómo se la choreo?
0: Porque es así.
1: Dijo un amigo mío, viste, que no decía nada y hacía todo con mímica.
0: No, pues son cosas distintas. Escuchá, no. Lo que quiero decir es otra cosa. A mí me parece que. Porque esta PC que tenía quedó negra. ¿No tocaste vos ahí algo por ahí?
1: Yo no. ¿Qué yo voy sí a hacer yo? Yo no toqué nada.
0: Acá está, con razón no había. No. Bueno, no, te decía hablando en serio ahora. Nada. Si ella labura de luna a viernes.
1: Sí.
0: Claro. Y bueno, ella labura de luna a viernes. Y bueno, y la podemos venir a que nos haga una columna, en fin.
1: Por supuesto.
0: Bueno, dale, nada. Un abrazo grande, Pepito.
1: Feliz día del baterista Pipi. Soy Cristina.
0: Besito,
1: Cristina,
0: Cris.
1: Te dice feliz día a vos.
0: Sí, porque sabe, alguna foto mía, sí, de la batería, qué sé yo. Bueno, el Hugo Tredich me invitó a tocar muchas veces, a hacer papelones y demás. Me voy a Santa Rosa de Calchines, señoras y señores. Hemos estado contigo, Anaí. Prepárate que si Dios quiere estamos en Santa
1: Rosa de Lima. Se viene agosto.
0: Claro.
1: En Santa Rosa de Calchines.
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1: Claro.
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0: Hola, cumpa.
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0: Orlando Veracruz.

0: Mis hermanas las chicharras.
1: Sí, señor, y un pingo, como dicen, al amigo, al buen anfitrión, al tipo que te hace sentir que vos lo conocés de toda la vida, al tipo que se hace querer, él y toda su gente, ¿no? Y hemos estado en eventos magníficos, crecidos. ¿Cómo va a ser, Carlos Josen, para los próximos eventos? Porque son eventos que quedan muy arriba, Carlos Josen, presidente.
2: La vara muy alta.
1: Exactamente, te saludamos con Anaí en esta hermosa mañana aquí en Santa Fe de la Veracruz. ¿Cómo te va? Buen día, buen día.
3: Hola, Pipi, Anaí, ¿cómo están ustedes?
2: Hola, Carlitos.
1: ¿Cómo anda todo? Buen día.
3: Bien, acá estamos, con mucho fresco, pero preparándonos para actividades que tenemos ahora en la tarde.
1: Pero vos sabés que estaba tomando un mate recién y le digo, che, vos sabés la cantidad de cosas que tiene Santa Rosa, sí, de Calchines, de qué manera empieza a prepararse para... no debe haber muchas localidades que tengan tantos, dos fiestas patronales en principio, y después fiestas clave, la del Islero, etcétera, etcétera, etcétera, ¿o me equivoco?
3: Así es, sí, esto, bueno, sumado más las actividades que se van haciendo en el... en lo que va del año, ¿no? En el día a día, que van surgiendo, que uno trata también de ofrecerle tanto a la gente local como al turista, como en este caso todas las vacaciones de invierno, y bueno, este fin de semana también, fin de semana particular, fin de semana largo,
1: sí.
3: Así que bueno, trabajando a full para poder cumplir con todo eso y bueno, proyectando también lo que viene en el segundo semestre del año.
1: Bien, ya estamos viendo algunas imágenes, te cuento, cuando nos visite vas a ver Santa Rosa de Calchín, allí está la hermosa, me dice Ana que ha ido muchas veces o cada vez que vamos es obligada a su presencia allí en ese lugar, un lugar tan querido, tan tradicional, la parroquia hermosa, bella. Pero independientemente de estas imágenes que estamos viendo, una plaza que hay propuestas de renovarla definitivamente, ¿se terminó eso? ¿Has comenzado con esto, Carlos?
3: Estamos trabajando en la obra de remodelación, una obra muy grande, muy importante que estamos haciendo, compleja también, porque bueno, estamos en toda la etapa de demolición de todas las veredas, realizando las contenciones para... Y el trabajo de movimiento de suelo y apisonado de justamente del suelo para colocar las nuevas veredas, que en este caso van a ser de adoquines. Ya hemos empezado con todo ese trabajo, ya estamos terminando la colocación de los adoquines en el frente de la plaza. Estamos también iniciando con la construcción de la nueva fuente de agua que va a tener también la localidad. Es una obra muy ambiciosa, de casi 400 millones de pesos que estamos invirtiendo ahí, que no solamente tiene que ver con remodelar o poner en valor la plaza misma, que pues, como ustedes bien saben, para nosotros tiene justamente un sentir muy particular, porque bueno, es nuestro centro de encuentro por excelencia en la localidad, como debe pasar en muchos otros pueblos también, parte de nuestro patrimonio cultural, y bueno, en este caso estamos dándole una revalorización importante que tiene que ver justamente con no solamente ponerla en valor, sino también adaptarla a la funcionalidad que tiene constantemente o en el día a día, ¿no? Porque justamente ustedes hablaban del 30 de agosto, que es una de las fiestas que festejamos ahí, así como también los carnavales y otros encuentros que hacemos.
1: Sí.
3: Y bueno, en este caso la obra contempla todo un ensanche de vereda y vamos a elevar también la calle principal, va a quedar al nivel de la vereda, van a generar una gran explanada para que eventos como el 30 de agosto justamente se puedan dar de la mejor manera y la gente pueda disfrutarlo a pleno, ¿no?
1: Hoy y mañana, por este fue un poco el llamado que hicimos hacer tañir todas las campanas, en especial de la costa, porque está un paso, porque viene muy, pero muy bien. Digo, y Santa Rosa en este sentido, la gran Santa Rosa, como solés decir vos, solés decir Santa Rosa, puede haber mucho, pero de Calchines, una sola, ¿no?
3: Así es. Bueno, este fin de semana estamos trabajando en una iniciativa que, bueno, es la primera experiencia que hacemos desde el municipio.
1: Sí.
3: Porque como ustedes bien saben, en toda esta zona hay muchas personas que se dedican al paseo.
1: Exacto.
3: En lancha, destinado más que nada a la pesca deportiva.
1: Sí.
3: Y nosotros percibíamos que había muchas familias que por ahí venían a pasar el día o disfrutar el fin de semana en la localidad, pero no tenían la posibilidad de poder ir hacer un paseo simplemente en lancha.
1: Exacto.
3: A conocer la zona de isla,
1: sí.
3: Que es un lugar más recreativo, de aprendizaje, con los adultos mayores, con los niños y demás. Así que hemos armado un cronograma de paseos, un paseo que más o menos va a durar 2 horas. Hoy tenemos la primera experiencia a las 2 de la tarde y mañana se repite nuevamente,
1: sí.
3: con guías especializados que se han preparado para este momento. Que bueno, justamente estuvimos haciendo las inscripciones durante la semana,
1: sí.
3: Para hacer un recorrido en la zona de isla y poder conocer un poco más sobre nuestra flora, nuestra fauna. Este paisaje que tanto nos representa, ¿no?
2: Hola, Carlos, ¿cómo estás? Buen día. No, justamente eso quería consultarte, si había un cupo. Obviamente imaginaba que sí, que tenían las inscripciones para poder concretarlo, y bueno, lo acabas de destacar. Tiene que ver con todo un trabajo muy minucioso justamente para que la gente de la zona, incluso aprovechando las vacaciones de invierno o de lugares más distantes, ¿no? Puedan disfrutar de tremendos paisajes.
3: Así es. Bueno, nos pasa mucho que muchos de los que estamos aquí en la localidad no vamos seguido a recorrer nuestro paisaje, ¿no?
1: Cierto, cierto.
3: De hecho, yo la última vez que lo hice con el Pipi en enero.
1: Espectacular.
3: Que salimos a hacer unas entrevistas.
1: Muy lindo.
3: Y bueno, mucha gente de la localidad se ha inscrito, digamos, como toda lancha, ¿no? Tiene, como bien decís,
2: sí.
3: Lugares limitados. En este caso serán 5 personas por lancha que podían salir.
1: Claro.
3: Bueno, a pesar del frío está todo encaminado, pero hay un par de personas que por ahí han llamado para decir, bueno, que por el frío no van a poder salir, así que si alguien está interesado, está a tiempo de sumarse. Y llevo tiempo de preparación porque, bueno, justamente tuvimos que formar los guías para que puedan hacer este trabajo. Hubo que hacer un relevamiento en la zona de isla de cuáles son los lugares para conocer, para avistar. Bueno, obviamente un relevamiento de las aves típicas, también de las plantas, de todo las especies hitícolas nomás, ¿no es cierto?, para poder contar sobre todo eso. Así que bueno, es algo lindo que nos enorgullece y que bueno, apostamos a que siga creciendo. Justamente estamos también ya desde hace un par de meses desarrollando un taller de construcción y reparación de lanchas en madera.
1: Qué bueno.
3: Que el resultado de ese taller va a ser una embarcación para 15 personas,
1: sí.
3: Que la comuna después va a usar para estos paseos.
1: ¡Bien! Wow. ¡Qué bueno! Wow. Che, Carlitos, y decime esa del tractor que me dijiste, ¿cómo es? ¿Cómo va a ser?
3: Bueno, también es otra iniciativa que vamos a estar inaugurando el fin de semana próximo en el marco de estas vacaciones de invierno.
1: Sí.
3: Hace tiempo que lo venimos trabajando también.
1: Ajá.
3: Hemos adaptado un acoplado con asientos, con techo.
1: Sí, sí,
3: con,
1: qué lindo.
3: Bueno, le hemos puesto una escalera. Ese acoplado va a ser traccionado por un tractor que va a estar recorriendo los puntos turísticos de la localidad a partir de la semana que viene. Así que también están las inscripciones abiertas en los próximos días para que, bueno, aquellas personas que quieran hacer ese recorrido, conocer la zona de Chacras, ajá, así como también los monumentos históricos de la localidad, lo puedan hacer.
1: Felicitaciones, bueno. Como siempre, te vivís autoinventando. Cuando me metiste al río ahí, qué linda experiencia. Y no sabés la repercusión que ha tenido, inclusive en otras localidades de características similares. Me dice, che, dice eso que hiciste con Josen ahí en la. Le digo, no sé, lo inventó él, la verdad que no sé. Le digo,
2: es un conocedor que valora su lugar.
1: Claro, vení, metete acá. Y bueno, y yo, viste, y ahí estaba todo el equipo de los muchachos, aquí aprovecho para saludarlos. A los Deré de Candioti, y bueno, ya uno de ellos está estudiando cine y se hizo algunas tomas espectaculares, y bueno, la verdad que fue fabuloso. Decime una cosa, antes de hablar de las fiestas patronales, ¿lo del islero también estás armando, cierto, ya?
3: Todavía estamos ahí esperando, o sea, que el 30 de agosto para nosotros es una
1: fiesta
3: importante, así que
1: parece.
3: Estamos enfocados en eso. Obviamente que estamos haciendo un relevamiento de artistas porque
1: claro.
3: Poder repetir esa experiencia, que este año fue un antes y un después para la fiesta del islero, ¿no? Con más de 7.000 personas por noche que estuvieron participando. La primera vez que se hacían en 2 noches consecutivas. La primera vez que nos visitaba Natalia Pastoruti,
1: sí.
3: Y bueno, estamos viendo cómo podemos repetir esa experiencia, obviamente con otros artistas, para poder
1: mostrando
3: cosas nuevas en la localidad, y mantener esa vara que, como ustedes bien dicen,
1: muy
3: es fácil de hacerlo, pero
1: no.
3: Vamos a trabajar para eso.
1: Qué lindo, Carlito, la verdad que, bueno, y el 30, por supuesto, ¿no? Imagino, porque es el 30 de agosto y la otra, me dijiste, de las patronales, espérate, me dijiste...
3: tenemos el 13 de junio, que ya pasó, que ya, bueno, disfrutamos un lindo día. Ajá. Con San Antonio, el 30 de agosto con Santa Rosa de Lima, y después tenemos el 25 de septiembre, que la festejamos el domingo siguiente a la fiesta de la Virgen del Rosario en los Zapallos.
1: Esa, claro,
3: que
1: esa.
3: Como ustedes bien saben, pertenece a la localidad y también se vive con la misma energía, ¿no?
1: Bueno, la pregunta es cuándo parás, ¿no? Porque ha crecido y eso está hermoso, renovado. Es una perla, sin duda alguna, en la costa. Cada uno brinda lo suyo, pero digo, el estar tan activo, ¿cómo pinta turísticamente, Carlos?
3: Bueno, la verdad que hay mucha gente que nos está visitando en este momento aquí en la localidad.
1: Sí.
3: Como vos bien sabés, hay algunos bolsillos que se han visto resentidos también en un momento económico difícil del país.
1: Sí.
3: Y bueno, tenemos un turismo de la zona, que es un turismo de cercanía, de mucha gente de laburo que por ahí se tomaba la posibilidad del permiso de escaparse el fin de semana, que tal vez ahora no se le está haciendo tan sencillo. Pero bueno, a pesar de eso, hay mucha gente que está aquí, nos está visitando, que está disfrutando sus vacaciones de invierno.
1: Qué lindo, che.
3: Y se está sumando a las actividades que estamos proponiendo justamente para conocer un poco más de todo esto que tiene Santa Fe, ¿no? Que en este caso es la zona de isla que también nos representa.
1: La producción me dice, che, ¿está confirmado algún número para el escenario? Ese que arrancás tan tempranito, me encanta el desfile, lo que haces, me encanta, tan nuestro, tan telú, y la gente, ¿no? Me acuerdo que me dijiste, vos tranquilo, vos a eso de las 6 de la tarde, ya vas a ver cómo empieza a llegar gente.
2: Sí, pero ya temprano, en el desfile, la gente llegaba con el sillón,
1: exacto,
2: con el mate,
1: exacto.
2: Con la impronta de disfrutar, de acompañar a sus seres queridos, y de pasar todo el día, ¿no?
1: ¿Se conoce algún número en especial por ahora o no?
3: No les puedo contar todavía los números.
1: Bueno, yo lo sé.
3: Yo lo sé. El 30,
1: numerazo.
3: Realmente les voy a poder decir que, bueno, que obviamente vamos a hacer la grilla que siempre nos representa para bien, ¿no? Una grilla completa, integral.
1: Calchines por ahí está, por supuesto.
3: Calchines. Sí, bueno, ellos son los locales y obviamente la gente de acá, si no está Calchines por ahí, es difícil que salgan a bailar.
1: Exactamente. Es la máquina. ¿Qué máquina de hacer bailar? Dice Calchines por ahí y le mete Calchines y sale. ¡Qué
4: Zapucay!
1: Y por ahí también te prendés, te he visto.
3: Bueno, sí.
2: Es buen bailarín, Carlos.
3: Es nacido en estas tierras.
1: ¿Qué te parece?
3: Y le corre sangre por las venas, ¿no?
1: ¿Y ya? ¿Qué te parece? Claro. Bueno, Carlito querido, te deseo lo mejor, buen fin de semana, que sea con gran repercusión. Y bueno, aquí estamos para apoyarte como siempre, hermano.
3: Bueno, los esperamos, ustedes, obviamente contamos con ustedes para esa fecha tan importante para nosotros, que también vamos a tener por lo menos la mitad de la plaza, la mitad que donde se disfruta la fiesta va a estar lista para justamente pasarla de la mejor manera posible.
1: Qué lindo, qué lindo. Te mando un abrazo, el cariño de siempre, saludo a tu mami en especial, que disfruta, nos hace, mejor dicho, degustar los mejores menús. Mandale un abrazo.
3: Bueno, se le han dado entonces.
1: Carlito, hasta cada momento, gracias, ¿eh?
3: Nos vemos, gracias.
1: Chao, Carlos. Carlos Josen, presidente comunal de Santa Rosa de Calchines.
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1: ¡A la boja de la Virgen! Especialista, fuimos recreo el día que montaste el caballo que viene.
2: Sí, yo dije, a mí lo único que me faltó fue lo de la canoa. Claro. Lo demás lo hice todo,
1: claro,
2: ya.
1: Claro, claro.
2: Todo y más.
1: Pobre Anaí.
2: Sudor y lágrimas.
1: Tenemos
2: anécdotas. Bueno.
1: El pingo que le tocó ese montar no era fija.
2: No, revoleaba los ojitos.
1: Y estaba cabrero.
2: El caballo y, por supuesto, yo más todavía, porque dije, acá termino.
1: Acá termina.
2: En la ruta 11, camino a...
1: Me miraba la alemana con muchas ganas de decirle, ¿qué hago? Nada. Y le decía,
5: Larguenlo que se dé el gusto y lo retoce.
2: Larguenlo.
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2: No, pero el dueño decía, no,
1: muy bueno,
2: no,
1: recreo, muy
2: si
1: bueno.
2: Vos estás tranquilita, ahí no pasa nada.
1: No,
2: así que yo
1: nada.
2: Apenas respiraba.
1: La verdad,
2: o sea,
1: es que a mí me tocó otro, bien.
2: No quería ni yo mover decía, la cabeza bien, hacia el costado. Bien, y Pipi decía, saludá.
1: El hombre frenaba.
2: Sí, saludá vos, Pipi.
1: El hombre ponía guiño. No, el hombre bien, conmigo bien. En cambio el de ella, por ahí le hacían...
2: El mío se notaba que era villaco. Era villaco.
1: Exacto,
2: pero bueno, para mí me lo hicieron a propósito.
1: Así es, me parece que sí. Le dijeron, esta que te va a sufrir, no es fija. A lo mejor le hablaron al oído, le
2: claro,
1: habrán dicho.
2: Claro, andás a ver, sí.
1: Agarraron la oreja.
2: Le habrán dicho, viste que los animales
1: bueno,
2: entienden todo.
1: Señoras y señores.
2: Saludos a Romy, que... nos mandaba por acá un mensajito, Romy de Vera me parece que es,
1: sí,
2: y decía,
1: sí,
2: hola Pipi, muy
1: hola,
2: bueno el programa.
1: Gracias querida, besito.
2: Saludarlas a mis sobrinas,
1: ¿cómo
2: a
1: se
2: las
1: llaman?
2: Trillizas, dice acá.
1: Ah, sí, ah,
2: que vinieron
1: sí,
2: de vacaciones de Rosario.
1: Tomá, ¿están ahí paseando?
2: Sí, se
1: qué
2: ve que
1: lindo.
2: Sí. Así que un beso grande.
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1: No me contaste de Esperanza, ¿vienen? ¿Están armando posibles?
2: No sé si peñas, ajá, pero sí,
1: sí,
2: hay otros eventos. Sí, sí,
1: sí, bueno,
2: sí, están a full con la productora.
1: Bien, genial, bárbaro, genial.
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2: Bueno, pálpito para esta noche, un resultado.
1: Menos mal que no leo aquí, 12.48 tengo, ¿para? No te imaginas, se plantó esto. El pálpito
2: no
1: gana
2: así,
1: Argentina,
2: bueno,
1: por supuesto, Argentina, Argentina, Argentina.
2: Pero
1: difícil,
2: ¿cuánto?
1: Todo lo que han dicho.
2: ¿Cuánto?
1: 2-0, 2-0 ganamos.
2: 2-0.
1: Sí, 2-1 si querés, 2-0.
2: Sí, un 2-1, coincido.
1: 10 de la noche. Que el lunes nos encuentre con este ánimo, queridos amigos, ¿eh?

0: sea con felicidad. Sí, señor. Bueno, te ha puesto la vincha y todo, mirá.
1: Hay que mantener las cábalas. Mínimo algunas. Y bueno.
0: Algunas sí.
1: Esta por lo menos. La vinchita hasta ahora me viene funcionando.
0: Perfecto. Cocinarle rico.
1: Sí.
0: Y bueno. Y
1: alguna salsita que dijo que según el melusco.
0: Exacto. Dice que en la salsa es buena. Me pone acá en la salsa, no sabés lo que es.
1: ¿Será en el baile?
0: Sí, pero pará. Lo que
1: bailando
0: es...
1: salsa, pues sí.
0: Escuchame, Lisandro.
1: Me encanta bailar salsa.
0: Lo que no me pones acá, ¿qué tipo? ¿Qué tipo? ¿Qué tipo de salsa? Porque a lo mejor él dice, ella está en su salsa. ¿Viste lo
1: claro.
0: que dice? ¿Me entendés? Claro. A lo mejor dice eso. Bueno, que le hayan pasado lindo.
1: Hola, buen mediodía y buen fin de semana desde Vera.
0: Vera.
1: Dice otro mensaje.
0: Gracias.
1: Y ahí, bueno, creo que también había enviado un audio ya en
0: ver,
1: el cierre.
0: Si no importa, si lo tenemos, lo ponemos. Sí, sí, sí. Qué lindo, los oyentes. Y a ellos nos debemos. Sin ellos
1: exacto,
0: nada.
1: Exacto, por absolutamente. Supuesto.
2: Hola, Pipi. Creo que saluda a mis sobrinas, las tijitas. Ajá. Vienen de vacaciones de Rosario.
0: Ajá.
2: A Lely, Ángela y Bianca.
0: Ajá.
2: Y a mi sobrina Nicole.
0: Meta, ya está, ahí lo dijiste.
2: Está muy bueno el programa. Estamos
0: bueno.
2: Con mi papá.
0: Un besito.
1: Saludos a toda la familia. Qué lindo cuando dicen estamos viendo o estamos escuchando.
0: Exacto.
1: Con papá, con las primas, con las sobrinas, con los nietos, con los. Digo, la familia reunida en pos también de esto, que proponemos y disfrutamos incluso como familia, ¿no?
0: Exactamente.
1: Como equipo, pero como un equipo.

El lunes volveremos a decirle, volveremos a preguntar. Ojalá hayamos sido dignos. Acuérdese que no solo esta es una melodía hermosa, no solo es una película hermosa, bellísima. Nosotros sostenimos desde, porque así me enseñaron, la vida es bella. ¡Salud! ¡Vamos, Argentina! Buen fin de semana, gracias.

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0: Buenas, buenas, ¿cómo están? ¿Cómo andan? Señores, bienvenidos. Arrancamos un nuevo fin de semana aquí en la radio y, por supuesto, con muchas ganas de acompañarte. Arranca Open Disco, 3 horas a pura música y, por supuesto, con muchas ganas de que vos estés allí prendido a la radio con el volumen bien alto. Muchas cosas para compartir, como cada fin de semana, en mucho material. Un poquito tomada la voz, es verdad, pero bueno, ya irá a pasar en algún momento. Mientras tanto, te invito a que te quedes con nosotros, que disfrutes, porque se viene un programón, ¿eh? Y sobre el final, como siempre, el House Session con Dieguito Pérez, que la descose. Nosotros te damos la bienvenida, arrancamos un nuevo fin de, y esto es Open Disco.
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2: Soy Pame Santa Clara y esto es Desbloqueando Recuerdos. Esta canción fue lanzada en enero, un mes después de que este cantante falleciera de un ataque cardíaco. Esto es Roy Orbison, You Got It.

0: al top 10 de los charts británicos y al Billboard Hot 100 luego de 25 años de carrera. Esto es Roy Orbison. You got it.
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5: Cristian Nodal presenta Mi Antes y Después, una de las canciones destacadas de su más reciente trabajo discográfico. Fiel a su estilo, el artista mexicano combina emoción, honestidad y el sonido regional mexicano. Esto es lo nuevo de Cristian Nodal.

Panorama presenta una nueva edición de El Fondito junto a Max Carra. Luego del éxito alcanzado por la primera entrega del Fondito Session junto a Migrantes y Rosé, la agrupación uruguaya lanza una nueva sesión de este proyecto que propone revisitar algunas de las canciones más representativas de su repertorio desde una perspectiva más íntima y descontracturada. En esta oportunidad se une a Max Carra, uno de los jóvenes artistas más destacados de la

Vanessa Alba presenta hoy Ella y Yo, su nuevo sencillo. Una canción que profundiza en la dualidad que convive dentro de cada persona y en las luchas internas respecto a ello. Con una propuesta pop y electrónica, el tema combina una producción envolvente con una letra honesta. Ella y Yo es lo nuevo de Princesa Alba.

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0: Folklore, Taylor Swift.
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amigos, ¿cómo les va? Mi nombre es Marcelo Bravo y esto es Bravo Music Files.

Pero esta historia no empieza con una banda. Empieza en un estudio. En los años 60, un joven ingeniero de sonido llamado Alan Parsons comenzaba a trabajar en los míticos estudios Abbey Road

Allí participó como asistente en Abbey Road de The Beatles. Poco después, su nombre quedaría asociado a uno de los discos más importantes de la historia del rock. The Dark Side of the Moon, de Pink Floyd. Ese trabajo lo posicionó como uno de los ingenieros más innovadores del momento. Pero Parsons no quería quedarse solo detrás de la consola. En 1975 se asocia con el compositor y letrista escocés Eric Woolson. Juntos crean algo distinto, un proyecto conceptual donde el estudio sería el verdadero instrumento. Así nace The Alan Parsons Project. No era una banda tradicional, no tenían un cantante fijo, no giraban al principio. Cada disco era una obra conceptual cerrada. Su debut fue Tales of Mystery and Imagination, inspirado en Edgar Allan Poe. Un álbum oscuro, atmosférico, con narraciones y orquestaciones sinfónicas. En 1977 lanzan iRobot, basado en la obra de Isaac Asimov. El disco explora la relación entre humanos y tecnología, un tema adelantado a su tiempo. El sonido era limpio, futurista, con capas vocales y sintetizadores que marcarían la identidad del grupo. Pero el éxito masivo llegaría en 1982 con A

canción, Eye in the Sky, alcanzó el top 3 en Estados Unidos y se convirtió en un clásico inmediato. El instrumental que abre el álbum, Sirius, se transformó en uno de los himnos deportivos más reconocibles del planeta. Fue utilizado durante años como música de presentación de los Chicago Bulls en la era Michael Jordan, lo que multiplicó su exposición global. En total, el proyecto vendió más de 55 millones de discos en el mundo. A diferencia de muchas bandas progresivas de los 70, Parsons y Wilson lograron combinar complejidad musical con accesibilidad radial. Sus canciones tenían estructuras elaboradas, pero melodías memorables. El nombre Project no era marketing, reflejaba la idea de que cada álbum

En 1990, el dúo se disuelve. Eric Woolfson se dedicó al teatro musical hasta su fallecimiento en 2009. Mientras que Alan Parsons continuó su carrera solista y finalmente comenzó a girar interpretando el repertorio del proyecto. Hoy, The Alan Parsons Project es considerado un puente entre el rock progresivo, el pop sofisticado y la producción moderna.

no fueron una banda de estadio, fueron ingenieros del detalle, arquitectos del sonido. Y quizás esa sea la clave de su legado. Demostraron que el estudio de grabación podía ser tan importante como el escenario. Señoras y señores, con ustedes, The Alan Parsons Project.

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Si te quedaste manija con la noticia de hace unos días, te lo vuelvo a afirmar. El 5 de noviembre en el Movistar Arena se transforma en un templo de hard rock porque vuelven los británicos de Def Leppard, con más de 40 años ya en la ruta los muchachos y 110 millones de discos vendidos. Joe Elliott y sus guerreros regresan a la Argentina acompañado de los monstruos de Extreme como invitados especiales. O sea, una noche de hits, de riff y, bueno, algunos solos de guitarra que seguramente no va a faltar, que va a ser para que te quedes allí prendido, ¿no? Vienen con el pecho inflado los muchachos después de su última gira exitosa con los Motley Crue y demostrando que están más vigentes que nunca gracias a discos como Diamond Star y su genialidad sinfónica que se llama Drastic Symphonies. Es la oportunidad perfecta para revivir himnos y canciones que te gustan en un show que va a ser un hito en la agenda rockera de este año. Así que anda lustrando las zapatillas que se viene una noche inolvidable.

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1: Volvimos.
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0: Nos ponemos la campera de cuero porque vuelve el rock de verdad a la ciudad de Buenos Aires, señores. Si sos del palo de las pelotas, andá preparando la billetera porque la banda confirmó su primer show del año en la capital. La cita es el miércoles 7 de octubre en el Teatro Vorterix. Es un lugar ideal para vivir esa intensidad, esa ida y vuelta con la gente que solamente ellos saben generar, ¿no? Las entradas ya están volando por All Access, así que no te duermas y apurate, conseguilas. Pero bueno, el universo pelotero, digamos, viene con un combo completo, ¿eh? No es solamente ir a cantar los clásicos de siempre a los gritos. Esta banda ya cocinó su nuevo disco de estudio que sale a la cancha el 11 de septiembre y ya nos mostraron tres adelantos que están tremendos. Es Clara, Los Dos y Sin la Piel. Van a ser 12 canciones nuevas cargadas de esa poesía cruda, rock puro y esa pulsión de resistencia que caracteriza a Da Funcho y compañía, ¿no? Una noche que promete ser en carne viva como nos gusta a nosotros.
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2: Talento, nostalgia y un artista único. Chris Rea, el artista que convirtió el blues y el rock en paisajes emocionales llenos de melancolía.

Nacido en Inglaterra, Chris desarrolló un estilo único marcado por su voz rasposa y su forma expresiva de tocar la guitarra. Durante los años 80, fue construyendo una carrera sólida con un sonido íntimo y reconocible. The Road to Hell, Josephine, Driving Home for Christmas. Canciones que capturan soledad, viaje y emoción. Chris Rea logró que cada nota sonara como una historia en movimiento. Su música es como un viaje sin destino fijo, introspectiva, elegante y profundamente humana. Chris Rea dejó una huella suave, pero imposible de olvidar.

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4: El artista argentino Luciano Pereyra sigue sorprendiendo con su versatilidad y en esta ocasión, junto a Seba Mendoza, llega Me Enamoré de Ti, versión cumbia. Uno de los mayores éxitos de Luciano en una nueva interpretación.

FMK vuelve a sorprender con su música y en esta oportunidad llega La Rumbita. Se trata de una de esas canciones que tienen su propio tiempo. Nació hace aproximadamente 2 años en una sesión del artista junto al productor Benja El B, con la intención de explorar una rumba moderna, fresca y actual. A este gran trabajo se suma Maxi Espíndola y juntos llegan con

presentamos a Marilina, una de las voces más destacadas de la música paraguaya, llega con una nueva canción titulada Un Beso junto a Lauta. El artista argentino, que luego de lanzar Puñaladas Remix junto a Manuel Turizo y Rec, se une a la joven artista paraguaya por primera vez en una colaboración que une a Paraguay y Argentina a través de la cumbia, combinando estilos y reafirmando el presente de ambos dentro de

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1: Folklore, Taylor Swift.
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Bien, ahora agarrate fuerte porque explotó el termómetro global de la música y como no podía ser de otra manera, hay sello latino en lo más alto. Hablamos de Shakira, que junto al ícono del afrobeat Burna Boy están dominando el planeta entero con Die Die. Este es el tema que acaba de clavar el puesto número uno en el Spotify Top Global y lidera el Billboard Global Chart. ¿Y el motivo? Bueno, es el himno oficial de la Copa Mundial de la FIFA 2026 y todo lo recaudado va para el Fondo de Educación Global Citizen. Es una bomba que cruza el pop latino con el ritmo africano y está ideal para calentar motores para el Mundial, ¿no? Metiendo, si se quiere, guiños a leyendas como Pelé, Maradona, Messi. Un video que ya pasó por, escuchá bien, 296 millones de vistas y la loba la rompió toda con un récord histórico. Más de 99 millones de oyentes mensuales en Spotify. Nadie hizo antes en la historia de la música latina esto. Encima, la reina sigue con su gira, Las Mujeres Ya No Lloran, y se prepara para el show de medio tiempo del Mundial con Madonna y BTS. Y para colmo, va a inaugurar su propio estadio en España con acústica de otro planeta. Definitivamente, Shakira juega en otra liga.

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2: Las canciones de los 70, 80, 90 son increíblemente reales. Tienen historias fabulosas. Esta es la de un tipo viviendo su noche soñada. Va a salir con la rubia que amó toda su vida. Ella está delante de él cambiándose. Se prueba vestidos, se peina, se acomoda. Él no protesta, ella tarda. Simplemente él agarra su guitarra y la mira. Me siento bien, dice. Veo el amor en sus ojos hoy. Y en un momento, ella le pregunta, ¿me veo bien? Y él toma la guitarra.

Saludos y abrazos en estéreo, como siempre desde Santiago de Chile. Soy Cristian Chico Pérez haciendo otro capítulo con otra gran canción en vinilo aquí en Maxi Vinil, el canal del vinilo. Gracias a todos los suscritos y lo más importante, yo sé que lo hacen, voy tratando de cumplir con los pedidos a medida que llegan. Es una larga lista de pedidos, así que solo les pido paciencia, que cumplo con el tiempo, cumplo. Vamos a escuchar Joel y Taxi, la canción más famosa de Vanessa Paradis. Se lanzó en 1987. Ella grabó esta canción con solo 14 años y se convirtió en

0: pero hoy les voy a dejar esta, que es la versión original que viene en el primer disco de Vanessa Paradis, que luego se hizo actriz, modelo, fue modelo de Chanel, estuvo casada con Johnny Depp, el actor, varios años, tienen un par de hijos, en fin, tiene una carrera de cantante también, que tuvo un par de éxitos en los 90s, Be My Baby, se llama el éxito que escribió, que cantó y que de hecho Lenny Kravitz se lo hizo, se lo produjo. Así que bueno, pero vamos a escuchar esta, que es de su primer disco, que se llama MNJ, así que si tú pediste a Vanessa Paradis, es un temón, pop, elegante, sutil, francés. Es Vanessa Paradis aquí en Maxi Vinil.
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16: Esta es la historia de un amor más allá de las fronteras de la muerte. Una pareja de enamorados ve truncada su felicidad cuando él es asesinado por un ladrón. La necesidad de salvar la vida a la chica hace que él permanezca en la tierra en forma de fantasma e intente advertirla del peligro que corre. Su único medio de comunicación es una alocada vidente. Patrick Swayze, Demi Moore y Whoopi Goldberg protagonizaban en 1990 Ghost, un verdadero clásico del cine que emocionó a todos y aún más con el tema principal de la película, Melodía Desencadenada, de los

0: Señores, hoy armamos las valijas porque Manuel Moretti y sus muchachos decidieron que el 2026 les queda chico y se van a recorrer el mundo. Así es, señores, Estelares anunció su gira mundial. Es un itinerario tremendo que arranca ahora nomás, en estos días, en Chajarí, en Entre Ríos, el 12 de julio, para la fiesta de la amistad. Pero en septiembre se suben al avión y no los para nadie. Escuchate esta. Se van para Europa, tienen fecha en Barcelona para el Cosquín Rock España, pasan por Madrid, aterrizan en Londres, en el Oslo Hackney y cierran la aventura europea en Berlín. Una locura hermosa. Después vuelven al Pago, obviamente, para tocar en Junín, Córdoba, en la Plaza de la Música, y meten un cierre brutal en Cava el 25 de septiembre en el Teatro Flores. Y si pensabas que ahí terminaba, en octubre se baja la persiana recorriendo Latinoamérica. Van a estar en Montevideo, Ciudad de México, Monterrey, Bogotá y Costa Rica. Esas melodías perfectas que te estrujan el corazón van a estar sonando en todos los idiomas. Un orgullo nacional.
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5: Comienza con el lanzamiento del artista venezolano Danny Ocean. Babilonia Blue es un nuevo EP de 8 canciones que rescata algunas de las producciones que quedaron fuera de su etapa Babylon Club, con sonidos que mezclan reggae, afrobeat y su canción.

otro nuevo lanzamiento y disco para descubrir es el del artista colombiano BL, que sigue expandiendo el universo de Borondo, con una nueva edición grabada en vivo desde Bogotá. El álbum ofrece versiones más íntimas y orgánicas de sus canciones, mostrando de cerca la energía y el talento de uno de los artistas con mayor crecimiento en la escena latina.

Soledad abre las puertas de Casa Sole para compartir una emotiva versión de Serenata del 900 junto a Zoe Gotuso. El encuentro reúne dos generaciones de la música argentina en una interpretación cálida, cercana y cargada de sensibilidad. Esto es Serenata del 900, Soledad junto a Zoe Gotuso.

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0: Luciano Pereyra lanza la versión en vivo de Me Enamoré de Ti junto a Sebastián Mendoza. La grabación fue realizada durante los conciertos que el artista ofreció en el Arena de Buenos Aires en noviembre de 2025 y forma parte de una serie de lanzamientos que buscan trasladar la energía de aquellos shows a las plataformas digitales. Este nuevo estreno llega después de la publicación de Si no es muy tarde, interpretada junto a Ezequiel y La Clave, otra de las colaboraciones que forman parte de esta etapa en la que Luciano explora nuevos sonidos sin perder la esencia de sus canciones más populares. Con estas versiones en vivo, el cantante continúa celebrando su repertorio mientras mantiene el vínculo con su público y anticipa el clima de fiesta que caracteriza a sus conciertos.
1: ¡Fuerte el aplauso, señores!
2: Muchísimas gracias.

0: Paso, una colaboración que une a Paraguay y Argentina. El estreno encuentra a Lauta atravesando uno de los mejores momentos de su carrera. Después del impacto de Puñaladas, el tema volvió a ganar fuerza en redes sociales gracias al remix que grabó junto a Manuel Turizo y Raik, ampliando su proyección internacional. Por su parte, Marilina reafirma su lugar como una de las artistas más importantes de la música popular paraguaya. Con una agenda que continúa expandiéndose fuera de su país, la cantante mantiene un sonido presente y ya tiene confirmada una presentación en 2027 en el Teatro Gran Rex de Buenos Aires.
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0: fue.
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2: La Player revive Besándote, con una versión en clave de cumbia y un videoclip que emociona. La reinterpretación combina una producción moderna, bailable y emotiva, manteniendo intacta la esencia de un tema que marcó a varias generaciones. El estreno tiene además un valor especial para la historia del grupo, ya que reúne por primera vez a la voz actual de La Player con el primer cantante fundador de la banda, quien regresó a la Argentina y participó especialmente de esta grabación, dando lugar a un encuentro cargado de nostalgia y emoción. La nueva versión apuesta por un sonido fresco y actual, sin perder el espíritu festivo que convirtió a Besándote en uno de los himnos más populares de la música argentina, acercándolo ahora al público de la escena tropical.
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0: Madonna y Fake ya estrenaron Read My Lips, su esperada colaboración. El álbum mantiene la exploración de Madonna en los sonidos dance y electrónicos. De acuerdo con la información entregada sobre la producción, el proyecto fue concebido a partir de experiencias familiares y profesionales, así como del contexto sociopolítico mundial, con la intención de desarrollar una propuesta musical enfocada en ese género. En ese adelanto, Faith interpretó versos en español dentro de una producción que mezcla elementos de la música urbana con sonidos electrónicos. El lanzamiento completo de la canción se concretó este 3 de julio con la publicación oficial de Confessions 2.
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0: Manuel Turizo se une a Martin White en La Guaracha. ¡Oh, oh, oh! El Zinc reúne al chileno Martin White, conocido por sus grabaciones como El Rey de la Guaracha, con una de las grandes figuras de la música latina actual. Juntos construyen una canción de ritmo contagioso que busca llevar este género a nuevas audiencias con una producción moderna y una identidad internacional. El lanzamiento llega en un contexto marcado por la pasión futbolera que atraviesa a Latinoamérica durante el Mundial 2026. La canción apuesta a reflejar esa energía compartida entre los países de la región, utilizando la música como un punto de encuentro que trasciende fronteras.
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0: Hoy nos ponemos un poquito románticos, pero con clase, de la mano de dos voces que cuando se juntan directamente te erizan la piel. Te estoy hablando de la mexicana Carla Morrison y del español Pablo Alborán, que acaban de lanzar dos sencillos grabados en vivo que la verdad son una delicia total. Uno se llama Si te quedas y el otro Te regalo. Estos temas fueron capturados directos desde el Movistar Arena de Madrid y si querías magia orgánica, sin filtros ni retoques digitales, acá la tenés, ¿eh? Las voces se entrelazan de una manera que parece un abrazo sonoro, te diría, ¿eh? Desnudando así las canciones para, bueno, dejar la autenticidad al palo. La misma Carla contaba que la química con Pablo fue instantánea porque los dos vibran en la misma sintonía emocional. Pero ojo que esto no es solo un mimo para los fans. Marca el inicio de una etapa tremenda para ella que acaba de firmar como artista principal de 5020 Records, que es una división picante de Sony Music, así que prepárense porque la ganadora de 3 Latin Grammy y enorme defensora de la salud mental se viene con todo para este año. Así que déjate llevar por este temazo de ambos artistas que está impresionante.
1: Un aplauso para Pablo Alborán.
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adelante, porque, señoras y señores, se unieron dos potencias de la cumbia latinoamericana y el resultado, la verdad, que es una locura hermosa, ¿eh? Hablamos de la orquesta argentina, la de Elio Valdés, que se juntó con los míticos reyes de la cumbia amazónica psicodélica peruana, los Mirlos. Si habrás bailado los Mirlos, ¿no? ¿Eh? Cuestión que lanzaron La Cuenta. Este es un temón original de la Delio que, bueno, toma otra dimensión cuando entran esas guitarras selváticas con más de 50 años de trayectoria ya que tienen los Mirlos, ¿no? Un verdadero puente cultural y generacional también que te va a hacer bailar, aunque, bueno, no quieras, aunque seas medio madera, así como yo. Esto sale justo como antesala, ¿no?, de lo que será el primer show de la Delio en Perú, en Lima. Pero si andás por acá, si estás por acá, tenés que tomar nota porque los ganadores de nada más y nada menos que 6 premios Gardel anunciaron su gira de teatros para este 2026 y ya agotaron casi todo para el sábado 22 de agosto en el Gran Rex. Por lo que, bueno, acaban de sumar una

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2: Touch Me es una famosa canción del grupo The Doors y aparece en su larga duración The Soft Parade, publicado en 1968. Fue escrita por Robbie Krieger y el famoso riff está influenciado por la banda The Four Seasons en su tema llamado Come on, Mary Ann. La gran característica de esta canción es su llamativa utilización de instrumentos de cuerda y de bronce para acentuar la voz de Jim. Y debido a esto, fue una de las canciones más populares de The Doors. Según Bruce Botnick, editor de las notas de los discos, esta canción pasó por diversos títulos como I'm Gonna Love You, inspirado de una línea del coro, o Hit Me, en referencia al póker. Esto último se afirma en la estrofa que fue originalmente Come on, hit me, I'm not afraid, donde se refleja en primera persona el punto de vista de un jugador de póker. Touch Me fue parte de una de las más famosas apariciones en televisión de The Doors en el programa Smothers Brothers Comedy Hour, donde además tocaron el lado B del single llamado Wild Child.
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2: Durante la interpretación, Jim Morrison se olvidó de cantar en la famosa estrofa el Come on, come on. Y podemos ver al guitarrista Robbie Krieger con un ojo morado debido a un accidente en su auto días atrás. Un dato curioso. Al final de la canción se puede escuchar a Morrison diciendo Stronger than dirt. Algo así como más fuerte que la suciedad, que fue el eslogan de la empresa de limpieza Ajax, puesto que esos cuatro acordes finales eran de un comercial de esa marca. Tiempo después, la empresa quería usar el tema Light My Fire para un comercial, pero Jim Morrison se opuso y frustró el proyecto. Es por ello que en algunas grabaciones se omitió esa frase para no tener problemas con la empresa de limpieza.

0: Touch Me fue lanzado en diciembre de 1968 y alcanzó el número 3 en Billboard Hot 100 y número 1 en el Cashbox Top 100 a principios de 1969. The Doors. Touch Me.
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0: Cheques es una descarga cruda, directa, hasta casi visceral, te diría. El flaco Spinetta deja de lado la ensoñación y apunta al corazón del sistema, donde todo parece tener precio y el alma queda en segundo plano. Guitarras filosas, ritmo urgente y la lírica que incomoda, que sacude. Hay bronca, hay verdad, hay fuego. Es el sonido de los 90 latiendo fuerte, con Spinetta plantado diciendo lo que muchos callan. Una canción que no busca agradar, busca despertar. Ellos son Spinetta y los socios del desierto con Cheques, un esencial de nuestro rock nacional.
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5: Confessions 2 es el nuevo álbum de la reina del pop Madonna. Dos décadas después de su exitoso Confessions on a Dance Floor en el 2005, Madonna regresa a las pistas de baile. Una secuela de aquel álbum en el que reinterpreta su propio estilo. Rodeada de estrellas como Sabrina Carpenter, Martin Garrix o Fade, llega lo nuevo de Madonna, Confessions 2.

de Chile unidos por la música. Se trata de Manuel Turizo y Martin White, quienes presentan La Guaracha O-O-O. Ambos artistas han decidido juntarse para homenajear al género y los escuchamos juntos aquí

Human, una canción en la que se ha unido con el dúo británico Third Party y con el cantante John Martin para regalarnos un sonido característico del verano europeo. Esto es Human.

0: canción que mezcla rock latino con una poesía simple y directa. Este tema se llama La Flaca y se convirtió en un himno romántico de los 90 y además catapultó a Jarabe de Palo a la fama internacional. Esa voz rasposa de Pau Donés, la guitarra pegadiza que tenía o que tiene esta canción, crearon este sonido que la verdad es inconfundible. Aunque la banda continúa editando discos, ninguna canción ha logrado igualar el impacto cultural de este tema. Es de esas canciones que te transportan automáticamente a una historia de amor, a un verano y a recuerdos realmente imborrables. Atemporal, sincera, lo que estás escuchando es La Flaca, año 1996, Jarabe de Palo.
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2: El rock argentino tiene una gran historia que se forjó con el correr de los años, en donde aparecieron artistas que demostraron que están a la altura de cualquier músico del mundo. Charlie, el Flaco Spinetta, Fito Páez o Andrés Calamaro, por nombrar algunos solistas, y Cerú, Los Redondos, Soda o Divididos, por nombrar algunas bandas. Pero nos vamos a centrar en los primeros pasos de una banda en particular, que sacó su primer disco a principios de los 90 y sigue más vigente que nunca. Hola, ¿cómo están? Soy Bebe Sanso y les voy a contar muchas cosas que seguramente no sabían sobre Esquivando Charcos, el primer disco de La Renga. Esquivando Charcos fue lanzado el 26 de marzo de 1991 y se trató de un trabajo un tanto casero, alejado de lo que podía ser la calidad de un álbum grabado en un gran estudio.

0: Pero a pesar de la falta de esa calidad, La Renga supo darle la potencia que tiene como banda y el público lo adoptó rápidamente. Justamente la primera canción del disco se llama Somos los mismos de siempre.
1: Somos los mismos de siempre.
0: Frase que acompañó a la banda y sus seguidores con el correr de los años.
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0: Y te digo disco, pero en realidad eran cassettes que ellos mismos repartían en sus recitales. Más adelante, este álbum salió en formato CD. El guitarrista y cantante Gustavo Chizzo Napoli, Tete Iglesias en el bajo, su hermano Tanque Iglesias en la batería y Locura Di Lelio en la otra guitarra, le dieron vida al primer paso de la banda. Pero en la gira de presentación, el guitarrista Di Lelio se fue del grupo por problemas personales. Buceca y Vino Tinto. El juicio del ganso.
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0: Y negra mi alma, negro mi corazón. Fueron algunas de las canciones que fueron adoptadas por los fanáticos. Pero hay una que tiene una particularidad especial. Se trata del blues de Bolivia, que casi desata un conflicto internacional. Resulta que la canción empezó.

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Session. Hola, hola, hola, hola, mis chiquilinas, chiquilines. ¿Qué tal? ¿Cómo les va? Bienvenidos. ¿Todo bien por ahí? Nos preparamos para arrancar el tracklist que cada semana nos atrapa acá. 60 minutos, bien power. Preparados para todos, para yasamear, para estar en este set que es el número 130 y que cuesta llegar al 130, aunque no lo crean. Desde acá, de los estudios de Vox Producciones, como siempre lo presentamos, Patagonia Argentina, Dolo Castex, La Pampa. Mi nombre es Diego Pérez y quiero compartir montones de remixes que tenemos y un Bios DJ de lujo. Hoy, de lujo, con Gustavo Salinas desde Bolivia, quien ya desde la edición anterior nos acompaña, es parte del House Session con sus relatos, que la verdad que son muy, muy interesantes. No quiero hablar mucho porque de acá le vamos a pegar hasta el final. Prepárate, subí el volumen. Esta es la edición número 130. Dale, House Session. Yeah. Anticipándonos a todo el calor que se viene de esta temporada. ¡Vamos!

Macheteo, como siempre. Arranque del lujo, esta versión disco que está interesante, me gusta. Como para pasar un momento agradable, se me acortan las palabras, sí. Javi Mula, con su Come On, una disco remix de David Curtis. Y tenemos más de Crystal Waters, una bien disco de Lady Gaga. Se viene Daniel Dash, disco stuff, cositas nuevas, ¿eh? Un remix de Dr. Alban. Gracias a los que apoyan. Sí, este lo escuchamos desde que arrancamos hasta que sigue el House Session. Lo hemos escuchado como 30 veces, pero siempre son diferentes versiones. La nueva versión de Bob Sinclair de Stravinsky. Una nueva versión de piano de Eric Priest. Piero Pupa, DJ. Diego Antoine, Oliver Heldner con los DJ for Mars, Tom and Collins, Ibiza, remix de Alphaville, un remix de YouTube para alquilar balcones de David Guetta con los DJ for Mars, que ya fue presentado ya hace tiempo en el set muy bonito que hizo en los Emiratos Árabes de Monolith. Si no lo viste, buscalo en YouTube, que está bárbaro. Y esa versión de YouTube que fue lanzada, que fue una de las pocas que fue lanzada para radios y DJs. Con esto te digo que sigas ya sabiendo. Te tiré todos los títulos, así que ahora a buscar. Vamos por más. House Session 130.

Disco and Music and Many More. Se viene el BIOS DJ. Ya, dentro de un ratito nada más. Quédate ahí, porque este es el House Session con un montón de condimentos lindos. Espero que lo estés pasando bien, igual que yo desde acá. Me encontrás en las redes sociales, como siempre. Como Diego Pérez, como DJ Diego Pérez o como vos quieras. Acá te estamos esperando con tu remix, con tus sets. Encontranos, porque juntos, somos un montón. No te vayas.

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1: 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Daft Punk. Otra vez, hola. Les saluda Gustavo Fósil Salinas. Gracias por permitirme presentar Dios DJ. Hoy, con este dúo electrónico, que tomó su nombre de una mala reseña a su anterior banda llamada Darling en la revista británica Melody Maker, que calificaba una de sus canciones como Dafty Punky Trash, algo así como tonta basura punk. Y nació Daft Punk, un dúo francés de música electrónica y rock electrónico, formado en 1993 en París. Thomas Bangalter y Guy Manuel de Homem Christo son los responsables. Alcanzaron mucha fama a fines de la década de los 90 como parte del movimiento house francés. Combinaron su ritmo con funk, disco, rock y pop. Muchos elogios y éxito comercial. Considerados como uno de los actos más influyentes de la música dance, así como la música pop, en los años 2010. Bangalter y Homem Christo formaron Daft Punk después de que su banda de indie rock Darling se disolviera y comenzaran a experimentar con cajas de ritmos y sintetizadores. Su álbum debut, Homework, fue lanzado en 1997. Críticas positivas, sencillos como Around the World y Daft Punk, muy buenos. A partir de 1999, Daft Punk asumió personajes de robots para

pero un lujo verlos en vivo. El 2001 sale Discovery, segundo álbum de los Daft Punk. Más éxito con otros sencillos: One More Time, Digital Love, Harder, Better, Faster, Stronger. Se convirtieron en la base de una película animada llamada Interstellar 5555, supervisada por un artista japonés, Leiji Matsumoto, un famoso dibujante de manga y diseñador de series de anime japonés. El año 2005 lanzan su tercer álbum, Human After All. Críticas de todo. Robot Rock sonó, Technologic sonó, y luego se atrevieron a dirigir una película de ciencia ficción de vanguardia llamada Electroma, el 2006. Al año siguiente lanzaron Alive 2007, un álbum en vivo que ganó un premio Grammy a Mejor Álbum de Electrónica Dance. A esa gira se le atribuye la popularización de la música dance en América del Norte. Daft Punk compuso la banda sonora de la película Tron Legacy al 2010. Ya en el 2013, tristes noticias porque Daft Punk lanzaba su cuarto y último disco, Random Access Memories, gran éxito principal con Get Lucky. Ese álbum ganó 5 premios Grammy en el 2014, álbum del año, grabación del año por la anterior canción. Y el 2016, Daft Punk obtuvo su único número 1 en el Billboard Hot 100 con Starboy, una colaboración con The Weeknd. El 2015, la revista Rolling Stone los clasificó como el duodécimo mejor dúo musical de todos los tiempos. Daft Punk prácticamente nos enseñó a cómo mover la cola. Te dejo con una de mis favoritas, One More Time. Vamos a sentirlos una vez más.

¿Lograste encontrar alguno? ¿No? Bueno, de acá al final te espero para que encuentres alguno. Acordate que vamos sumando y vamos recibiendo los mensajes de los próximos Bios DJ. Hay un par de propuestas que me gustan mucho y que sí van a estar. Estamos tratando de juntar todos los DJs que hicieron historia. Sí van a venir las agrupaciones productoras o producciones, como lo fueron los Shoe Brothers and the Fourth Floor, Haraway, que no entra en la banda DJ, pero tiene mucho que ver con nuestros recuerdos y mucho de los remixes que venimos escuchando. Sí se va a venir David Guetta, que la verdad que no nos alcanza un programa para hablar de David Guetta y presentar toda la música. Es uno de los, ¿cómo te podría decir? De los Messi de la música electrónica. Paul Van Dyke, Darío G, bueno, hay muchos que sí, que los tenemos en cuenta, así que quedate tranquilo, que van a ir saliendo en las próximas ediciones. Seguimos de

Yo nuevamente en este momento te tengo que decir que me despido. Pero vamos a volver la próxima semana con otro Bios DJ, que obviamente está sugerido por vos. Seguramente con DJ invitado, seguramente con alguna especie de set especial. Bueno, anda anticipándote, quédate ahí, puedes preguntar también. Instagram, TikTok, Facebook, YouTube, ahí nos encontrás. O lo puedes pedir a través de mensajes. Mi nombre es Diego Pérez, es un placer enorme estar en tu radio como siempre. Me hagas compañía en estos 60 minutos que pasaron recontra bien fuerte. Nos volvemos a encontrar la próxima semana con más música, más remix y más adelantos. Esto fue el House Session, la edición 130. Chao, chao.

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9: Hola, ¿cómo están? Bienvenidos. Qué lindo volver a escucharnos, qué lindo volver a estar aquí en la radio. Hoy con emociones mezcladas, ¿no? No solamente por el tema de los Rolling Stones, sino por estrenos que tenemos en el día de hoy, recuerdos de gente que se fue, una mezcla realmente muy linda. Así que sientan esta energía, suban el volumen. La música no es solamente un sonido, no. La música es ese latido que tenés en el corazón de nuestras vidas. Es la pasión, ¿eh? Es el buen vivir. Y en este fin de semana, este 11 y 12 de julio, te voy a dar la bienvenida a esta edición increíble del Club Retro. Prepárate porque vas a viajar por las décadas del 70, del 80, del 90. Vamos a conectar con las canciones que nos hicieron, ¿no? Con lo que somos. Pero también tenemos estrenos, porque hoy vas a conocer gran parte del nuevo álbum de los Rolling Stones. Vas a escuchar las canciones de U2. Hoy tenemos novedades de esas lindas que te dan orgullo presentar, ¿no? Sus majestades, los Rolling Stones, presentando el enigmático disco llamado Foreign Tongues, que demuestran que ese fuego sagrado está más vivo, está intacto, y siguen con mucha, mucha fuerza. También vamos a ser testigos de U2, con un nuevo single que te abraza, que fue grabado en vivo, un single con una esperanza global, que ojalá que pueda llegar a darse. Bueno, pero también este fin de semana vamos a vibrar con adrenalina. También nos vamos a tomar un momento para abrazar el alma y un homenaje de alguna canción por allí, de alguien que despedimos esta semana, que nos dejó físicamente a sus 75 años en Portugal. Estaba en plena gira y cayó rápidamente en coma y falleció la enorme Bonnie Tyler. Hoy vamos a recordarla también. Y desde los ritmos del Eurodance de la década del 90, pasando a la música disco de los 70 y en el medio los sintetizadores de los 80, vas a tener un programa con mucha, mucha felicidad, con mucha energía. Así que prepárate, déjate llevar. Tenemos un lindo programa, tenemos una selección de canciones alucinantes que va a comenzar con un estreno. Rope and Twist se llama uno de los primeros singles de los Rolling Stones, que antes de lanzar el disco, los Rolling Stones estuvieron jugando con Incógnito, ¿sabías? Con ese sonido de Incógnito, rabioso de los vinilos. Bueno, una canción que fue producida por Andrew Watt, que es pura adrenalina, es el primer single de este último álbum de los Rolling Stones. Lo escuchamos aquí en el club. Dale.

El primero de los estrenos en el Club Retro, estabas escuchando Route and Twisted. Quédate acá. Me gustan estas nuevas cortinas, ¿eh? Sí, este es el Retro Parade. Estás en el fin de semana del Club Retro. Yo te digo, vamos a comenzar este segmento con canciones de la década del 70. Vamos a viajar a los 70. Vamos a escuchar canciones que se destacaron, que sonaron fuerte, que ocuparon lugares importantes de los rankings. Y bueno, todo esto en este 11 y 12 de julio. Sí, quédate acá.

temazo, ¿no? When I Need You, cuando te necesito, ¿no? Ahí estaba la música de la mano de Leo Sawyer en el club. Y esto sigue, ¿no? Uy, qué temazo. Glen Campbell, década del 70, en el

Southern Nights, Noches del Sur, ¿no? Claro, sí, de la mano de del sur de Estados Unidos, ¿no? Sureñas, del rock sureño, de la mano de Glen Campbell. Seguimos juntos, ahora con ellos, los hermanos Gibb, que pintan de una fiebre de sábado por la noche, este fin de semana, este mes de julio. Arriba el volumen.

Ahí estaban sonando, haciendo una fiebre nocturna, ¿no? Night Fever, los hermanos Gibb. Uy, Donna Summer Last Dance. Temazo, ¿cómo arrancó este programa este fin de semana?

Y de la fiesta pasamos un homenaje, se nos fue hace unos días, la conociste y nos rompió el corazón, se nos fue en Portugal hace solo unos días. Bonnie Tyler, It's a Heartache.

parece mentira, ¿no? Qué rápido que se fue esta mujer. Se nos fue a los 75 años. Una operación en las cuerdas vocales transformó el registro y su voz quedó rasposa para siempre. La convirtió como en su propia marca. Seguimos con Just the Way You Are. Dale, arriba. Con ustedes, Billy Joel, subí.

0: Muy bien, así estamos cerrando este primer bloque de nuestro Club Retro. Uy, lo que nos queda, ni les cuento. En un ratito nada más te voy a sorprender con canciones de la década del 80. Vamos a viajar a los 80, vamos a seguir presentando el nuevo álbum de los Rolling Stones. Tenemos estrenos de YouTube también y mucho, mucho más. En este fin de semana sentí el Club Retro y quédate. ¿Por qué? Porque ya regresamos con mucho más.
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0: Así comenzamos una nueva media hora. Te vamos a seguir presentando lo nuevo de YouTube. Vamos a seguir viajando por el tiempo. Y en un ratito nada más llegamos a la década del 80. Lo nuevo de los Rolling Stones, el disco completo a lo largo de todo el programa. Ya viene otro de los singles. Te presento otra de

You Know I'm No Good, decía por allí, la música de la mano de los Rolling Stones. El clásico de Amy Winehouse con la guitarra de Keith Richards, la voz de Mick Jagger, ¿no? Y el soul que se fusiona para recordar que la música es puro fuego. Ahora te quedas con los 80, viajamos al año 81. Ariel Speedwagon, Take It On The Run, Sui.

0: Take It on the Run, eran Los Ario Speedway.
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0: Y así es, nos metemos en los 80 con Ray Parker Jr. y Radio. Una vez había un guitarrista muy talentoso que le recordó al mundo que el amor es de doble vía. En el 81, gracias al éxito de Ghostbusters, Ray Parker Jr. también lanzó esta canción de respeto y de seducción. Aquí está, una mujer necesita amor como lo haces vos.

A Woman Needs Love Like You Do. Qué linda canción de Ray Parker Jr. Aquí estamos, era en el año 1981, viajando por la década del 80. Y un tema que formó parte de la serie El Gran Héroe Americano. Quien cantaba esa canción era Joyce Cadbury. Y aquí la vas a escuchar. El Gran Héroe Americano. Créase o no, créalo o no, believe it or not, temazo de Joyce Cadbury. A subir el volumen y a dejarse llevar.

Qué linda canción, Believe It or Not, créelo o no, de la mano de Jovis Cadbury. Este single formó parte, que contábamos, de la serie El Gran Héroe Americano. Y tenemos más pedidos. Década del 80, todo comienza con un hecho real. Rick Springfield estaba secretamente enamorado de la novia de un amigo llamado Gary, pero le cambió el nombre para la canción, ¿sí? La chica, Jesse's Girl, en este caso, año 1981, un tema que le dio un premio Grammy y que vendió millones de copias. Pura diversión, ¿eh? Una icardiada de Rick Springfield. Escucha.

El amigo en realidad no era Jesus, era Jesse, era Gary, ¿no? Pero bueno, una icardiada del señor Rick Springfield aquí en el año 1980 y tanto. En el 81, John Lennon, luego de su muerte, llegó al primer lugar con este himno que se llama como Empezando de Nuevo, Just Like Starting Over. Seguramente recuerdes esta canción, Se retiró 5 años para ser padre. Y antes de su muerte se metió en el estudio y grabó este himno.

¡Qué temazo! Por favor, Just Like Starting Over, como empezando de nuevo. ¿Cómo estamos hoy? ¿Se quedan con nosotros? Llega la señora Olivia Newton-John, década del 80. ¡Qué temazo! Physical, en el Club Retro, en la máquina. Sí, no, bailamos, disfrutamos, pasamos lindos momentos. El fin de semana que vos querés, estás en el Retro Parade, el desfile de tus artistas.

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11: La fiesta continúa en Club Retro y aún queda mucho por disfrutar. ¡Debo!

Never Wanna Lose You. Ellos mantuvieron durante más de 60 años la llama prendida. Sí, es increíble. Los Rolling Stones lo hacen de nuevo con este Never Wanna Lose You, el segundo estreno de Foreign Tongues, esta banda rockera, ¿no? Que es Buen Vivir, es Mick Jagger, es pura energía, canta como si tuviera 20 años, un temazo.

Muy bien, estamos en los 80 con un clasicazo de los 80. El mismo Sylvester Stallone lo llamó a los chicos de Survivor. Les dijo que pongan un tema que tenga pulso. Hagan una canción con pulso, bien al corazón. Y Survivor creó este monumento al esfuerzo. El Ojo del Tigre vendió 9 millones de copias y este riff de guitarra que escuchás ahí también es pura adrenalina. Una combinación perfecta de motivación, superación y vivir la vida con mucha pasión desde Rocky. Esto es The Eye of the Tiger, El Ojo del Tigre, con ustedes Survivor, año 1982, década del 80.

Era The Eye of the Tiger, El Ojo del Tigre, era la música con Survivor, año 82, y en ese mismo año los conociste por separados, pero esta canción habla de las teclas del teclado, y qué bien que se pueden mezclar las negras con las blancas. Compusieron esta canción como una especie de armonía racial, fue número uno en todo el mundo, Paul McCartney y Stevie Wonder.

Ebony and Ivory, ébano y marfil, como las teclas del piano, ¿no? Cómo se pueden hacer armonías con una tecla blanca, una tecla negra, ¿no? Y dar como un doble sentido con respecto al tema de, bueno, las discriminaciones raciales y tantas cosas que estamos viendo también en el mundial, ¿no? Parece mentira. Señoras y señores, Don't You Want Me, aquí se escucha Human League. Estás en el Club Retro. ¡Qué fin de semana! ¡Arriba!

Melissa Manchester haciendo este temazo, ¿no? You should hear how she talks about you. Comenzó cuando ella era corista de Bette Midler y decidió brillar con luz propia. En 1982, Melissa Manchester grabó este temazo que le hizo lograr el premio Grammy a la mejor interpretación vocal femenina. ¿Lo sabías? Llega Duran Duran, esto es Hungry Like the Wolf.

0: Ahí estaba sonando este Hungry Like the Wolf, realmente muy linda canción. Estás en el Club Retro, estamos probando también estas cositas que se vienen pronto, en este fin de semana especial, en este 11 y 12 de julio, con los coros especialmente, con estas armonías vocales que nos llevan y nos traen de tanda y nos tiran ahí alguna indicación de en qué momento estamos del programa. Te propongo que nos esperes un ratito, ya volvemos, hay mucho más Club Retro.
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0: Qué lindo seguir acompañándolos aquí en el Club Retro en este fin de semana. Seguimos presentando el último álbum de los Rolling Stones, pero además tenemos muy buena música de la década del 80. En un ratito nada más seguimos presentando lo nuevo de U2 en el próximo bloque, me parece, o en el otro. Pero yo te propongo que te quedes porque la vas a pasar muy bien, porque es el desfile retro más importante, el Retro Parade del Club Retro.

Mr. Charm. El origen de esta canción es puro misterio. Es una canción que forma parte del flamante álbum de los Rolling Stones, Foreign Tongues. Mick Jagger destila su carisma intacto en esta canción, con mucha actitud rockera, un estreno exclusivo para encender el fin de semana y con el orgullo de ver estas leyendas vivas, ¿no? Que se disfruta de la música como en el primer día. Mr. Charm, lo nuevo de Rolling Stones. Llega Irene Cara, que compuso esta canción en el auto cuando iba a un estudio de grabación. Sí, se llevó el Oscar, ganó Grammys y vendió más de 5 millones de copias.

Flashdance, What a Feeling. Estabas escuchando la música con Irene Cará. Aquí estamos en el Club Retro. Esto sigue con Michael Cembelo. Ponemos más energía todavía. Historia total. Era la canción de un asesino en serie, pero el director de Flashdance le dijo: cambia la letra un poquito, hacela más bailable. Y bueno, al final Maniac se convirtió en una canción con más sintetizadores, vendió millones de copias y se convirtió en el éxito ideal para viajar al año 83.

Little Red Corvette. Estabas escuchando al enorme Prince Roger Nelson, más conocido como Prince o Prince and the Revolution o Prince o como le quiera llamar, el símbolo, un artista multifacético y que se lo extraña un montón. Aquí en este fin de semana era Prince en este 11 y 12 de julio. Uy, qué temazo, subilo, vamos.

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